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0: ¿Qué tal, amigos? ¿Qué tal, amigos de Jornadas Deportivas de Radio Tacna? Tengan ustedes muy, pero muy buenas noches. ¿Cómo está, Lulita? Buenas noches. Bueno, nosotros estamos con la alegría porque Perú, en el vóley femenino categoría sub-17, en el mundial que se juega en el país de Chile, en la ciudad de Felipe, de San Felipe, está con buenos resultados. Sin embargo, vamos a tener que dar a conocer el primer set, 25 para Perú, 18 para la selección de Túnez. El segundo set, 26 para Perú, 24 para la selección de Túnez. De esta manera, la situación, la buena participación de Tamara Galdós, de Kiara Lazo, de Fernanda Pinto, de Sara Manrique, de Cielo Quispe, Mariela Manrique, Nayib Cueva, son los mejores exponentes de nuestra selección nacional que nos viene representando en el campeonato mundial, de vóley que se viene realizando en Chile. También a primera hora ganó México, le ganó a Venezuela, y la selección de Filipinas se va a tener que enfrentar a la selección de Chile. De esta manera vamos a dar a conocer ya algunos instantes. 17, el tercer es 17 para Perú, 12 para la selección de Túnez. De esta manera vamos a ver, por favor, un poquito de silencio, por favor. Estamos transmitiendo para Radio Tacna y Jornadas Deportivas. Bueno, dentro de lo que es esta situación importante, vamos a ver lo que, cómo va el tercer set definitivo. 18 para Perú, 12 para Túnez. 18 para Perú, 12 para Túnez. Entonces, de esta manera, 19 para Perú, vamos con 19 para Perú, 12 para Túnez.
1: Ahí responde, ahora Louch, la va a pasar nomás Louati, recibe Perú con Azue, Álvaro Marcela, entra Azue. El bloque de Chafari esta vez la marcaron bien, y es punto bloque, punto Magnesol para Túnez.
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0: Está ganando el tercer set 19-13, 19 para Perú, 13 para Túnez.
1: Va a sacar cara Mosley, viene al servicio, recibe Nair Cueva, a la Marcela, vamos Nair, adentro, mate punto, caja Huancayo, tremenda diagonal larga, cómo encontró esa pelota Nair Cueva, punto para Perú 20, Perú 13 Túnez.
0: Esto es Jornadas Deportivas de Radio Tacna, con algunos pasajes del primer partido que tiene Perú en lo que concierne a este campeonato mundial que se juega en San Felipe, país de Chile.
1: Recibe mal, hay el gol, pero llegó el apoyo, la pasa a los Guati, Adrián Cer, a Marcela, entra Zoe, Caitlin, metió el latigazo, metió el bombazo, punto para Perú, mate punto, Caja Huancayo, 21 Perú, 13 Túnez.
2: Mañana desde las 12:45 tenemos un partidazo Perú-Venezuela en el Mundial Sub-17. Perú jugará su segundo partido. ¿Cómo está la gente del surto, Pablo Enrique? Cuéntalo después.
1: Y aquí el servicio, va la recepción de los Guati, saque punto para Perú, sigue subiendo Perú, 22 Perú, 13 Túnez, a 3 puntos de quedarse con el partido del equipo peruano. Listo para sacar Tamara Galdós.
2: Fe intacta, Perú el día de mañana jugará su segundo partido desde las 12:45. Perú a 3 puntos de ganar en el debut ante Túnez. ¡Vamos, Perú!
1: Lista para sacar Tamara.
0: Mañana juega Perú frente a la selección de Venezuela el 8 de agosto. Perú frente a México el 10 de agosto, el próximo lunes. Perú frente a Filipinas. Y el 11 de agosto, Perú frente a la selección de China. 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
1: Estamos en el tercer set, vamos, vamos Perú. Somos Latina, somos el canal oficial del voleibol peruano acompañando a nuestra blanquirroja. Ahí está la repetición de Caja Huancayo. ¿Cómo complicó con el servicio? Ahí ve el Caja, no pudo. La pelota se va por poco y es punto para Túnez, pero no pasa nada. Vamos Perú, 23-14. Estamos en el tercer set.
2: Ya, pero no importa, vamos, una buena recepción ahora.
3: Le movieron un poquito el campo ahí. Jugando de esta manera nos hace ilusionarnos.
1: En el campo Valentina Valera,
4: una buena recepción, chicas.
1: Ya sacó Belja, la dejó en la neta, pasó ese balón y es punto para Perú. Match point para Perú, a un punto de ganar el partido. Vamos Perú. Y va aquí el Valentina Valera, es el oriente de Iquitos. Y con Valentina lista para sacar.
2: Y con margen para llegar. Vamos, un buen saque, Valentina.
1: Vamos, vale, vale. Viene el servicio de Valentina. Acá se puede acabar. Vamos, levanta. Así es el ataque. Recibe bien Adrián Cer. Y aquí está la Marcela Manrique. Entra Fernando. ¡Oh! Se acabó. Punto peruano. Latigazo de Fernanda Pinto ahí por 4. Y ha ganado Perú este set. 25-14. 3-0 ha ganado Perú. 25-21 el primero. 26-24 el segundo. 25-14 este tercer set. 3-0 arriba Perú.
0: Y de esta manera entonces, de esta manera Perú ha ganado este primer partido dentro de lo que es el campeonato mundial. Ahí están pasajes del partido. Perú le ha ganado a Túnez. Buena participación de Tamara Galdós, Kiara Lazo, Fernanda Pinto, Sara Manrique, Cielo Quispe, Mariela Manrique, también Nait Cueva. Son las principales jugadoras que ha tenido Perú para ganar este compromiso. Atención entonces, Perú ha empezado ganando el set, primer partido de este campeonato mundial de vóley categoría sub 17, 25-18, 26 para Perú, 24 para Túnez. Y el último set, el tercer set, 25 para Perú, 14 para la selección de Túnez. De esta manera, Perú ha empezado con pie derecho, ganando 3-0 a la selección de Túnez. Ya lo habíamos dicho, era favorita nuestra selección para jugar contra Túnez. Mañana es favorita Perú frente a Venezuela, agarra más fuerza Perú. Después estará con México, que es difícil, Filipinas es ganable, y la más difícil es enfrentar a la selección de Chile. De esta manera entonces ha empezado el campeonato mundial, triunfo para la selección de Perú al inicio de este campeonato mundial de vóley categoría sub-18. Entonces, bien, primero empezaron un poquito nerviosas nuestras representantes de vóley en la categoría sub-17, medio nerviosas, pero al final sacaron fuerza y ganaron los 13-0 ganó Perú a la selección de Túnez. Y seguimos nosotros con mayor información deportiva, siempre al estilo de jornadas deportivas de Radio Tacna, la decana. 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Próximo 28 cumplimos, 8 de agosto, cumplimos 86 años en el aire. 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Bueno, señores, ustedes habrán escuchado la emoción, claro, con algunos desperfectos en el audio, pero de todas maneras hemos querido llevarle, recordarles lo que fue el triunfo de nuestra selección peruana de vóley categoría sub-17, que la dirige Marcelo Bencardino, ¿no? Ya hizo buena participación en la Copa Confederación, ahora en el Mundial, en San Felipe, en la ciudad de San Felipe, en Chile. Perú le ganó por 13-0 a Túnez. Empezó un poco nervioso el equipo de Marcelo Bencardino. Por ahí comenzó ya a afiatarse. El primer set lo ganó Perú, iba perdiendo 25-18. El segundo set fue el más difícil, muchas fallas en los saques, muchos nervios. Ganó Perú 26-24. Entonces aquí se vio la reacción de Perú con Tamara Galdos, con Kiara Lazo, Fernanda Pinto, la más alta de la selección, Sara Manrique, que es la armadora de nuestra selección, Cielo Quispe, la zurdita, que cada vez que ingresa lo hace de la mejor manera, con puntos cruzados, Marcela Manrique también. Y Nayid Cueva, dentro de las que más destacan en esta selección nacional. Ganó Perú en el debut ganó Perú. También ganó República Checa, le ganó por 13-0 a Chile. Estados Unidos le ganó 13-0 a Egipto. Polonia 13-0 Argentina. ¿Qué pasó con Argentina? México le ganó 13-2. Este fue peleado con Venezuela. Croacia 3-2 a Brasil. También perdió, mire, la favorita sudamericana, Argentina y Brasil. Italia también le ganó a Argelia por 13-0. Y España 3-2 a Japón. Entonces ahí están los resultados de este campeonato que se viene realizando en el campeonato mundial en el país de Chile. También tenemos que señalar que en lo que es la etapa departamental de la Copa Perú, el día domingo, no se olviden, ya los dos equipos están clasificados. Los dos equipos, Virgen de Natividad y Vendaval Azul, van a jugar para saber quién va como campeón y quién va como segundo campeón a la etapa nacional de la Copa Perú, donde van a clasificar entre campeones y subcampeones 50 equipos, y van a tener que pagar, si no participan, van a tener que pagar esto por orden ya por un comunicado de la LINFA, Liga Nacional de Fútbol Amateur. Si es que no pagan, dos UITs, derecho de participación. ¿Cuánto es? 11.000 soles, ¿no? Porque cada UIT está 5.500. 11.000 soles. Y garantía de participación, 5 UITs. Total, 38.500 soles. Que un equipo que participa, que es amateur, que solamente lo hacen por entusiasmo, que va a sacar 38 mil soles para pagar y participar en la etapa nacional de la Copa Perú, y manifestando que la garantía se le va a devolver después del campeonato. No se le va a devolver completo, pues. Ya han habido casos, años anteriores, que esa garantía nunca se le devolvió. Se quedó. Y no le devolvían nunca. ¿Usted cree? Ahora le van a decir, por tarjeta amarilla, por llegar tarde, porque hay que pagar a los árbitros, por derecho de... Le van a mochar a los equipos. Si los equipos no ganan nada en la primera división, etapa nacional, Copa Perú, no ganan. No ganan, yo no sé por qué, de dónde salió esta linfa Liga Nacional de Fútbol Amateur, que controla el fútbol femenino, la Copa Perú. ¿Qué? O sea, ese es un ente inmediato inferior de la Federación Peruana de Fútbol. Entonces, ¿qué? ¿No saben de dónde sacar plata? ¿Pero qué apoyan? ¿En qué apoyan a los equipos de la Copa Perú? A ver, ¿les dan una pelota siquiera? Miren los equipos, van a participar, van a tener que viajar, van a tener que viajar a Arequipa, a otras ciudades, a Lima, donde sea, donde les corresponda, ida y vuelta. ¿Cuánto van a gastar ahí? ¿Cuánto? Que eso le da, paga la federación, paga la alimentación, paga la movilidad, paga las lesiones de jugadores. ¡No! Eso lo van a tener que pagar los dirigentes, estos sufridos dirigentes deportivos. Por eso yo apuesto una vez más, mire, le estoy diciendo ahorita, va a haber una reunión el 25 y 25 de agosto, y ahí tienen que levantar su voz de protesta, pues, los dirigentes, decirles: no podemos pagar, no tenemos plata. No, entonces toda esta situación se la tiene que ver. Tienen que protestar. Si no, ya me imagino que varios equipos no van a tener plata, pues, ¿de dónde van a sacar para pagar 7 UITs fuera de muertos y heridos? Y si no se gana, no va gente al estadio. Entonces son situaciones bastante difíciles. Me imagino yo, y lo doy por adelantado, varios equipos, de los 50, no creo que lleguen a 25 equipos que van a participar. Muchos los están, pero ahorcando a los sufridos dirigentes deportivos. ¿No? Vamos a ver quiénes responden y quiénes no responden. Oiga, y también se viene el campeonato de fútbol femenino, ¿no? La Liga de Ascenso. Liga de Ascenso Fútbol Femenino en el estadio Campo Deportivo Modesto Basadre. El día domingo, 6:50, UNTAC frente a ONG Ventín. A las 9, Vendaval Azul frente a Deportivo Pallardelli. 11 de la mañana, Heroica Moyo frente a Inter Moyo. A la 1 de la tarde, Glorioso Cepita frente al Deportivo Tsubasa. 3 de la tarde, Universitario frente a Ventín Tacna Heroica. Ahí está la programación y los partidos del día de hoy del fútbol profesional peruano. También hay participación. Ayer ganó Alianza Atlético de Chullana 1-0 a el Cienciano del Cusco. Pero también tenemos información en lo que corresponde a los equipos de la segunda división, de la segunda división, ¿no? Que ya se preparan para el 29 y 30 participar en la segunda división. Está Coronel Bolognesi, ojalá que no sea nombre nada más, Coronel Bolognesi, ojalá que no sea simplemente nombre para participar. Tiene que haber y tener a jugadores que merezcan la pena de ponerse la camiseta de el Bolo, el verdadero Bolo. Vamos, Bolo, arriba Tacna. Dentro de lo que es esto de el fútbol de Senior Master y Super Master, también en el distrito de Ciudad Nueva todos desde muy temprano van a estar jugando los equipos en Ciudad Nueva, dando ya, cumpliendo con la programación, porque después se viene lo que es ya la etapa provincial de la categoría Senior Master y Super Master del fútbol que se juega en el distrito de Ciudad Nueva. El domingo rápidamente, 7:30, Asociación Defensor Ciudad Nueva frente a Mariátegui. Después sigue Defensor Ciudad Nueva con Arbolada Pomata, Napoli Fútbol Club con Social 14, Defensor Ciudad Nueva frente a Arbolada Pomata en Supermaster. A las 12:10, Sporting 15 frente a Napoli, Supermaster, y 1:20, Arbolada Pomata con Juventud Pro Aves en Senior, 2:30, Defensor Ciudad Nueva con Napoli Fútbol Club en Senior. Esto es la programación. Nosotros hacemos la pausa y ya retornamos con más jornadas deportivas.
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6: Exactamente las 19 horas con 25 minutos.
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0: Ya estamos ya en el segundo tiempo de jornadas deportivas de Radio Tacna. Hemos hablado de vóley a nivel mundial con triunfo de Perú, buena participación. Hemos hablado también sobre las diferentes disciplinas del fútbol, la Copa Perú. Hoy nos toca el turno. Hoy estamos día viernes. Todos quieren escuchar los comentarios de Guillermo Rondón con la Fórmula 1. ¿Qué novedades hay en la Fórmula 1? ¿Cómo estás, Guillermo? Bienvenido, buenas noches.
1: Buenas noches, Walter. Un saludo especial a todos los seguidores de la Fórmula 1 en jornada deportiva de Radio Time. Bueno, Walter, los comentarios que hicimos el día lunes 3 de agosto sobre los sueldos de los pilotos de la Fórmula 1 ha despertado un interés, una curiosidad de varios de nuestros seguidores en las distintas redes. Y es por eso que hoy día, aprovechando este parón que hay de la Fórmula 1 hasta el 23 de agosto, vamos a ampliar esta información sobre este ítem del sueldo y qué hace Max Verstappen con ese dinero. Como dijimos en nuestra emisión del día lunes, el sueldo de Max Verstappen anual es de 70 millones de dólares que le paga Red Bull a ese piloto. Pero no sabemos qué hace Max Verstappen con ese dinero.
0: 70 millones líquidos.
1: Líquidos, 70 millones de dólares, solamente por pilotar el piloto de la máquina de Red Bull.
0: ¿Y a diferencia del más joven, al italiano?
1: Ya, ahí hay un cuadro que ahorita te lo voy a explicar, pero quiero referirme en este instante sobre el impuesto.
0: Dale.
1: Al respecto, debemos mencionar que Max Verstappen paga 0% de impuestos sobre la renta personal en su lugar de residencia de fiscal, y resulta que Max Verstappen vive en el Principado de Mónaco. Por lo tanto, esos ingresos, esos 70 millones de dólares que le paga Red Bull, no le cobra un solo impuesto. No le cobran cero impuesto. ¿Cuál es este esquema fiscal que favorece a Max Verstappen? Primero, la residencia fiscal de Max Verstappen en el Principado de Mónaco, la tiene establecida desde que cumplió los 18 años. Este principado no cobra impuestos sobre los ingresos de las personas que viven allí. Esta residencia que él ha obtenido hace muchos años le permite un ahorro estimado de 28 a 31 millones de dólares anuales. Es decir, como no paga la tasa fiscal que te cobrarían normalmente otros países, tiene ese ahorro en millones de dólares. Pero si ese dinero, por ejemplo, depositara en el Reino Unido, Inglaterra, le cobraría un 45%. Fíjate. Ahora, ¿cómo hacen para obtener esa residencia fiscal en Mónaco? ¿Cuáles son los requisitos que te pide el Principado de Mónaco para obtener la famosa carte de séjour, el carné de residencia? Primero, tener más de 16 años, gozar de antecedentes limpios. Tienes que presentar un certificado récord oficial del país de origen. Él es holandés, ha presentado cumplió más de 16 años, recuerda que fue campeón a los 18, presentó sus antecedentes limpios y luego con todo el dinero que había ganado se compró una vivienda en el Principado de Mónaco, porque este es otro requisito. Es obligatorio contar con un domicilio real y permanente adaptado al tamaño de tu familia. Max Verstappen siempre anda en todo lado y es su manager, su padre, su madre y sus hermanos. Entonces él anda acompañado. Tienes que adicionalmente mostrar tu contrato de alquiler con un plazo. Si es que no has comprado la vivienda, tienes que mostrar tu contrato de alquiler con un plazo mínimo de un año registrado ante el Departamento de Servicios Fiscales. Si has comprado el inmueble, tienes que mostrar tu título de propiedad. Y adicionalmente a eso, tienes que adjuntar un consumo activo de los servicios de Mónaco. Las autoridades te revisan los recibos de agua, de luz, de la compra de vivienda, del alquiler de la vivienda, etc. El tercer punto que te pide el Principado de Mónaco es la solvencia económica. Debes probar que tienes los medios económicos para vivir allí, porque vivir en el Principado de Mónaco es carísimo. Tienes que demostrarlo sin necesidad de asistencia estatal, y tienes tres vías para demostrarlo: depósito bancario, tu contrato de trabajo y la creación de una empresa. Con todo el dinero que gana Max Verstappen cumple sobradamente eso. Y finalmente, mira, otra de las cosas que te pide el Principado de Mónaco es la regla de los 183 días. Tienes que permanecer al menos 183 días, 6 meses al año, en forma física dentro del Principado de Mónaco. Ahora, hay una excepción ahí, porque entendemos que, por ejemplo, los pilotos de la Fórmula 1 viajan mucho, ¿ah?, y pasan menos de 183 días. Para ello, deberán demostrar fehacientemente que tu principal centro de operaciones comerciales y la vida familiar se encuentran en el Principado. Es por eso, Walter, y termino esta parte, es por eso, Walter, que todos los pilotos que tienen esos índices remunerativos altos manejan su avión. Corren en Hungría, corren en España, corren en Miami, agarran su avión y aterrizan en el Principado de Mónaco y hacen su vida. Eso es lo que le piden. ¿Y sabes quién, Walter, son los que están gozando de estos 0% de salarios? Lo lidera obviamente Max Verstappen, que gana 70 millones, le sigue Lewis Hamilton con 60, Charles Leclerc con 34 millones, Russell con 34, Lando Norris con 30, Fernando Alonso, los dos españoles, Fernando Alonso, Carlos Sainz, Oscar Piastri, Pierre Gasly, Alex Albon, Lando.
0: Está Walter justo por, ¿está Walter justo por ahí?
1: Al final. mira, tu piloto estrella, Sergio Checo Pérez.
0: El Checo, Cali, ¿también está?
1: También está ahí, está con su Cadillac, gana 8 millones y tiene la residencia en el Principado de Mónaco desde el 20, hasta el 2027.
0: Oiga, Guillermo, pero a ver, déjame interrumpirte. Ya, el piloto tiene que cumplir con todos estos requisitos, ganar tanta plata, que estarse tantos días ahí, no moverse. ¿Y cuáles son los beneficios que da los dueños de ese sector? ¿Qué les ofrece?
1: Bueno, el beneficio de Mónaco, porque como lo haríamos cualquier mortal en el mundo, Walter, es que tú depositas tu dinero, te garantizan ese dinero que no va a pagar un solo impuesto, porque si este dinero lo tuviéramos acá, en el Perú,
0: ay.
1: Una millonada.
0: Ahí está el negocio.
1: Claro, en el caso de Max Verstappen, él dice de que de los 70 millones, si él tuviera que pagar los impuestos, tendría que pagar entre 28 a 30 millones que se ahorra. 28 a 30 millones que se ahorra normalmente, ¿no? O sea, es otro sueldo que han hecho.
0: Uy, es otro sueldo, sueldazo.
1: Mira, así es, Walter, estas cosas.
0: Fíjate que yo exactamente he comentado de la Fórmula 1, pero no se sabía todos estos movimientos, cómo se juega, cómo se mueve la Fórmula 1, ¿no?
1: Así es. Son otras ligas, es una realidad distinta, estamos en otro mundo y bueno, el que la puede hacer, ¿no? Bienvenido, ¿no? Porque, como decíamos, han tenido desde niños tener ese don, esa habilidad de conducir un coche especial. Empiezan desde los karting, ¿no? Los han ido formando. Hay una anécdota especial con respecto a Max Verstappen, ¿no? Siempre fue millonario. Su padre, a los 36 años, vio esas aptitudes, por ejemplo, en Max Verstappen, y lo que hizo fue, y obviamente habría recibido bastantes consejos. Lo que hizo fue, él tenía una empresa valorada en $2 millones. La vendió su empresa y con ese dinero comenzó a invertir, ¿no? En su hijo se dedicó a Max de niño, lo acompañó en karting, lo acompañó ya cuando estaba en karting superior, en los 9, 10 años, y ahí empezó a ser rentable, ¿no? Porque ya los managers, las distintas empresas, los equipos, las escuderías, vieron en ese niño y ya empezaron.
0: Ya Marvel Verstappen le comenzó a devolver a su papá.
1: Exactamente. Y en un año seguramente le habrá devuelto los 2 millones.
0: y con intereses más.
1: Ciertamente, Walter. Así es. Bueno, nosotros vamos a seguir hablando de estas cosas el día lunes, que es nuestra próxima edición de Jornada Deportivas. Ya hemos hablado bastante de Max Verstappen, vamos a empezar a hablar ya no solamente de Red Bull, vamos a hablar del equipo Mercedes. En el equipo Mercedes, ya eso lo vamos a informar el día lunes, hay, como recordarás, ahí está el campeón, el futuro campeón, el líder del campeonato de esta Fórmula 1 2026, Kimi Antonelli, que le llevas una buena cantidad de puntos a Russell, que es su co-equiper, y hay, fíjate, ahí lo vamos a comentar, hay bastantes diferencias, hay posiciones. Cada piloto tiene su grupo de trabajo. Y fíjate, estamos dentro del mismo equipo, pero los grupos de trabajo hay intereses personales, porque imagínate, si Russell se va de Mercedes, con él se va todo su equipo, ¿no? Que él ha formado, que le han puesto para poder trabajar allí. Entonces, hay intereses, hay muchas fricciones. Toto Wolff, que es el director de equipo de Mercedes, está viendo la forma de llevar la fiesta en paz, de que apostar que los dos sigan sumando puntos para ganar el campeonato de constructores, que eso también les interesa tanto como el campeonato de pilotos, porque ganando el campeonato de constructores son líderes y la FIA premia en gran medida no solamente al campeonato de pilotos, sino al campeonato de constructores. Son varios millones, Walter.
0: Correcto. Gracias, Guillermito, gracias. Hasta el día lunes.
1: Hasta el día lunes, Walter, como siempre, un abrazo enorme a mis hermanos tecneños. Buenas noches.
0: Buenas noches. Guillermo Rondón, comentando sobre lo que es el deporte el más codiciado, la Fórmula 1. Y seguimos nosotros con mayor información deportiva, siempre al estilo de jornadas deportivas de Radio Tacna. Vamos a conversar con Cristian Aramayo Caguana, el hombre fuerte de las artes marciales, sensei, cinturón negro, segundo dan, y que precisamente después de arribar de Lima, de haber participado con éxito con los deportistas tacneños en un campeonato nacional donde se logró medalla de oro, medalla de plata, de bronce, entonces sigue con la perfección, sigue haciendo esta clase de eventos. Cristian Aramayo hoy viaja rumbo a Ayacucho para ver todo lo relacionado al deporte de las artes marciales. ¿Cómo estás, Cristian? Como siempre, bienvenido a Jornadas Deportivas de Radio Tacna. Buenas noches.
2: ¿Cómo estás? Buenas noches. Gracias por la invitación, por el espacio, ¿no? Para siempre poder difundir el deporte de las artes marciales, el kickboxing específicamente, de manera formal aquí en Tacna, ¿no? Y correcto, sí, hoy día justo, bueno, tengo la... Como soy parte de la Federación Deportiva de Kickboxing a nivel nacional, soy parte de la directiva. Entonces, justo... mañana sábado tenemos la reunión de bases a nivel nacional. Esta reunión de bases es la reunión de todas las academias del Perú de kickboxing que son afiliadas a la federación.
0: Y en la cual... verdaderas academias, ¿no? Las otras ahí clandestinas, queda a un lado, ¿no?
2: Claro, no, nosotros somos parte de la federación. Nosotros pasamos un proceso estricto para poder afiliarnos, para poder ser parte, ¿no? En otras organizaciones, inclusive que hay acá en Tacna, que son varias academias de kickboxing, se han afiliado a otras organizaciones y ellos solamente con un simple pago, con una simple transacción económica, ya son cinturones negros, ¿no? Por eso que no son formales, no tienen buenos resultados.
0: Ahora, ¿cuál es la finalidad de esta reunión allá en Ayacucho, Cristian?
2: Inicialmente ver la rendición de cuentas del campeonato nacional, de los eventos que se hacen, ¿no? Plantear planes de trabajo, estrategias que seguir, los eventos posteriores, informes económicos, ¿no? Todo eso, y también ver la problemática a nivel nacional de los temas que están, que son álgidos en el kickboxing, ¿no? Uno es la informalidad que hay en otras academias, que también pasa aquí en Tacna, ¿no? Uh-huh. Eso se está dando en todo el Perú. Como decía siempre, hay organizaciones que no son formales, que uno con un simple pago ya les dan el cinturón de instructor, el cargo de instructor, lo cual es un grave error y una gran responsabilidad, porque estamos hablando de un deporte contacto donde hay mucho riesgo de lesión si es que las cosas no se llevan de una manera profesional, ¿no? Eso está pasando a nivel nacional y nosotros tenemos que informar, tomar acciones, ver qué vamos a hacer con ese tema, ¿no?
0: Claro, Cristian. Ahora, ¿cómo observas tú, cómo analizas la participación de los atletas de Ronnie Fighting representando a Tacna, el hecho de llevar pocos deportistas y cosechar las medallas, 5 medallas, es buena cantidad, muy buena participación de Ronnie Fighting en este campeonato nacional, Cristian?
2: Sí, ese es un tema de responsabilidad también. En el campeonato nacional es competencia de alto nivel y nosotros vamos con los chicos que realmente están preparados, porque la idea no es llevar un montón de gente, sino llevar chicos que realmente puedan resistir ese ritmo de combate, ¿no? Y también en el peor de los casos, que yo hubiera llevado un muchacho que no está preparado, pueden lesionarlo, ¿no? Pueden lesionarlo, puede terminar mal la pelea, y eso me lleva a mí a una llamada de atención como academia. Eso es lo importante que los alumnos y los familiares deben saber. yo no puedo arriesgar, yo no puedo poner en riesgo a los deportistas, porque la misma federación me puede sancionar si yo hago eso, ¿no? Uh-huh. Entonces hay una gran responsabilidad por mi parte como profesor, como instructor y con la experiencia que tengo. Aquí en Tacna, a los chicos los hacen entrenar 3 meses y le dicen, ya baja de peso, deja de comer. Muchos están desnutridos, muchos tienen baja hemoglobina y lo hacen competir sin tener el nivel necesario y al final los lesionan, los ilusionan, los lesionan, tienen malos resultados y al final los chicos pierden todo el interés en el arte marcial, que es el kickboxing, ¿no? Y eso es incorrecto.
0: Como que vas a ir representando a Tacna como parte de la Federación Peruana también, Cristian, ¿cuál es la idea, cuál es la moción que tú llevas a esta reunión que se va a realizar en Ayacucho?
2: Ser firme con las reglamentaciones para las futuras afiliaciones, ser firme también con las sanciones que se deben tener para con las personas que crean este tipo de desorden en la organización, ¿no? Porque nosotros llevamos un plan de masificación del kickboxing, pero no es un plan inmediato. ¿Por qué? Porque ser instructor es tener un grado profesional en las artes marciales, y ser instructor no puede ser de la noche a la mañana, al igual que una universidad no te puede dar un título, por más que uno sepa todo, en un año, en medio año.
0: Ese va a ser el punto fundamental que van a tratar en esta reunión nacional, Cristian.
2: Sí, porque se está viendo esta problemática en todo el país. Entonces, eso nosotros tenemos que reglamentarlo y ser firmes. Y
0: cortar de inmediato, ¿no?
2: Claro. Eso es lo que se va a hacer. Inicialmente vamos a informar, tenemos que informar a la gente, porque más que los profesores que están cometiendo esta falta grave al afiliarse a otras organizaciones, sabiendo que están mal, es que se están aprovechando de la gente que no sabe cómo se desarrolla una organización. Entonces, tenemos que informar para que la gente que no sabe no caiga y cree en esos cuentos que le están vendiendo que son falsos, pues, ¿no?
0: Después de una buena participación en el nacional que se ha realizado en Lima, de parte de los deportistas que representan a Running Fighting, ¿siguen entrenando? ¿Tienen un descanso? ¿Hay otra competencia, Cristian?
2: Sí, el proceso es después de la competencia, tienen una semana para analizar errores, bueno, tenemos una semana para analizar errores, aciertos, reforzar temas, corregir, y de ahí otra vez ha empezado el proceso, ¿no? El proceso de entrenamiento, que es en 3 etapas, son los ciclos de entrenamiento, ¿no? Es en 3 etapas de desarrollo. Lo que nosotros queremos ver es mejorar la técnica, la fuerza, de ahí vamos a ir cambiando hasta llegar a poner en punto el nivel físico para una competencia, ¿no? Si hay competencias posteriores, puede haber un regional en Lima, ya está planteado, hay que quedar bien la fecha nomás. Hay otros campeonatos que se realizan también en la ciudad de Lima, a los cuales vamos a viajar y estamos con la mira ya puestas, y hay posibilidad de hacer campeonatos por acá, por el sur, así que vamos a ver también para prepararnos y para ver la parte organizativa también cómo se puede dar todo esto, ¿no?
0: Claro, Cristian, lo que a mí me llama la atención de verdad, en forma positiva, por supuesto, es que cómo va creciendo el kickboxing aquí en Tacna. Antes ni siquiera se escuchaba karate y nada más, ¿no? O box, pero ahora el kickboxing está levantando, pero terriblemente, y con medallas a nivel nacional, ¿no?
2: Claro, con el trabajo que se ha hecho, trabajo planificado, bien estructurado, ¿no? Y con bastante responsabilidad y mucha disciplina se ha hecho esto. Y también agradezco, bueno, en esta ocasión que hemos recibido el reconocimiento del IPD, ¿no? El IPD Tacna nos vio los logros que hemos tenido por méritos propios.
0: Eso es bueno, que el IPD los haya reconocido, la municipalidad provincial también. Y eso es bueno, esto como que te alimenta el espíritu de Cristian.
2: También eso, la municipalidad también nos ha hecho un reconocimiento, bueno, a los chicos por su participación, pero hay que tener en cuenta que estas entidades son entidades formales, la municipalidad y el IPD Tacna son entidades formales, y solamente reconocen deportes y eventos y los logros en eventos formales y federados, ¿no? Entonces, eso es importante. ¿Por qué mucha gente dice, por qué no se reconoce a las demás academias? Porque lamentablemente, uno, no son academias formales, y dos, no participan en eventos formales. Nosotros hemos ido al Campeonato Nacional Federado de Kickboxing, donde habían más de 400 competidores y los chicos han sacado medallas, han sacado buenos logros. Por eso ese reconocimiento es justo el que se ha hecho, ¿no? Tiene un fundamento legal, ¿no? Formal que ha habido.
0: Mientras tanto, tú sigues trabajando imparable con todo lo que es precisamente esta participación, Cristian.
2: Sí, sí, seguimos avanzando, seguimos entrenando, mejorando acá. Y bueno, las puertas siempre están abiertas para los chicos que quieran aprender este kickboxing, ¿no? Aquí somos Ronnie Fight Team y es la única academia en Tacna que está afiliada a la federación. Entonces, yo les digo a los chicos que entrenan kickboxing en otras academias, no se dejen sorprender, porque de verdad que les prometen que ellos participan en eventos oficiales, y un evento oficial no es un evento improvisado, que eso es un fin de semana, que lo hacen pelear unos de diferente peso, gente que no ha entrenado, gente que sí ha entrenado con uno que no ha entrenado, gente que tiene 2-3 meses, cuando hay solo un árbitro y el árbitro sale con su buzo, sale con cualquier ropa. No, los eventos formales son, primero, un evento avalado por una organización formal, que es la federación en este caso. Dos, el escenario, tatami o ring oficial, no en el piso, no en cualquier sitio, no en una discoteca, no en un gimnasio, en un espacio, un gimnasio, no en una cancha de fútbol, ¿ya? Y lo más importante, que es los referees, porque los referees le dan formalidad al evento. Ahora, referees especializados en kickboxing. Yo no puedo hacer un evento de kickboxing con un árbitro de box, sin menospreciar el deporte del boxeo, que es un deporte formal, pero el box y el kickboxing son diferentes. Yo no puedo poner un árbitro de taekwondo porque el taekwondo es diferente, uno de karate porque el karate también es diferente. Entonces, eso le da formalidad al evento. Esas tres características le dan formalidad, y eso hace una organización formal como es la federación y como es nuestra academia. Entonces, son bienvenidos siempre para visitarnos, para entrenar, los chicos que quieran aprender artes marciales y los que están entrenando en otras academias kickboxing. Si realmente quieren aprender kickboxing como es, y si realmente quieren formalizarse y que su cinturón realmente valga a nivel nacional e internacional, vengan aquí. Somos Ronnie Fight Team, estamos en la calle Vicente Agnino 244, o a mi teléfono el 952-391453. Estamos para servirlo. Yo soy Cristian Aramayo. Yo tengo experiencia en el kickboxing del año 99. Mi primer curso de instructor fue el año 2000, así que tengo 26 años de desarrollo en lo que es el kickboxing.
0: Gracias. Correcto, gracias. Nosotros le ponemos el punto final a esta subprogramación de Jornadas Deportivas de Río Tacna. Han estado con ustedes y con nosotros también Cristian Aramayo Caguana, Hernán Pérez, Juan Garrocha González, Lulita en controles, un servidor, Walter Miguel Justo Nieto. Todos le decimos gracias, Tacna Deportiva, y será como siempre, hasta la próxima, Dios mediante.
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3: Exactamente las 19 horas con 56 minutos.
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1: Exactamente las 20 horas con 27 minutos.
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3: Exactamente las 20 horas con 55 minutos.
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2: Exactamente las 21 horas con 25 minutos.
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3: Exactamente las 21 horas con 56 minutos.
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1: Exactamente las 22 horas con 27 minutos.
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2: Exactamente las 22 horas con 59 minutos.
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1: Exactamente las 23 horas con 28 minutos.
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1: Exactamente las 23 horas con 59 minutos.
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1: Exactamente las 0 horas con 30 minutos.
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1: Exactamente las 0 horas con 59 minutos.
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1: Vamos a dedicar ahora una rola para todas las nenas rocanroleras que vinieron a festejar 30 años del rock and roll de México. Para todos los bizcochitos que vinieron a festejar los 30 años del Tri. Con un aplauso de toda la bola de cabrones, claro. Claro que los que no aplaudan es porque son putos. Ah, ¿verdad? Cuando tú no estás.

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2: Exactamente la una de la madrugada con 30 minutos.
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1: Exactamente las 2 de la madrugada con un minuto.
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2: Exactamente las 2 de la madrugada con 30 minutos.
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2: Exactamente las 2 de la madrugada con 59 minutos.
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1: 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Exactamente las 3 de la madrugada con 30 minutos. 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
1: Exactamente las 3 de la madrugada con 59 minutos.
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1: Exactamente las 4 de la madrugada con 27 minutos.
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2: Exactamente las 4 de la madrugada con 52 minutos.
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queridos amigos, queridas amigas, ustedes están en la sintonía de su programa Una cita con tu destino. Este programa es para todas aquellas personas que están pasando con muchos problemas, quizás problemas en el campo sentimental, problemas en el campo del amor. ¿Por qué, queridos amigos? Porque qué triste es vivir en la soledad, sin el cariño de tu pareja. Porque sabemos que es muy difícil vivir en la soledad. Es triste la soledad, queridos amigos. Es que nosotros no hemos nacido para vivir solos, sin pareja. Principalmente cuando hemos querido, cuando hemos amado a alguien. Porque cuando uno ama, cuando uno quiere a una persona, se entrega completamente. Le das todo tu amor, le das todo tu cariño, tus caricias. Y lo que es mejor, le das tu verdadero amor. Queridos amigos, qué bonito es estar enamorado. Qué lindo se siente cuando tu pareja te quiere, cuando tu pareja te mira, te sonríe, cuando te invita a pasear, cuando hablan del futuro, cuando hablan de los hijos, hablan de la familia, cuando se piensan en casar. Es importante el amor. Es importante cuando tu pareja te dice que te ama, que te quiere. Todo es felicidad. Tienes fuerzas para trabajar. Tienes fuerzas para vivir cada día que pasa. Todo es bonito cuando hay amor. Pero tú no sabes en qué momento se puede acabar todo eso. ¿Sabes por qué? Porque nada es seguro. Nada es eterno. Hay gente que llora. Hay gente que sufre. Hay gente que se queda en la más absoluta soledad. Tú, amiga que me estás escuchando, tú que después de haber querido tanto, tú que después de haber amado tanto, quizás hoy te encuentras sola, abandonada, quizás con una criatura a tu lado. Te das cuenta que es difícil la vida para ti. ¿Te das cuenta qué dolor tan grande sientes al ver la carita de tu criatura y sentirte abandonada completamente por tu pareja? Tu pareja no quiere saber nada contigo. Miras a un lado, miras al otro lado. Nadie está a tu lado. Estás sola, triste, abandonada. Y te das cuenta que mañana o más luego tienes que salir a trabajar. Es que la vida es así. Tienes que enfrentar un día duro para salir adelante, para poder vivir. Es triste, ¿no, querido, querida amiga? Es lamentable. Todo el tiempo lo estás recordando a tu pareja. No lo puedes olvidar. Lo tienes metido allí en tu cabeza. No te lo puedes sacar. Paras pensando en que algún día regresará. A veces estás renegando. Paras amargada. Inclusive te estás descuidando de tu salud. Te estás adelgazando. Te sientes deprimida. Sientes demasiada angustia porque no sabes qué hacer con tu vida. Queridas amigas que me están escuchando en estos momentos, quizás estás pasando estos problemas de amor. Hoy tienes la oportunidad de cambiar tu vida. Hoy tienes la oportunidad de cambiar tu destino. Tienes la oportunidad de sacar la mala suerte de tu vida. Yo quiero ayudarte, querida amiga, a través de mis conocimientos que tengo en este campo del curanderismo, en este campo del espiritismo. Si tu pareja te ha abandonado, si tu pareja se ha ido de tu lado,
Vamos a hacerle un trabajo espiritual conocido como un amarre. Un amarre es para que tu pareja regrese, para que tu pareja vuelva a estar contigo. Querida amiga, un amarre es un ritual. Un amarre es una ceremonia espiritual completamente fuerte, mágica, en la cual se une tu fotografía a la fotografía de tu pareja. Por eso yo les digo a todos ustedes que si están pasando momentos difíciles en el campo del amor, en el campo sentimental, si tu pareja te ha abandonado, si tu pareja se ha ido, lo único que tienes que hacer es traerme su nombre completo, su fotografía, y yo voy a hacerle este trabajo espiritual, este amarre, con una planta que se llama cabalonga. 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Sí, queridos amigos, el amarre es una unión muy fuerte en la cual tu pareja va a sentir esos deseos de volver. No importa dónde esté, querida amiga que me estás escuchando. Si tu pareja te ha abandonado, se ha ido lejos, no importa, así esté lejos. De repente está con otra persona, no interesa. Quizá ya tiene otra pareja, no importa. Igual va a regresar. ¿Sabes por qué? Porque el amarre que yo hago es tan fuerte, es tan poderoso. Tu pareja te va a extrañar, porque yo lo voy a rezar. Yo lo voy a hacer esos llamamientos espirituales. Donde esté tu pareja, él va a pensar, va a querer regresar inmediatamente. Donde se encuentre, te va a recordar. Por las noches te va a soñar y va a tener ese interés de estar contigo. Y lo vamos a llamar para que venga, lo vamos a fumar para que piense, para que venga, que nadie lo detenga. Y aunque parezca mentira, cuando nosotros lo vamos a rezar, vamos a hacerle esos llamamientos espirituales, aunque parezca mentira, te va a escuchar. Así como se fue sin ninguna explicación, así como se alejó de tu vida sin decirte nada, solito va a regresar. Yo te lo garantizo, querida amiga. No pierdas esta oportunidad. Ya no sufras más. Ya no llores más. Llorando no vas a solucionar nada, querida hermana. ¿Por qué no me visitas lo más pronto posible? Pregúntame todo lo que deseas acerca de tu pareja. Yo te voy a

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Queridos amigos, queridas amigas, escuchen siempre este programa, como todos los días. Como todos los días, a través de mis palabras, quiero darte un consejo. Quizás palabras sencillas, pero quiero darte una orientación. Quiero darte un consejo de tranquilidad. Si tienes problemas, no te ahogues, no te hundas. Porque todo tiene solución. Es que la vida es así. La vida es una caja de sorpresas. Cada día nosotros nos encontramos con momentos diferentes, en circunstancias diferentes, convivencias distintas. Todos los días enfrentamos un nuevo problema. De repente a veces duermes muy bien y al día siguiente te levantas con dolor de cabeza, te levantas con malestar, con un poco de pesadez. Y mañana puede ser diferente. Porque todos los días estamos dispuestos a mejorar, a sacar adelante a nuestra familia, a mejorar nosotros mismos, para poder llevarnos bien con nuestros vecinos, con nuestros amigos, con las personas que nos rodean. ¿Sabes por qué? Porque todos somos seres humanos, porque todos creemos en un solo Señor, porque Dios vino a salvarnos. Porque Dios vino a perdonar nuestros pecados. Y Dios está allí, sí, allá arriba, escuchándonos. Y cualquier dolor que estemos pasando, cualquier dolor que suframos, cualquier pena que tengamos, Dios nos va a escuchar. Sí, queridos amigos, Dios nos va a ayudar. Sí, nos va a ayudar a solucionar nuestros problemas. Vas a encontrar una curación, una sanación a la enfermedad que tienes. Por eso tú, amigo que me estás escuchando, de repente estás sufriendo porque tu esposa se ha ido, se ha alejado de tu hogar. Sí, amigo mío, hoy estás triste porque tu mujer te ha abandonado con tus hijos. Y te preguntas, y a veces dices, Dios mío, ¿qué pasó? ¿Por qué mi mujer me ha abandonado? Ahora, querido amigo, tú estás enfrentando la realidad al ver a tus hijos sin madre. No hay quien les prepare el alimento a tus hijos. ¿Quién pueda cuidar o dar ese calor de madre allí en tu hogar? ¿Qué pasa cuando un hombre se casa? Se casa un hombre porque ama a una mujer. ¿Sí o no, queridos amigos? Se compromete, tienen sus hijos, son muy felices, están juntos por muchos años. Tienen 2, 3, 4, 5 hijos. Y de pronto un día cualquiera, mientras tú estabas trabajando, querido amigo, un día menos pensado, tú amaneces y tu esposa ya no está. Tú amaneces y tu pareja ya no está a tu lado, querido amigo. ¿Qué pasó? ¿Tu mujer te ha abandonado? ¿Se ha ido de tu vida? Y no sabe nada. Ni siquiera sabes dónde está. Quizás solamente te ha dejado un papelito, una nota. Han pasado los días y tú no sabes qué hacer. No sabes cómo enfrentar este problema. Quizás has ido a buscarla, has preguntado a su familia. Y su familia
en vez de ayudarte, te ha dado la espalda. La vida es así. Te han tratado muy mal. Y ahora estás llorando, angustiado, desesperado, triste. Y ya no sabes cómo aguantar esta situación. Te sientes humillado, querido amigo. ¿Por qué? Porque tú no sabes por qué motivo tu mujer, tu pareja, ha decidido abandonarte. ¿Sí o no? Te preguntas todos los días, ¿qué pasó? ¿Por qué mi mujer me ha abandonado? Todos los días te preguntas. Todos los días te atormentas. El dolor es desesperante, porque a veces de cólera hasta maltratas a tus hijos. Los tratas muy mal a tus niños. Ahora, querido amigo, tú que me estás escuchando en estos momentos, tú no puedes quedarte así, pensando. Tú tienes que hacer algo. Tienes que hacer algo para recuperar tu felicidad. Querido amigo, ya no llores. Llorando no se soluciona nada. Ya no sufras. ¿Sabes por qué? Porque yo tengo la solución. A través de mis conocimientos que tengo en este campo del curanderismo, en este campo del espiritismo, yo te voy a ayudar, porque me siento capaz. Y usted no se va a arrepentir de haberme visitado. Tenga la plena seguridad, porque vas a conversar con un verdadero profesional. Allí en mi consultorio privado vamos a utilizar nuestro poder espiritual para que tu pareja vuelva a buscarte, querido amigo. Sí, que vuelva a tu lado, como tiene que ser. Y aunque parezca mentira, cuando nosotros lo vamos a rezar, vamos a hacerle esos llamamientos espirituales, aunque parezca mentira, te va a escuchar. Así como se fue sin ninguna explicación, así como se alejó de tu vida sin decirte nada, solito va a regresar. Yo te lo garantizo, querida amiga. No pierdas esta oportunidad. Ya no sufras más. Ya no llores más. Llorando no vas a solucionar nada, querida hermana. ¿Por qué no me visitas lo más pronto posible? Pregúntame todo lo que deseas acerca de tu pareja. Yo te voy a decir por qué te ha dejado, por qué te ha abandonado.

Amigas, escuchen siempre este programa, como todos los días, a través de mis palabras, quiero darte un consejo, quizás palabras sencillas, pero quiero darte una orientación, quiero darte un consejo de tranquilidad. Si tienes problemas, no te ahogues, no te hundas, porque todo tiene solución. Es que la vida es así. La vida es una caja de sorpresas. Cada día nosotros nos encontramos con momentos diferentes, en circunstancias diferentes, convivencias distintas. Todos los días enfrentamos un nuevo problema. De repente a veces duermes muy bien y al día siguiente te levantas con dolor de cabeza, te levantas con malestar, con un poco de pesadez. Y mañana puede ser diferente, porque todos los días estamos dispuestos a mejorar, a sacar adelante a nuestra familia, a mejorar nosotros mismos, para poder llevarnos bien con nuestros vecinos, con nuestros amigos, con las personas que nos rodean. ¿Sabes por qué? Porque todos somos seres humanos, porque todos creemos en un solo Señor, porque Dios vino a salvarnos, porque Dios vino a perdonar nuestros pecados. Y Dios está allí, sí, allá arriba, escuchándonos. Y cualquier dolor que estemos pasando, cualquier dolor que suframos, cualquier pena que tengamos, Dios nos va a escuchar. Sí, queridos amigos, Dios nos va a ayudar. Sí, nos va a ayudar a solucionar nuestros problemas. Vas a encontrar una curación, una sanación a la enfermedad que tienes. Por eso tú, amigo que me estás escuchando, de repente estás sufriendo porque tu esposa se ha ido, se ha alejado de tu hogar. Sí, amigo mío, hoy estás triste porque tu mujer te ha abandonado con tus hijos. Y te preguntas, y a veces dices, Dios mío, ¿qué pasó? ¿Por qué mi mujer me ha abandonado? Ahora, querido amigo, tú estás enfrentando la realidad al ver a tus hijos sin madre. No hay quien les prepare el alimento a tus hijos. ¿Quién pueda cuidar o dar ese calor de madre allí en tu hogar? ¿Qué pasa cuando un hombre se casa? Se casa un hombre porque ama a una mujer. ¿Sí o no, queridos amigos? Se compromete, tienen sus hijos, son muy felices, están juntos por muchos años. Tienen 2, 3, 4, 5 hijos. Y de pronto un día cualquiera, mientras tú estabas trabajando, querido amigo, un día menos pensado, tú amaneces y tu esposa ya no está. Tú amaneces y tu pareja ya no está a tu lado, querido amigo. ¿Qué pasó? ¿Tu mujer te ha abandonado? ¿Se ha ido de tu vida? Y no sabe nada. Ni siquiera sabes dónde está. Quizás solamente te ha dejado un papelito, una nota. Han pasado los días y tú no sabes qué hacer. No sabes cómo enfrentar este problema. Quizás has ido a buscarla, has preguntado a su familia. Y su familia, en vez de ayudarte, te ha dado la espalda. La vida es así. Te han tratado muy mal. Y ahora estás llorando, angustiado, desesperado, triste. Y ya no sabes cómo aguantar esta situación. Te sientes humillado, querido amigo. ¿Por qué? Porque tú no sabes por qué motivo tu mujer, tu pareja, ha decidido abandonarte. ¿Sí o no? Te preguntas todos los días, ¿qué pasó? ¿Por qué mi mujer me ha abandonado? Todos los días te preguntas. Todos los días te atormentas. El dolor es desesperante.
porque a

0: ataque de cólera, hasta maltratas a tus hijos. Los tratas muy mal a tus niños. Ahora, querido amigo, tú que me estás escuchando en estos momentos, tú no puedes quedarte así, pensando. Tú tienes que hacer algo. Tienes que hacer algo para recuperar tu felicidad. Querido amigo, ya no llores. Llorando no se soluciona nada. Ya no sufras. ¿Sabes por qué? Porque yo tengo la solución. A través de mis conocimientos que tengo en este campo del curanderismo, en este campo del espiritismo, yo te voy a ayudar, porque me siento capaz. Y usted no se va a arrepentir de haberme visitado. Tenga la plena seguridad, porque vas a conversar con un verdadero profesional. Allí en mi consultorio privado vamos a utilizar nuestro poder espiritual para que tu pareja vuelva a buscarte, querido amigo. Sí, que vuelva a tu lado, como tiene que ser, como es lo razonable, porque tienes familia, porque tienes hijos. Hermano mío, tu mujer tiene que venir, tiene que estar contigo. Y vamos a rezar juntos, si es posible, que vuelva, que venga, para que ustedes sean una familia feliz. No es justo que ustedes estén separados, sufriendo, destruidos. No, eso no es justo. Tú ya no puedes aguantar más este dolor, estos sufrimientos. Tú tienes que venir ya, de una vez por todas. Acaba con ese dolor, acaba con ese sufrimiento. Esa es la verdad. Yo le hablo con la sinceridad. Lucha, amigo mío, lucha por recuperar a tu mujer, por recuperar a tu pareja. Si es que todavía lo amas, sí, pero no te desesperes. No, no te desesperes, porque con la desesperación no vas a ganar nada. La desesperación es tu peor consejero. Con la desesperación solo vas a lograr que todo te salga mal, que todo se empeore. Matarte tampoco es la solución. Abandonar a tus hijos tampoco es la solución. Más bien a tus hijos, ayúdalos. Haz algo por ti. Haz algo por tus hijos. Haz algo por tu familia. No te des por vencido. Visítame. 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Yo voy a hacer que tu pareja vuelva a tu lado, querido amigo, a través de un trabajo espiritual conocido como amarre. Y lo único que tienes que hacer es traerme su nombre completo de tu pareja, una fotografía, sus cabellos, su ropa, cualquier cosa del ser amado. Y yo te voy a ayudar para que encuentres o vuelvas a recuperar esa felicidad perdida. Lo único que tienes que hacer es visitarme con mucha fe, con mucha voluntad, con las esperanzas de que vas a encontrar una solución a tus problemas. 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
2: Exactamente las 5 de la madrugada con 27 minutos.
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3: Exactamente las 5 de la madrugada con 57 minutos.
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2: Gracias, Dios mío, por el inicio de un nuevo día y por la gran oportunidad de vida que nos regalas, porque tú eres nuestra luz y nuestra fortaleza, hoy y siempre. Buen día, mi Señor.
3: Padre nuestro que estás en los cielos, santificado sea tu nombre. Venga tu reino, hágase tu voluntad, así en la tierra como en el cielo. Danos hoy el pan nuestro de cada día. Perdona nuestras ofensas, como también nosotros perdonamos a los que nos ofenden. No nos dejes caer en la tentación y líbranos del mal. En este día, Señor, te agradecemos por tu amor incondicional. Llénanos de paz y guía nuestros pasos. Que tu luz brille en cada rincón de nuestras vidas. En este día, guía mis pasos y permíteme ser consciente de tu presencia en cada momento. Concede sabiduría para enfrentar los desafíos y alegría para apreciar las pequeñas victorias. Que tu luz ilumine mi camino y tu paz reine en mi corazón. Te doy gracias por el don de la vida y por tu amor incondicional que nos guía y sostiene. Te pedimos, Señor, que ilumines nuestro camino con tu sabiduría divina, que nos guíes en cada decisión y acción y que nos concedas la gracia de vivir de acuerdo con tus enseñanzas. Te confiamos nuestras alegrías y nuestras penas, sabiendo que en tu misericordia encontramos consuelo y esperanza. María, Madre amorosa, intercede por nosotros ante tu Hijo Jesús.
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1: Exactamente las 6 de la mañana con 8 minutos.
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1: Exactamente las 6 de la mañana con 15 minutos.
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1: Exactamente las 6 de la mañana con 27 minutos.
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1: Miles de argentinos marcharon en Buenos Aires durante la festividad de San Cayetano, patrono del trabajo. La movilización reunió a sindicatos y organizaciones sociales que exigieron más empleo y cuestionaron las políticas económicas del gobierno de Javier Milei.
2: Fuertes aplausos, compañeras.
3: Cientos de personas se manifestaron contra el gobierno de Javier Milei en el día de San Cayetano, el patrono del trabajo en Argentina. Los manifestantes partieron desde el santuario de San Cayetano en el barrio porteño de Liniers, a donde acudieron desde la madrugada para pedir empleo y prosperidad. Muchos llevaron imágenes de santos y sus herramientas de trabajo para recibir la tradicional bendición.
4: Me estoy aferrando un poquitito a la fe, ahora siendo un poquitito más grande o siendo mayor, me aferro a la fe porque creo que lo que está alrededor en cuanto a política y demás no ayuda para nada.
3: Luego los participantes se dirigieron hacia la Plaza de Mayo, frente a la Casa Rosada, en una movilización que reunió a gremios y organizaciones de derechos humanos, que exigieron mejores económicas y más oportunidades laborales. Entre los reclamos también estuvo el rechazo a una controvertida reforma de la Ley de la Tierra, que sus opositores aseguran que el gobierno utiliza para vender activos nacionales y afectar la soberanía del país. Durante el recorrido, los manifestantes también hicieron referencia a la soberanía argentina sobre las Islas Malvinas y cuestionaron medidas impulsadas por el gobierno de Javier Milei que, según sus críticos, afectan los recursos nacionales.
1: El diputado y ex candidato presidencial Iván Cepeda cuestionó al nuevo presidente de Colombia, Abelardo de la Espriella. Lo acusó de responder a intereses de Estados Unidos, anunció una oposición organizada y aseguró que su sector estará dispuesto a dialogar si existen condiciones.
5: Con pancartas, camisetas y consignas de respaldo a Gustavo Petro, seguidores del diputado y ex candidato presidencial Iván Cepeda se movilizaron en Barranquilla, hora después de la llegada de Abelardo de la Espriella al poder. Desde el acto, Cepeda cuestionó la posición que tendrá el nuevo gobierno frente a Estados Unidos y lanzó una dura acusación contra el mandatario.
6: Abelardo de la Espriella será no jefe de Estado de Colombia, sino un agente al servicio de los intereses de Estados Unidos. Que quede claro.
5: El dirigente anunció además la creación de un gabinete por la vida para cuestionar las políticas de la nueva administración.
6: Nos permitirá controvertir con sólidos argumentos las políticas del gobierno de la Espriella.
5: Cepeda aseguró que su sector no responderá con violencia a las decisiones del nuevo gobierno y planteó una estrategia basada en la movilización y el debate político.
6: No responderemos al odio con odio ni al autoritarismo con violencia. Responderemos con la fuerza organizada y consciente del pueblo.
5: Pero también dejó abierta la posibilidad de alcanzar acuerdos con la nueva administración, al señalar que su movimiento estará dispuesto a dialogar si existe una oportunidad para hacerlo.
1: España golpeó a una de las mayores redes de tráfico de personas que operaba en el Mediterráneo. Las autoridades intervinieron a 77 integrantes de la organización acusada de trasladar a miles de migrantes de manera ilegal y obtener millonarias ganancias.
7: ¡Policía! ¡Al suelo! ¡Al suelo!
8: Una peligrosa mafia ha sido desmantelada. España desarticuló una red criminal de tráfico de personas, catalogada como una de las más grandes en el Mediterráneo. De acuerdo con la Guardia Civil Española, la organización habría introducido al país más de 2.000 migrantes y obtenido beneficios superiores a 27 millones de dólares. Según el comunicado, la organización utilizaba embarcaciones de alta velocidad para transportar drogas desde España hacia Argelia y en el viaje de regreso trasladaba de manera ilegal a migrantes hacia la península ibérica y la isla de Ibiza. La red cobraba hasta 14 mil dólares por cada persona transportada y movilizaba 50 migrantes por viaje. Las autoridades advirtieron que estas travesías se realizaban sin las mínimas condiciones de seguridad.
9: Las travesías marítimas en embarcaciones rápidas eran extremadamente peligrosas para los migrantes que iban a bordo. Viajaban hacinados, a gran velocidad, con fuerte oleaje, sin iluminación y, en la mayoría de los casos, sin chalecos salvavidas.
8: Durante la investigación, la policía incautó 18 embarcaciones de alta velocidad y detuvo 17 personas. Además, confirmó que la organización mantenía un alto nivel de violencia, imponiendo un sistema de disciplina basado en amenazas, agresiones físicas e incluso referencias a secuestros y ajustes de cuentas. Los detenidos fueron imputados por los presuntos delitos de pertenencia a organización criminal, tráfico de seres humanos y tráfico de drogas.
1: Un tiroteo en una escuela del norte de Tailandia dejó al menos 9 muertos y 15 heridos. Las autoridades investigan las circunstancias del ataque y señalan que el presunto responsable, un adolescente de 15 años, también falleció durante el hecho.
5: La violencia armada volvió a generar preocupación en Tailandia tras un tiroteo registrado en una prestigiosa escuela ubicada al norte de Bangkok. La policía informó que 3 profesores y 3 estudiantes murieron, mientras que otras 15 personas resultaron heridas durante el ataque. El presunto autor de la balacera también murió, y según medios locales, sería un alumno de secundaria de 15 años. Los estudiantes registraron en video los momentos de tensión, mientras se escondían en un aula. La policía llegó al lugar junto con varias ambulancias y equipos de emergencia para atender a los heridos y controlar la situación. Las investigaciones apuntan a que el ataque habría comenzado en una vivienda, donde posteriormente fueron hallados muertos los abuelos del sospechoso de la balacera. Tailandia registra un alto número de armas de fuego por habitante y los tiroteos no son hechos inusuales en el país. En febrero pasado, la directora de una escuela murió durante otra balacera ocurrida dentro de un centro educativo.
1: El sur de Japón continúa en emergencia por el paso del tifón Dolphin. Miles de personas fueron evacuadas, se cancelaron vuelos y las autoridades advierten sobre el riesgo de inundaciones y daños estructurales.
5: Las islas del sur de Japón permanecen en emergencia por el paso del tifón Dolphin. El fenómeno provocó fuertes vientos, lluvias torrenciales y un intenso oleaje. Las autoridades ordenaron la evacuación de casi 260.000 residentes de las prefecturas de Kagoshima y Okinawa ante el riesgo. El tifón de categoría 1 registró vientos sostenidos de 144 kilómetros por hora y ráfagas de hasta 198 kilómetros por hora. El principal aeropuerto de Okinawa cerró sus instalaciones y el de Naha canceló todos sus vuelos. Los gobiernos locales advirtieron sobre el riesgo de daños e incluso el colapso de algunas estructuras, por lo que exhortaron a la población a permanecer en sitios seguros. Mientras tanto, Dolphin continúa su desplazamiento y mantiene en alerta a China, donde se espera que toque tierra este domingo, entre las provincias de Zhejiang y Fujian. Las autoridades informaron que el fenómeno ha sido clasificado como un tifón fuerte.
1: Un asalto ocurrido en Guayaquil generó impacto en Ecuador. Un delincuente con discapacidad física redujo a 2 mujeres para robarle sus pertenencias y escapó con ayuda de sus cómplices. Las imágenes del asalto se viralizaron en redes sociales.
8: Un delincuente con discapacidad protagonizó un curioso asalto en la ciudadela La Alborada, en Guayaquil. Cámaras de seguridad de la zona registraron el momento en el que el sujeto, al que le faltaba la pierna izquierda, descendió de una motocicleta e interceptó a una de las víctimas para arrebatarle sus pertenencias. Pese a su condición, el hombre se abalanzó a la mujer, quien entre forcejeos cayó al piso mientras pedía auxilio. Entre tanto, su acompañante lo golpea con las manos intentando frenar el crimen, pero el ladrón logra reincorporarse y escapar saltando con su único pie ante la mirada aterrada de las víctimas, que no pudieron hacer nada para detenerlo. Metros más adelante, su cómplice lo recogió en el vehículo para huir del sitio con rumbo desconocido. De acuerdo con los reportes locales, los delincuentes no habrían actuado solos. Tres sujetos más se encontraban merodeando la zona a bordo de motocicletas durante el asalto. La Policía Nacional investiga el paradero de los integrantes de la presunta banda. Las imágenes se viralizaron rápidamente en redes sociales y generaron diversas reacciones entre los ciudadanos, quienes pidieron mayor vigilancia y acciones para identificar a quienes participaron del robo. Según las autoridades, Guayaquil sigue siendo uno de los principales focos de violencia en el país.
1: Bueno, realmente, y una transmisión en vivo terminó convirtiéndose en la última imagen de un joven influencer. César Gastelum, de 25 años, fue asesinado en México mientras realizaba un reto para sus redes sociales. El crimen es investigado y las autoridades buscan a los responsables.
0: Tardó más él que me callé todavía.
10: No.
11: Una transmisión en vivo fue interrumpida por la violencia. El joven influencer César Gastelum fue asesinado cuando transmitía en directo desde una calle de Culiacán, en México.
12: Hoy estoy bien feliz porque soy...
11: Tenía apenas 25 años, cerca de 700 mil seguidores en TikTok, y cuando lo atacaron hacía un reto de reparto de comida junto a dos amigos, quienes resultaron ilesos.
13: Vengo por un pedido.
14: Oiga, ya cayó la primera chamba.
13: Oiga, no deja.
12: ¿Cómo?
15: No hay tiras, unos 10 minutos.
12: No, 10 minutos.
13: Oiga, nos van a regañar, oiga.
11: La escena ocurrió frente a un restaurante de comida rápida. Un desafío que comenzó con bromas terminó convirtiéndose en una noticia que ha conmocionado a los mexicanos.
16: Otra vez en Sinaloa. Un creador de contenido que, ojo, estaba trabajando, estaba transmitiendo en vivo. Culiacán, Sinaloa, César Gastelum. Lo mataron ahí enfrente de un restaurante.
17: Hace unos momentos, en Culiacán, Sinaloa, fue asesinado el influencer César Gastelum.
11: En internet, César mostraba parte de su vida, hacía comedia, parodias, compartía viajes y reuniones con amigos.
18: TikToker en pleno 2026 y todas mis frases, los videos las anoto en notas del teléfono. Soy TikToker en pleno 2026 y nomás compro un café para que me salgan como unos 15 videos. Qué chulada, la neta, aquí con el equipo de La Ventaja, conviviendo, agarrando cura y checando el material que va a salir próximamente del California Deluxe.
11: También le gustaba hablar sobre sus looks, comentar sobre moda y otras pasiones.
18: La neta, estos tenisitos me los compré en el otro lado, el pantalón me lo compré, creo que, miren, en la Burlington, no me acuerdo muy bien.
19: Me encontré aquí en la facultad, de hecho, se siente muy bonito y muy bello volver aquí a las instalaciones, pero donde uno creció, donde empezamos con los videos.
11: Era uno de los creadores de contenido más populares de su ciudad. Hace unos días decidió convertirse en repartidor por unas horas en complicidad con sus dos compañeros. Grababan todo su recorrido hasta que notaron el paso de una motocicleta. Uno de los ocupantes apuntó hacia César y le disparó. El influencer cayó y murió en el acto. El hecho movilizó a las autoridades. La presidenta de México confirmó que el caso ya es investigado.
20: Están haciendo toda la investigación para detener a los responsables.
11: La mandataria pidió esperar los resultados de las investigaciones y sostuvo que deberán identificarse tanto a los autores materiales como de existir un autor intelectual.
20: Vamos a esperar a toda la información. Evidentemente tienen que detenerse a los autores materiales y en todo caso al autor intelectual y conocer la razón de por qué se da este lamentable homicidio.
11: No hay detenidos, tampoco se conoce el móvil de este lamentable suceso. El crimen de César volvió a poner sobre la mesa una preocupante realidad. La violencia también alcanza a quienes crean contenido para redes sociales.
16: Pero también han sido muy vulnerables algunos cantantes, compositores y muchos creadores de contenido. ¿Cuántos casos investigándose en este momento? Y llega uno más.
11: Tras este caso, se ha recordado lo sucedido con la influencer Valeria Márquez, quien también fue asesinada cuando transmitía en vivo. Dos historias distintas, pero con una misma imagen. Una cámara que seguía grabando mientras la violencia irrumpía sin previo aviso. Durante años César buscó entretener a quienes lo seguían. Su última transmisión deja una investigación abierta, una familia de luto y una importante pregunta. ¿Quién lo hizo y por qué?
1: El rapero conocido como Soldi C4 fue asesinado a balazos mientras preparaba la grabación de un videoclip en México. El crimen conmocionó a la escena urbana y reabrió el debate sobre la violencia que ha cobrado la vida de otros artistas urbanos en ese país.

0: y de las oportunidades para volver a empezar. Pero esta vez, su nombre dejó de escucharse por una nueva canción y comenzó a aparecer en los principales titulares de México. En cuestión de horas, la noticia recorrió el país.
1: Fin de semana, el rapero...

0: antes de actuar.
1: Es diferente, ya piensa uno mejor las cosas, ya no puedes nomás accionar por accionar, tienes que ser más precavido.
0: No quería ser reconocido únicamente por sus canciones, también buscaba convertirse en ejemplo para quienes lo rodeaban.
1: Estoy en un punto donde soy un ejemplo no nomás para mi hijo, sino también para todo mi equipo. Si me entiendes, no puedo estar regándola ya, porque pues yo les hablo de hacer las cosas bien, de trabajar de una manera buena.
0: Pero una tarde todo cambió. De acuerdo con la fiscalía, Soldis C4 se encontraba preparando la grabación de un videoclip en Guadalajara.
2: Hey, ¿es el sapo loco?
3: Simón, mi perro. Arre, Simón, bájate.
0: A huevo. Un hombre armado se acercó y disparó en repetidas ocasiones. El artista recibió 4 impactos de bala. Murió en el lugar. El atacante escapó en una motocicleta. Hasta ahora no hay personas detenidas. La policía continúa con las diligencias para identificar al responsable.
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0: Soldis
4: no existe.
0: C4 construyó su carrera dentro de la escena independiente del rap. Era cantante, productor musical, manager y promotor de nuevos talentos. Formaba parte del sello La Clica Music. Su disquera envió un mensaje para confirmar oficialmente su fallecimiento. Cuando Jesús Alejandro Hinojosa Vargas dejaba por un momento al rapero que llevaba dentro, aparecía el hombre que hablaba desde la experiencia.
1: No roben, no hagan esto, güey. Traten de hacer las cosas bien para que les vaya bien. Y imagínate en mi posición hacer algo mal. O sea, ¿dónde queda toda la enseñanza, no? Y de no nomás de ellos, porque yo inclusive gente que se acerque a mí, que tenga alguna duda y todo eso, yo los puedo apoyar, yo les puedo ayudar sin ningún tipo de compromisos. Yo puedo asesorarlos, porque yo nunca tuve quien me asesorara.
0: Quienes lo conocieron destacaron el proceso de transformación personal que atravesaba. Quizá por eso hoy cobran más fuerza las palabras que dejó registradas durante una entrevista.
1: No la rieguen, piensen las cosas 2 veces y la neta, siempre se vienen cosas buenas trabajando bien.
0: Con la muerte de Soldis C4, la lista de raperos asesinados en México vuelve a crecer. En los últimos años, varios exponentes del rap han perdido la vida en manos de la criminalidad, entre ellos Lefty SM.
5: Y el asesinato de Soldis C4 se suma a otros contraexponentes del rap en la zona metropolitana de Guadalajara. En 2023, el rapero Lefty SM fue atacado a balazos en su domicilio en Zapopan.
0: Juan Carlos Sauceda fue atacado dentro de su propia casa. El atentado ocurrió en septiembre del 2023.

0: caso volvió a cobrar atención pública cuando la defensa del único detenido presentó un recurso legal con el objetivo de conseguir su liberación.
1: El mes pasado todavía los abogados defensores de esta persona quisieron interponer un incidente de sobreseimiento, argumentando que no coincidían los rasgos con lo que tenemos en video.
0: La familia del Lefty SM espera que en los tribunales puedan lograr esa tan ansiada justicia. Dice 4 encontró en la música una manera de contar lo que había vivido. Lamentablemente pasó a formar parte de una lista de artistas cuya historia terminó marcada por...

0: Vecinos de Huatocay, en Caraballo, exigen la construcción de un puente seguro que evite quedar aislados cada vez que se registra un huaico. Aseguran que la estructura actual fue levantada hace más de 15 años por los propios pobladores y advierten que el peligro persiste.
1: Este es el puente Huatocay, en Caraballo. Tiene pilares de concreto, vigas de fierro y piso de tablones de madera. No hay barandas. Por aquí pasan diariamente personas, autos y hasta camiones. Une tres centros poblados con la carretera Lima-Canta.
2: El puente Huatocay tiene más de 15 años de antigüedad. Ha sido hecho por los propios vecinos. Y en esos 15 años, ninguna autoridad ha puesto un sol para refaccionarlo o reconstruirlo.
1: El principal centro poblado es Huatocay, con aproximadamente 5.000 habitantes dedicados principalmente a la agricultura. Desde hace años, barreras burocráticas impiden la intervención del gobierno en el puente.
3: Fue declarado un proyecto prioritario en Lima Metropolitano, pero hasta la fecha, pues han pasado muchos años y como usted ve, no se ha hecho nada todavía, ¿no? Entonces prácticamente está en tema documentario, en estudios, tema burocrático se podría decir.
1: Los camiones que pasan podrían hacerlo colapsar. Los pesados vehículos mueven los tablones. Algunos están rotos. El puente está hecho hasta la mitad. Los vecinos han tenido que rellenar parte del río para poder cruzar.
3: Estamos a mitad del río nada más. Esto se ha hecho un muro que podría, o va a colapsar efectivamente con la crecida del río. Sí. Vamos a quedar incomunicados realmente. Claro.
1: El puente está a solo un minuto de la carretera Lima-Canta. El próximo puente está a casi media hora de distancia en carro. Ya se han quedado varias veces incomunicados. En enero del 2023, al quedarse aislados por la fuerte corriente, hicieron un puente de palos para poder cruzar. Lamentablemente, un niño de 6 años murió ahogado tras el colapso del puente artesanal. Un niño falleció ahogado tras intentar cruzar el río Chillón con su familia por este puente peatonal artesanal.
3: El pedido es urgente, pues un pedido ya sería al gobierno central, al gobierno de turno, a la presidenta, ya que pues el tema burocrático dejarlo a un lado y poder priorizar este proyecto, ya que se puede hacer un proyecto sostenible, un proyecto que un puente carrozal que pueda atender a la urgencia, a la necesidad, tanto a darle una mejor calidad de vida a los vecinos.
1: En marzo del 2023, un huaico destrozó varias viviendas del centro poblado Huatocay. La señora Pamela perdió todo, pero pudo salvar a sus dos pequeñas hijas.
4: Este es el techo, el agua llegó hasta por acá. Dios fue tan grande en ese momento. Solamente pensé en mis hijas, sacar a mis hijas, nada más.
5: ¿Dónde estaban ustedes, señora Pamela?
4: Nosotros estábamos arriba con los animales. Y al ver que ya el huaico se venía así, se venía de ambas quebradas que están ahí, ¿no? Yo he bajado de arriba corriendo, caéndome todo, porque mi desesperación era mis hijas.
1: Ha tenido que mudarse a la casa de su papá. Su vivienda quedó enterrada. No pudo sacar ni sus muebles. Ahora no sabe qué hará ante un eventual huaico de grandes dimensiones. Todo el pueblo está en medio de una quebrada.
0: Una mujer murió y su esposo resultó gravemente herido en un triple choque ocurrido en la carretera central en Huaycán. Testigos aseguran que dos unidades de los chosicanos competían por pasajeros cuando una de ellas embistió la motocarga en la que viajaba la pareja.
6: Una mujer murió y su esposo quedó gravemente herido tras un triple choque en la carretera central. Ocurrió en el kilómetro 17 en Huaycán. Según testigos, los conductores de dos vehículos de los chosicanos habrían estado compitiendo por pasajeros a excesiva velocidad. La unidad de color blanco con verde habría impactado por alcance a la motocarga, donde iban Inolia Celso Centeno y Enrique de la Cruz. Producto del fuerte choque, ambos salieron despedidos.
7: La moto venía en el carril izquierdo y la combi verde viene así de lleno.
8: Ya.
7: Cuando está haciendo carrera con esta combi, la de verde que le impacta.
8: Ahí es porque
7: la señora cae. Y le agarra, esta combi la agarra. Es así, pero lo malo es que los choferes están escapados, pero así no es.
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11: Exactamente las 6 de la mañana con 56 minutos.
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14 veces contra el portón. El atentado contra la línea conocida como la 73 Ruta A ocurrió la noche del viernes en la avenida Latinoamérica. Los delincuentes llegaron a bordo de una moto hasta la zona de San Gabriel. Ni bien se ubican frente a la puerta de la empresa, el que va como pasajero saca un arma de fuego y comienza a disparar. Una mujer que pasaba por el lugar corre asustada por el sonido de los disparos. Mientras tanto, un bus de la empresa

0: un perrito conocido como Terco que sale a ladrar a los atacantes. Una bala le rozó la pata. Hace menos de dos meses, el pasado 16 de junio, un extorsionador le envió este video a los trabajadores de la empresa. Un arma de fuego apuntando directamente a un chofer de la 73. El 6 de junio, un conductor de la misma empresa, pero de la ruta B, fue asesinado de varios disparos cuando regresaba a su paradero inicial. Peritos de criminalística recogieron los casquillos de bala encontrados e indicios que los ayude con su investigación.
1: ¿No van a trabajar mañana entonces?
2: No, creo que no, amigo.
1: ¿La dirigencia qué les ha dicho de momento? ¿Se ha comunicado con ustedes?
3: No.
1: ¿O no les han comentado nada a la dirigencia?
2: No comunica nada al grupo, nada todavía.
0: El servicio de la línea 73A ha sido suspendido indefinidamente. Mientras tanto, las autoridades siguen perdiendo terreno contra la extorsión.
4: Tenemos información en vivo sobre este tema con nuestro compañero Patrick Valentín, que se encuentra en Villa María del Triunfo. Patrick, adelante.
5: ¿Cómo estás, compañera? Muy buenos días. Es desde este punto, de la zona más alta de la parte de Vallecito Alto, San Gabriel, desde donde bajan estos delincuentes, dos delincuentes a bordo de una motocicleta que llegaron hasta este paradero, el patio de maniobras de la empresa Etupsa, y comenzaron a disparar. Madre, ya se salió de control esta situación, ahora ni los propios vecinos pueden abordar.
6: Buenos días. Yo venía de pasear, mire, esto ha pasado cuando yo he salido de mi casa a llevar a mis tres nietas con mi hija. Por donde está la curva del diablo. ¡Pa, mamá! ¡Ay, qué será! Y mi hijo sale porque me la dio a su hija y me dice: mamá, no, creo que son los de la U, creo. ¡Ah, qué raro! Yo, pero de todas maneras, me fui. Y al poco rato que estamos subiendo como 9 y pico, cerca de las 10, 9:30, cerca de las 10, otras veces escuchamos. Entonces llegamos a la esquina y los policías llegan y las balas. Aquí estaban tirados y bastante los. Y justo entraba en lo último carro, entraba.
5: Madrecita, es frecuente esta situación acá, porque hay varios paraderos acá, hay varios patios de maniobras así de, no solo de la 73, sino de, por ejemplo, de la 25 y otros.
6: Hacia arriba, arriba.
5: Ajá.
6: Pero acá es el central donde llega la 73.
5: ¿Y es la primera vez que ocurre esto acá?
6: No, ya varias veces, han tenido que cerrar, no han trabajado, y nos han privado porque nosotros tomamos este carro que nos lleva más cerca al trabajo.
5: Claro, directo a Cercado de Lima también va, que es la última ruta, pues, ¿no?
6: Sí, eso también me ha sorprendido porque han cambiado su ruta para facilidad de nosotros.
5: Ahora, gastar más también, eso los afecta a ustedes.
6: Mira,
5: los
6: pues, la verdad que sí, mira, yo tengo que caminar, mira, no pensaba que esto iba a pasar, pero ya, esto es demasiado, ya. Mira, en verdad, disculpe la expresión, pero desde que entraba la presidenta Keiko, ahora sí están poniéndose las pilas, los policías, tienen que ser fuertes ellos.
5: Una de las vecinas que justamente toma la 73 siempre mostrando su molestia, su queja por la escasa reacción de las autoridades. Es que, como ella ha dicho, no es la primera vez que disparan o que atentan contra este patio de maniobras de la empresa de Transportes Unidos Sociedad Anónima, la 73 Ruta A. Anteriormente ya han hecho lo mismo contra un chofer de la Ruta B en plena avenida 12 de Octubre en San Martín de Porres. El día de ayer a las 9 de la noche dispararon 18 veces contra este patio de maniobras. Se logra ver en uno de los papeles que ha colocado los peritos de criminalística en el lugar, 18 disparos que realizaron en este punto contra este patio de maniobras para amedrentar, para tratar de intimidar no solo a los dirigentes, sino sobre todo a los transportistas, quienes son los que han decidido no salir a trabajar el día de hoy. Hemos conversado con ellos durante la madrugada y están evaluando tampoco salir a trabajar el día domingo, a menos que la directiva de la empresa de Transportes Unidos, Sociedad Anónima, les dé una clara señal de que están haciendo algo por salvaguardar la vida de sus trabajadores.
4: Correcto.
5: De momento, aquí alrededor hay presencia del Serenazgo de Villa María del Triunfo y de la Policía Nacional del Perú. Compañera, nosotros vamos a estar atentos ante algún descargo que pueda brindar la directiva, sobre todo para saber si es que son también víctimas de otras bandas criminales, como ocurre frecuentemente en estas empresas de transporte.
4: Patrick, justamente te iba a hacer la consulta. ¿Cuál es el panorama completo para que lo entiendan los televidentes que en esos momentos nos están viendo? Ellos ya están pagando cupos extorsivos a alguna banda delincuencial, o es que recién les están pidiendo estos cupos, ¿no? A ver si nos puedes comentar un poco cuál es el pasado, digamos, y por qué se ha llegado a balear 18 veces esta empresa.
5: Perfecto, Carla, te lo cuento a continuación. Para empezar, tenemos que tener en claro que la ETUPSA, la 73, tiene tres rutas, la A, la B y la 1, ¿ok? La A es donde nos encontramos nosotros en estos momentos. Es el segundo atentado que recibe. ¿Por qué? El primero fue un video que les enviaron a todos los trabajadores en el que se ve a un extorsionador con un arma de fuego apuntando directamente hacia un vehículo, hacia un bus de la línea 73, como diciendo, puedo jalar del gatillo en cualquier momento si es que yo lo deseo. Tu vida está en mis manos. Prácticamente era el mensaje que le enviaban estos delincuentes a los trabajadores y a los dirigentes de esta empresa de transportes. El segundo ataque que hemos registrado en los últimos 2 meses es este acá, el que ha ocurrido hoy. Pero en este intermedio también hubo otro ataque con consecuencia de muerte, lastimosamente. Esto ocurrió no en la ruta A, sino en la ruta B, que cumple justamente la ruta hacia San Martín de Porres. Fue exactamente en la avenida 12 de octubre, un día antes de las elecciones, el 6 de junio, sábado 6 de junio en la noche, cuando este conductor estaba regresando hacia su paradero en San Martín de Porres y de pronto es asustado, digamos, intervenido por dos delincuentes a bordo de una motocicleta, le disparan, fallece lastimosamente. Y es a raíz de estos atentados continuos que los conductores de la línea 73 comenzaron a tomar, digamos, medidas un poco más acertadas en el tema de seguridad. Miraban a todos lados cuando tenían que transitar por ciertas rutas que son ya bastante conocidas y que son peligrosas, porque en la mayoría de esas rutas donde usualmente hay poca presencia de personas es donde estos delincuentes cometen estos ataques. El día de ayer ocurrió esto muy temprano, cerca de las 9:30 de la noche. Había bastante gente todavía en la calle, considerando que esta es una avenida principal, Avenida Latinoamérica.
4: ¿No? ¿Y cuántas personas podrían haber pasado?
5: Estaba a punto de ingresar.
4: Claro, o sea, terrible. Ahí vemos justo a la señora.
5: Exactamente. Si te percatas muy bien, Carla, en las imágenes. Si te percatas muy bien en las imágenes, luego de que este delincuente acompañado de su cómplice llega en la moto, dispara contra la puerta, da la vuelta en U en este punto, te voy a mostrar a continuación.
4: Y había
5: y aquí
4: otro
5: donde
4: bus,
5: estaban los policías, había un bus de la 73.
4: Claro.
5: Este delincuente le apunta directamente con el arma de fuego al conductor de la 73. No sabemos si es que el disparo no habrá salido, no sabemos si es que al final se arrepintió el delincuente y no disparó. Lo que sí queda registrado es que el momento en el que retorna hacia la parte alta de Vallecito Alto, que es esta zona de Villa María del Triunfo, vuelve a disparar contra el patio de maniobras y hiere a un pequeño perrito que sale justamente a atacar a estos delincuentes, a estos extorsionadores que tienen sometidos a esta empresa de transporte.
4: Bien, Patrick, realmente la situación es bastante crítica y ya se espera que se ejecuten de una vez, ¿no? El clamor popular, que se ejecuten de una vez estas acciones para combatir la inseguridad en nuestro país. Gracias, Patrick Valentín, por los detalles. Vamos con más, porque un cambista fue asesinado frente al mercado central de Lima durante un asalto. Los delincuentes intentaron robar el morral con el dinero de la víctima. Uno de los presuntos asaltantes fue capturado.
3: Acaba de haber un tiroteo, han matado a un señor.
7: 10:37 de la mañana en pleno corazón del mercado central de Lima. Las cámaras de seguridad registran los instantes de pánico. Un cambista acaba de ser atacado a balazos para arrebatarle su morral con dinero. El atacante está al volante de una motocicleta y otro hombre se aferra al vehículo en marcha. Buscando una ruta de escape, la moto se sube a la vereda e irrumpe violentamente por la puerta del mercado ubicada en la cuadra 6 del jirón Ucayali. El conductor pierde el control e impacta contra unas rejas que caen sobre una persona tumbándola al suelo. El hombre que se aferraba a la moto en la maniobra choca contra unos parantes de madera. Con el fuerte golpe se observa que cae un morral que sería de la víctima y decenas de monedas quedan esparcidas en el pavimento. El pánico se apodera del lugar. Comerciantes, clientes y personal municipal corren a ponerse a buen recaudo. Con la moto tendida en el suelo y el botín perdido, los dos hombres corren hacia la puerta de salida que dirige al jirón Ayacucho. El de gorra y chompa a rayas va primero y el que le sigue de polera oscura tropieza contra un balde y resbala. Esa misma persona es captada corriendo por la rampa del jirón Ayacucho y detrás de él, un fiscalizador que intenta alcanzarlo. Finalmente es atrapado por un comerciante hasta que llegan fiscalizadores y personal municipal para retenerlo.
8: Allá está Pedro. Ahí lo han baleado.
7: El cambista asesinado fue identificado como Jorge Sócrates Llanos Chuquillanqui, de 39 años. Según testigos, se dedicaba desde hace 10 años al cambio y abastecimiento de monedas a los comerciantes de la zona. Tras ser atacado, quedó gravemente herido en la vía pública. Aunque paramédicos le brindaron los primeros auxilios e intentaron reanimarlo, fue derivado de emergencia al Hospital 2 de Mayo, donde los médicos confirmaron su deceso. La escena quedó cercada por la policía, hallándose varios casquillos de bala como evidencia del violento ataque. Producto de los disparos, una joven resultó herida de bala en el brazo y fue derivada al hospital. Se supo que el cambista llevaba consigo su morral y se disponía a subir a un taxi cuando fue sorprendido por el delincuente.
9: Él llevaba un canguro, ya un morral, deja su mochila dentro del asiento, lo pone en el asiento, el carrito y el balde con una bolsa de rafia, lo pone en el piso.
7: Fue en ese instante cuando el atacante encañonó a Jorge Llanos para arrebatarle el morral.
9: Viene un muchacho, un joven, era delincuente, con arma en mano. Él le quita el morral.
7: Cuando el delincuente también intentó sustraer la mochila del interior del auto, el cambista puso resistencia.
9: En ese momento hace el disparo. El segundo disparo que hace era contra mi persona. Pero no sé en qué momento se desvía ese disparo que cae en el asiento y se lleva la mochila.
7: El taxista resultó ileso de milagro.
9: No espere, señora, que coge Fujimori, que otra víctima más sea parte de la delincuencia, como yo lo he vivido con este señor que me iba a tomar.

0: se le ha incautado el arma asesina. Si no es antes, en 48 horas, podría haber una sentencia condenatoria ejemplarizadora.
1: ¿Dónde el arma se quedó?
2: En la misma moto.
1: Claro. ¿En la misma moto se quedó el arma? Ya.
3: Sí, ustedes dos, ¿no? La policía informó que el venezolano ingresó hace 5 meses al Perú por la frontera con Bolivia y que tiene antecedentes por tráfico ilícito de drogas, tras ser detenido el pasado 10 de junio en San Martín de Porres.
4: Y un taxista fue asesinado en Trujillo cuando viajaba junto a su esposa embarazada de 7 meses. La mujer resultó herida y lucha por recuperarse, al igual que otro familiar que los acompañaba. El ataque ocurrió a plena luz del día y en presencia de decenas de testigos.
5: Dispararon contra un taxista. Una de las balas impactó en la espalda de su esposa, quien tiene 7 meses de embarazo y viajaba como copiloto. El ataque ocurrió cuando menores de edad se encontraban en la calle.
6: Como ven y observamos acá, toda la gente está indignada, preocupada y asustada a la vez.
5: Según testigos, el taxista se disponía a realizar unas compras junto a su esposa y otro familiar, cuando fueron sorprendidos por 2 delincuentes a bordo de una motocicleta. Uno de ellos sacó un arma y disparó 6 veces contra Steven Cotrina Sánchez, de 25 años. En el parabrisas quedaron las huellas del ataque. Los 3 heridos fueron trasladados de emergencia al hospital más cercano. Sin embargo, horas después los médicos confirmaron la muerte de Steven Cotrina. Hasta el lugar llegaron agentes de la policía a recoger las evidencias y realizar las investigaciones. Por ahora, se desconoce quién estaría detrás del ataque a una familia. Todo ocurrió en el distrito La Esperanza, en Trujillo, una zona golpeada por los constantes casos de sicariato y delincuencia.
4: Y la policía intervino a un adolescente señalado como el presunto autor del asesinato de un escolar de 14 años en el Rímac. La víctima murió tras ser apuñalada por resistirse al robo de su celular.
7: La madre del menor de 14 años asesinado hace una semana en el RIMAC durante el robo de su celular llegó hasta el Tepincri del distrito en busca de justicia. Se enteró de la detención de un adolescente de 17 años que estaría implicado en el caso y acudió con la esperanza de que se haya identificado a uno de los responsables. El escolar fue apuñalado tras resistirse al asalto en la avenida Abelardo Gamarra. Aquella tarde había salido de casa para encontrarse con sus amigos y disfrutar de sus vacaciones, sin imaginar que sería su último día con vida. La intervención del adolescente de 17 años estuvo a cargo de agentes del Grupo de Respuesta Especial contra el Crimen Organizado de San Juan de Lurigancho, quienes lo ubicaron en un inmueble del RIMAC y, tras identificarlo, lo trasladaron hasta el Tepincri del distrito.
8: Ahora lo que pido a la Fiscalía, al Ministerio de la Mujer y a la presidenta más que nada, que es madre, que usted es madre como yo, por favor, que me ayuden a hacer justicia por mi hijo, que no se quede libre esa persona.
7: Para la madre del escolar, las imágenes del momento del ataque fueron claves para reconocer al adolescente intervenido.
8: Al que yo reconozco es solo a uno, sí, solo a uno, al que tiene el tatuaje en el cuello, pero al otro no.
9: ¿Por qué usted menciona que lo reconoce?
8: Por el video del momento que pasaron las cosas.
9: ¿Usted tiene ese video?
8: La policía lo tiene, sí.
7: Ahora pide que las autoridades no permitan que el crimen quede impune y que se identifique a todos los involucrados.
8: Él había salido con su primo, se iban a encontrar con unos amigos, a hacer hora, como ellos le dicen, a disfrutar de sus vacaciones, porque estaban en vacaciones.
7: El caso continúa bajo investigación de la policía y el Ministerio Público, que deberán esclarecer lo ocurrido y determinar las responsabilidades. Mientras tanto, la familia del escolar espera que las diligencias permitan identificar a todos los involucrados y que se haga justicia por la muerte del menor.
4: 7:18, vamos a hacer una pausa, pero al regresar tenemos todos los detalles del drama que viven miles de transportistas que salen a trabajar y que prácticamente salir se ha convertido en una apuesta por la vida. Todo el drama del transporte público y también cómo la criminalidad sigue cobrando vidas en todo el país. Estamos frente a una sociedad que comienza a normalizar la violencia. Se lo contamos tras la pausa, no se mueva.

0: firmó el compromiso del gobierno de fortalecer las acciones para combatir la minería ilegal y otras actividades ilícitas mediante un trabajo articulado. Durante la visita recibió información sobre las acciones que desarrollan la policía, la Marina de Guerra, el CERNAMP y otras instituciones para proteger la cuenca del río Nanay. El ministro también conoció el funcionamiento del puesto de vigilancia y control Yarana, un punto estratégico para el monitoreo del ingreso de combustible e insumos utilizados por la minería ilegal en la parte alta de la cuenca.
1: La Marina de Guerra incorporó a su flota el buque Talara. Esta nave marítima podrá transportar carga militar, permitiendo así fortalecer la respuesta frente a emergencias como la ocurrencia del fenómeno El Niño. El ministro de Defensa, Rafael Belaunde, destacó que esta obra constituye un importante hito para la industria naval peruana de las últimas décadas. El buque Talara forma parte de un proyecto de inversión que también contempla la construcción del buque Chimbote, ambas destinadas a incrementar la capacidad de abastecimiento y apoyo logístico de la Marina de Guerra del Perú en el litoral peruano.
2: En ese contexto, el BAP Talara representa una herramienta estratégica para el Estado. Sus capacidades permitirán fortalecer la respuesta nacional frente a escenarios complejos, particularmente ante la ocurrencia del fenómeno del Niño, facilitando el transporte de ayuda humanitaria, maquinaria pesada, agua potable, combustible, vehículos y personal especializado hacia las zonas que más lo necesiten.
1: 7:21, vamos a hacer una breve pausa en Primera Hora y regresamos con más información. No se muevan.

0: capturado.
1: Esta persona tenía antecedentes policiales, había sido intervenido, había sido detenido en dos oportunidades el año pasado por el delito de contrabando. Lo que se tiene de esta persona, al parecer, estaría metido en algunos hechos ilícitos y que el móvil sería un ajuste de cuentas de una de estas bandas criminales de acá, de esta ciudad de Sullana, quien habría querido acabar con su vida, posiblemente por un cierre de dinero o de drogas.
0: Esta hipótesis cobra más fuerza por la violencia con la que fue asesinado.
2: Se sabe que se dedicaba al comercio de productos en la zona fronteriza de Perú y Ecuador, pero que no se sabe. Lo que sí se conoce por algunos datos que viene brindando la policía que tiene a cargo su investigación es que serían delincuentes extranjeros los que lo habrían ultimado.
0: Avendaño fue secuestrado en el centro poblado de Mayaritos, distrito de Marcavelica, cuando se desplazaba en su camioneta Volkswagen blanca. De acuerdo con testigos, varios sujetos se movilizaban en un automóvil negro. Estos le cerraron el paso, lo redujeron. Por la fuerza se lo llevaron con rumbo al sur. El vehículo en el que se lo llevaron apareció calcinado en la prolongación de la avenida Grau en el distrito 26 de octubre.
3: Apareció la noche de ayer aquí en la zona conocida como Las Monjas, completamente calcinado. Al parecer, los secuestradores buscaban borrar toda evidencia que los incriminara.
0: Trascendió que el Departamento de Investigación Criminal de Sullana ya habría identificado a los presuntos responsables del secuestro y posterior asesinato del comerciante Jorge Luis Avendaño.
4: Y tras permanecer 9 meses refugiada en la Embajada de México, el gobierno otorgó el salvoconducto a la exministra Bexi Chávez. Esta medida allanó el camino para el restablecimiento de las relaciones diplomáticas entre Perú y México.
5: Correspondía que el gobierno otorgue el salvoconducto.
6: Después de 9 meses y 5 días, Bexi Chávez salió de la residencia de la Embajada de México en Lima e inmediatamente abandonó el país.
7: Está en unos minutos aterrizando en nuestro país. Pues bienvenida, Bexi Chávez.
6: En estos momentos, la expresidenta del Consejo de Ministros.

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1: Exactamente las 7 de la mañana con 26 minutos.
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conductor de transporte público, todos los días amenazados, todos los días exponiendo su vida, tanto choferes, cobradores y el público en general. Y también vamos a hablar del caso de la orquesta La Bella Luz, que puso en evidencia una realidad que enfrentan miles de mujeres en el Perú, el acoso sexual. Ya regresamos con eso aquí en América Noticias.

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1: Y precisamente vamos a seguir hablando de investigación, de educación, porque a propósito, el 12 y 13 de agosto se va a llevar a cabo aquí en nuestra capital el CADE Educación 2026. ¿De qué se trata? Pues vamos a conversar con nuestro invitado Andrés Joya, experto en IA y empleabilidad, que ya está conectado con nosotros. Muy buenos días. Bienvenido.
2: Hola, buenos días. Muchísimas gracias por permitirme ser parte de esta conversación. Qué alegría.
1: Claro que sí, usted está conectado desde Colombia. También hay que mencionarlo. ¿De qué se trata este evento que se va a desarrollar aquí en Lima la próxima semana? Para entrar en contexto.
2: Bueno, perfecto. Bueno, el CADE Educación 2026 es un encuentro en donde se desarrollarán diferentes reuniones relacionadas con universidades, con diferentes grupos educativos y empresas. Van a existir diferentes invitados de corte de rectores de universidades y diferentes soluciones innovadoras como las que vamos a tener la oportunidad de conversar sobre el futuro de la educación para el Perú desde 2026 hacia pues los próximos 4 años.
1: Uh-huh. Ahora, se ha señalado que la educación no termina con la graduación, ¿no? Cuando terminamos la universidad, sino que es un proceso continuo de aprendizaje.
2: Así es, Katia. Mira que hasta algunos años las instituciones educativas o las universidades estaban pendientes simplemente de tener ingresos a través de los aplicantes y desarrollar un proceso formativo de solamente 4 años. Pero con el auge de diferentes tecnologías, en particular de la inteligencia artificial, este proceso de formación se debe transformar para que sea un conjunto de acciones a lo largo de toda la vida. Y es allí donde en este momento las universidades, sobre todo en la región, se encuentran repensando los modelos educativos para no solamente estar dependiendo de matrículas entrantes, sino poder acompañar a las personas a lo largo de toda la vida. Y es allí donde soluciones tecnológicas entran a jugar para incrementar este impacto.
1: ¿Qué tan importante ahora es la inteligencia artificial para la formación de profesionales?
2: Bueno, mira, es determinante. El mundo está cambiando. En nuestra compañía que está basada en San Francisco hemos visto tendencias en el mundo de la contratación para el empleo, en donde se ha reducido considerablemente el número de contrataciones en cada una de las compañías, y eso hace que, así es como en las revoluciones industriales anteriores, se reemplazaban 10 personas por una persona que supiera utilizar la tecnología. En este caso, la inteligencia artificial es la piedra angular y es clave para todos los profesionales o todas las personas que se encuentren formándose y a punto de ingresar al mercado laboral o se encuentren en él, puede utilizar esta herramienta para poder generar un mayor impacto en los procesos y también generar un mayor impacto en las compañías y de esta manera permanecer en el mercado y crecer también en él.
1: Ahora, la inteligencia artificial no debe reemplazar el potencial humano, sino más bien multiplicarlo, ¿no? Explíquenos un poquito cómo desarrollamos esa idea.
2: Es correcto. La tesis de esta compañía que dirijo, que se llama Coali, es el aumentar la capacidad del ser humano utilizando inteligencia artificial. Funciona como una herramienta, como una calculadora. Uno puede hacer con la calculadora cálculos mucho más rápidos que hacerlos manualmente, con lo cual es posible realizar múltiples operaciones de matemáticas con la calculadora. De la misma manera, el talento de la capacidad humana es posible capitalizarla con inteligencia artificial, y ahora no solamente haciendo cálculos, haciendo todo tipo de actividades relacionadas al conocimiento. Estamos frente, Katia, a la democratización del conocimiento, en donde el individuo tiene a su disposición diferentes expertos en múltiples áreas al alcance del celular o al alcance del computador, con lo cual esta herramienta de inteligencia artificial no solamente expande en 10 veces, 15 veces, sino más de 20 o 30 veces el alcance de cualquier ser humano, y es por eso que es tan relevante para cada una de las personas aprender a utilizarla y sobre todo pues a las universidades poder acompañar con esta misma tecnología el camino profesional o el camino de formativo de sus estudiantes.
1: Andrés, y aterrizando un poco esa idea o el tema de la educación a nuestra realidad, a nuestro país, tenemos ahí unos resultados que nos proporciona el Instituto Nacional de Estadística e Informática y cómo ha cambiado nuestro nivel educativo educativo, ¿no? Según los últimos censos. Por ejemplo, sin estudios, 5,1% de la población, esto en el último censo del 2025, ha, de alguna manera ha bajado. Eso es una buena noticia porque en el 2017 teníamos 6,4% de la población sin estudios, ¿no? Ahí tenemos el nivel de inicial, primaria, que también ha tenido leves variaciones a favor de la educación. ¿Qué nos podrías decir también con nuestra realidad, tú que has estudiado parte de este tema?
2: Claro que sí, mira, no, pues en general ha incrementado el volumen de población que se encuentra ocupada en el Perú. De hecho, de acuerdo pues con el INEI, alrededor de 17 millones de trabajadores se encuentran ocupados en el momento, creciendo pues esta ocupación un 1.3%. Cuando esto es bastante positivo y diagnostica un incremento en la empleabilidad para cada una de las personas que acompaña pues este indicador que acabas de mencionar, de formación. Sin embargo, también es posible observar que el desempleo dentro de los jóvenes se encuentra dentro del 9.6%. Eso es casi el doble del desempleo general, y esto pasa generalmente porque en este momento diferentes de las tareas que se desarrollan por los jóvenes profesionales recién egresados de los programas de educación superior usualmente son automatizadas por la tecnología, con lo cual es necesario para poder generar un mayor empleo juvenil y un mayor acompañamiento pues a lo largo de toda su carrera, que estos mismos sean educados por las instituciones educativas en capacidades de inteligencia artificial, y que las mismas, que estas instituciones puedan brindar un acompañamiento más personalizado al individuo. Y esto pues se logra con herramientas de inteligencia artificial para poder aumentar esa capacidad que tiene cada uno de los equipos de acompañamiento de carrera para los estudiantes y graduados con herramientas de tecnología, y así maximizar sus resultados.
1: Claro, aumentar su potencial. Ahora también, según este estudio que ustedes han realizado, 3 de cada 10 egresados trabajan en la carrera que han estudiado.
2: Así es. De hecho, esto es bastante, bastante más preocupante. Miren que las cifras que les di anteriormente es la tasa de desempleo en general para los jóvenes y en general para la población postuniversitaria, independientemente de su año de egreso. Sin embargo, es importante resaltar que alrededor del 52% de los trabajadores en general se encuentran trabajando en lo que denominamos un subempleo, o se encuentran ganando menos de lo que deberían estar ganando siendo remunerados, y también pues desarrollando actividades que no corresponden a lo que quieren desarrollar de acuerdo a sus expectativas de carrera. De dónde viene esta data que nos acabas de mencionar. Esto es bastante grave porque de hecho este efecto se multiplica a lo largo de los próximos 10 años después de haberse graduado, en donde diferentes estamentos nos mencionan que el 80% de todas estas personas, de los 7 que no se encuentran trabajando en lo que soñaron, permanecen trabajando en cosas que no soñaron y siendo pagados inferior a lo que corresponde, lo cual hace que si tú eres una persona que se encuentra trabajando en un subempleo, se podría decir en el año 1, te encuentras multiplicando este dinero que dejas de ganar hacia el año 10. Eso es una pérdida bastante, bastante relevante para el individuo. Ahora, Katia, multiplícalo por el número de personas en general de la economía. Eso es una pérdida, una ineficiencia bastante relevante, no solamente para el individuo, sino para todo el sistema como un conjunto.
1: Claro, y ahora que estás hablando de este tema importante que es la remuneración, ¿cuáles son las carreras más remuneradas actualmente y cuáles son las menos también rentables?
2: Bueno, mira que en este momento están saliendo múltiples carreras bastante relevantes relacionadas con el uso de inteligencia artificial. Existen carreras como de un rol que se denomina el Forward Deployed Engineer. Ese es un concepto que inventó Palantir, y esta carrera es una persona que es capaz de tener un híbrido entre habilidades de negocio, de administración, de entendimiento consultivo de la realidad de los negocios, y también desarrollo de software. Esta carrera está creciendo bastante, bastante fuerte. Sin embargo, pues existen otras carreras que se encuentran generando pues la mayor cantidad de remuneración con la data que poseemos nosotros en Coali, nuestro sistema. Entre ellas, para el Perú es posible contar con carreras como ingeniería civil, ingeniería mecánica, administración de empresas, por ejemplo. Y de manera conversa ha existido una a nivel Latinoamérica una caída en la demanda para carreras como desarrollo de software a secas, dado que pues ahora un desarrollador de software más inteligencia artificial puede generar un mayor impacto. Así que si bien existe una gran demanda, todavía ha decrecido un poco comparativamente con otros años, y también carreras asociadas con la limpieza de data o la maleación de data, por un incremento en habilidades mucho más elevadas, combinando tecnología de análisis de datos con inteligencia artificial.
1: Pero la inteligencia artificial, de alguna manera utilizada para la medicina, también creo que tiene mucha acogida o pedido actualmente.
2: Claro que sí. De hecho, pues por esto no mencioné la carrera como medicina como alguna de ellas, que ha sido reducida, dado que pues la tecnología ha complementado bastante esta carrera, y de hecho pues es una de las principalmente remuneradas en el mercado de Perú actualmente.
1: Entonces, ¿cuál sería, en resumen, la hoja de ruta hacia este progreso? Porque el lema de este CADE Educación 2026 es enseñar para aprender, la ruta urgente para transformar la educación.
2: Bueno, nuestro mensaje acá es que cada una de las instituciones educativas e diferentes instancias que se van a encontrar haciendo parte del CAE Educación puedan identificar la necesidad de utilizar tecnologías basadas en su core de inteligencia artificial que puedan complementar todos los servicios educativos que ya realizan, que puedan acompañar a la persona en un diálogo uno a uno, porque la realidad de cada uno de los estudiantes y egresados es distinta independientemente del programa educativo que se hayan formado. Entonces, primero identificar cuál es esa tecnología que pueda acompañar a las personas uno a uno. Dos, poder capitalizar estos sueños de carrera o esta expectativa de desarrollo profesional de cada uno de sus egresados, y no quedarse exclusivamente con las tecnologías inmediatas que tienen la mayoría de universidades de bolsa de empleo, las cuales también son subutilizadas, para pasar a un sistema de infraestructura de que unifique la estructura de programas educativos que tienen, la información con la que ya cuentan y los deseos de la persona, y provean tres, una ruta paso a paso que acompañen de la mano a cada uno de sus graduados a poder llegar a acompañar a realizar sus sueños de carrera. Esto es algo, Katia, que no tiene ninguna institución ni puede hacer ninguna persona por su cuenta. Es imposible para mí, como parte de un equipo universitario, conocer el 100% de trayectorias y todos los pasos necesarios para poder realizar los sueños. Eso hoy es posible con inteligencia artificial. Así que, uno, acompañar con inteligencia artificial a la persona. Dos, desarrollar un acompañamiento personalizado que le permitan, tres, generar un paso a paso para que cada uno de ellos pueda realizar sus sueños de carrera.
1: Excelente, entonces un tema sumamente interesante, y éxitos en este CADE Educación 2026 a desarrollarse este 12 y 13 de agosto en el Colegio de Ingenieros de Perú, aquí en San Isidro. Muchísimas gracias.
2: Así es, Katia, muchísimas gracias a ustedes. Estaremos en este evento estos dos días, la próxima semana, con todo nuestro equipo de Coali para poder conversar acerca de estos temas y generar un gran impacto para el sistema educativo y el empleo en el Perú. Muchas gracias.
1: Claro que sí, Andrés Joya, experto en IA y empleabilidad. Muchísimas gracias y muy buenos días. Son las 7:47 de la mañana. Vamos a hacer una...

0: fiscalía no fue debidamente sustentado. Ellos regresaron a sus casas. Camila, en cambio, asegura que vive con miedo y espera que las pruebas que entregó sean suficientes para alcanzar justicia.
1: Una nota que evidencia que en la institución policial hay buenos pero también malos policías y que urge además una reorganización. Seguimos con más. Una carrera entre dos Custer por ganar pasajeros ha terminado en tragedia en la carretera central. Una mujer murió atropellada y los conductores involucrados huyeron del lugar.
2: Una carrera por ganar pasajeros terminó en tragedia. Dos Custer, conocidas como los Chosicanos, competían a toda velocidad y provocaron un accidente que acabó con la vida de una mujer. Lo más indignante es que los conductores responsables huyeron del lugar.
3: Los dos dicen que se dio la fuga. Cuando he venido no había nadie, ni siquiera un pasajero
4: acá. ¿A qué se dedica su hermana? ¿Qué es lo que hacía por acá?
3: Mi hermana vende pollo a los restaurantes. Ya han dejado pollo acá en Huascate y en Huascate se está yendo a su casa ahí en el que le agarraron el carro.
2: El accidente ocurrió alrededor de las 8:30 de la mañana en la carretera central, en el límite entre Huaycán y Chaclacayo. Según las imágenes, la primera Custer chocó contra la motocar donde viajaba Enrique de la Cruz Olivo, quien conducía, e Inolia Delso Centeno, que iba en la parte posterior del vehículo.
5: Impacto de la combi verde le impacta a la moto, a la motocar.
4: ¿Ya?
5: En carril izquierdo. La señora vuela y esta combi es que la agarra la señora. Se observa en el video. Y de ahí, todo se fuga.
2: Tras el primer impacto, la motocar quedó volcada en medio de la pista. Enrique salió despedido hacia la berma central y sufrió lesiones en una pierna. Inolia no tuvo la misma suerte. Cayó sobre el asfalto y fue atropellada por la segunda Custer, que también participaba en la carrera.
4: ¿Ha quedado la huella justamente del impacto contra este motocar? La parte izquierda del vehículo, miren cuán fuerte ha golpeado, que ha destruido incluso el vehículo. Ahí hay partes del motocar en la parte de la berma central, están tirados por todos lados.
2: Las cámaras de seguridad muestran cómo los conductores de ambos vehículos, lejos de prestar ayuda, bajan de sus unidades y escapan raudamente del lugar para evitar ser identificados y detenidos por las autoridades. Ambas Custer suman más de 40.000 soles en papeletas.
3: No me dejan acercarme ni a levantarlo a mi hermano porque quiero jalar un costado, porque está pisando, le está agarrando la llanta y no me dejan agarrar nada ni acercarme nada hasta que llega la fiscal, me dice. Y no, espero que lo agarren a los choferes, para que se haga justicia.
2: Los vecinos denuncian que las carreras entre los llamados chosicanos son frecuentes en este tramo de la carretera central y temen que si no se toman medidas, otra tragedia vuelva a repetirse.
6: ¿Cansada de los accidentes, señor?
7: Claro, pues toda la vida ha habido accidentes, ahí ha habido un atropello. En todos sitios, chosicanos ya deben anularlo.
2: Las imágenes ya están en manos de la policía y serán clave para identificar a los responsables. Una competencia por pasajeros terminó cobrando una vida y dejando otra familia marcada por el dolor.
1: 7:51, cambiamos de tema. Con el fin de optimizar los feriados, el gobierno propuso mover los días no laborables hacia los viernes para impulsar el turismo. La Navidad y el Año Nuevo estarían excluidos de este cambio, así lo ha dicho el ministro de Economía, Elmer Cuba, quien además anunció que el aumento de sueldo mínimo será en 12 etapas. ¿Qué más anunció? Todo se lo contamos en la siguiente nota.
8: Días feriados, exigir el pago de tributos y ordenar las finanzas públicas son algunos de los lineamientos que marcarán la gestión del ministro de Economía y Finanzas, Elmer Cuba. Empecemos por los 16 feriados del calendario peruano. El titular del MEF ratificó que no se aumentará ni reducirá su número, pero sí se evalúa trasladar algunos al día viernes a partir del próximo año.
9: Mover todos los feriados que no sean ni 28 de julio, ni Navidad, ni Año Nuevo, moverlos a los viernes. Eso vamos a garantizarlo para todo el 27.
8: El propósito, según el ministro, es generar fines de semana largos que impulsen el turismo interno y al mismo tiempo reduzcan el impacto de los feriados sobre la productividad. El incremento de la remuneración mínima vital hasta 1.300 soles es otro anuncio con impacto directo en el bolsillo de los trabajadores, aunque aún sin fecha de materialización.
9: Pero vamos a manejarlo en dos etapas. Uno primero posiblemente de 100 soles y el otro de 70 que, para cumplir el incremento. Lo voy a coordinar directamente con el ministro Sheput. Una vez que tengamos eso claro, vamos a anunciar el mes exacto los meses exactos de los incrementos.
8: El Ministerio de Economía y Finanzas proyecta que el Perú crecerá este 2026 3.5%, una cifra que pudo llegar entre 4 y 4.5%, de no ser por el fenómeno El Niño. Para crecer también se necesita ordenar las cuentas públicas.
9: Vamos a hacer nuestros mejores oficios para que el Tribunal Fiscal, así como ha fallado correctamente eliminando este ministerio de gasto, pueda también evaluar esas normas que han violado la Constitución, ¿no? Son las que tienen más ceros.
8: Aunque Elmer Cube evitó detallar estas leyes que observará ante el Tribunal Constitucional, basta con recordar las diversas alertas del Consejo Fiscal, más de 200 leyes aprobadas por el anterior Parlamento con impacto fiscal, entre ellas pensiones para policías, militares y maestros jubilados, y el pago de gratificación y CTS para trabajadores CAS. El otro gran desafío será combatir la informalidad y fortalecer la recaudación. En esa lucha, el Ministerio de Economía pone la mira sobre elevación tributaria.
9: Personas naturales, que por favor pónganse al día con sus ingresos, declaren sus ingresos. Si no lo hacen, van a enfrentar el peso de la ley.
8: El ministro Elmer Cuba plantea reducir la pobreza en al menos 15% en los últimos 5 años. En el frente social, el gobierno mantiene su compromiso de duplicar el monto que reciben los beneficiarios de pensión 65 y plantea hacer lo mismo con el programa Juntos.
1: Y tras el anuncio del ministro de Economía de pasar todos los feriados a los días viernes o lunes, Latina Noticias salió a las calles a escuchar la opinión de los ciudadanos acerca de si consideran que esta medida puede generar un dinamismo económico y motivarlos a hacer turismo. ¿Qué dijeron? Lo vemos de inmediato.
10: Viernes o lunes de feriados. El anuncio del ministro de Economía de asignar todos los feriados para los viernes o los lunes suena para muchos como música para los oídos. Si el feriado cae viernes o lunes, se siente como un feriado largo.
11: Ay, mejor para que tengan un fin de semana largo, pues, ¿no? Porque a veces interrumpen ahí los días, por ejemplo, descansan un jueves, ya descansan viernes, sábado, se van de largo. En cambio, si es viernes, mejor.
12: Bueno, por el momento necesitaríamos eso, ¿no? Para que no se interrumpa la semana. Bien, me parece bien.
10: Pero no todos lo ven con buenos ojos, pues consideran que no soluciona nada.
13: Y yo pienso que los mientras menos feriados salgan en el país, realmente que sea lo necesario nomás. No, entonces si respetara menos las fechas exactas, que realmente se merecen celebrarla. Y no tomarlo también con mucho feriado.
14: No estoy de acuerdo.
15: ¿No estás de acuerdo?
14: No.
15: Que pasen a los viernes.
14: No estoy de acuerdo.
15: Que se mantengan como están.
14: Claro, que se mantengan como están.
10: Algunos incluso se preguntan qué pasará con los feriados asignados a patrones como Santa Rosa de Lima, cuya celebración el próximo año cae lunes.

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2: Exactamente las 7 de la mañana con 56 minutos.
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1: Ya son las 8 de la mañana con un minuto en Debate por Radio Tacna. Tengan todos ustedes muy buenos días. 15 grados la temperatura en nuestra ciudad. Para el mediodía se espera una temperatura de 20 grados centígrados, de acuerdo a los pronósticos del CENAMI. Pero ahora, 15 grados la temperatura en la ciudad de Tacna. Muy bien. La semana se cierra con el tema del reinicio de relaciones diplomáticas con México y la salida del país entre gallos y medianoche de Betsy Chávez, quien estaba asilada en la embajada mexicana. Retomando el discurso del 28 de julio de la presidenta Keiko Fujimori, la mandataria se refirió a poner mano dura contra la delincuencia, con los que atentan en contra del país, contra el narcotráfico, la minería ilegal, la delincuencia. Sé perfectamente que este tema tiene varias aristas para el análisis y que hay convenios internacionales que cumplir sobre el asunto de los asilos. Pero estos señores no pueden estar por encima de las normas y soberanía nacionales. Betsy Chávez no es una perseguida política, es una persona que ha delinquido, ha sido partícipe de un golpe de Estado y tiene sentencias. Creo que hasta los gobiernos de Boluarte y Gerí entendieron que Chávez no podía irse alegremente del país, aún con los vacíos legales que favorecían su salida al extranjero. Si bien es cierto que una persona que se asila en una embajada es el país que la asila el que determina si es perseguida política o no, y México dijo que sí lo era, ¿no? De alguna forma, la condición de haber delinquido, de haber sido sentenciada, de Betsy Chávez, la inhabilita para refugiarse en una embajada. Las leyes nacionales son las que deben de prevalecer. Así pasa, no solamente en los últimos tiempos en el país, con respecto a los gobiernos de Boluarte, de Gerí, sino en varios otros países que incluso son firmantes del Pacto de San José y de otros convenios internacionales sobre el tema de asilos. Sin embargo, lo que preocupa al sector de opinión, en el cual me incluyo, es si este restablecimiento de relaciones diplomáticas con México y la salida de Betsy Chávez obedece a una política de gobierno o a presiones de la oposición para que la presidenta Fujimori obtenga sus facultades legislativas y su gabinete ministerial obtenga también el voto de confianza congresal. O sea, ¿quieres que de alguna forma tener las facultades legislativas? ¿Quieres que tu gabinete no sea desaprobado, no tenga el voto de confianza en el Parlamento Nacional? Primero suelta a Betsy Chávez y restablece relaciones diplomáticas con México. Ojalá que no haya sido esa la causa, pero ya los analistas están viendo eso como una opción. Si esa fuera cierto, esa situación fuera cierta, señores, se me están cayendo los andamios, ¿no? Porque después vendrían más exigencias, como por ejemplo el cambio de constitución, ¿no?, que están pidiendo los grupos de oposición hace mucho tiempo, liberación de presos, manejo del sector educación, acaparamiento de los ministerios que manejan mayor presupuesto, etcétera, con amenazas y presiones como paros, toma de carreteras, atentados contra la minería ilegal, diríamos corrida de los inversionistas y otros. La presidenta de México habló a los medios, están sus declaraciones inclusive hasta en YouTube, que la salida del Perú de Betsy Chávez no fue por iniciativa de México, sino de la misma Keiko Fujimori, quien se comunicó con Relaciones Exteriores de ese país para ejecutar este anuncio aún antes de ser proclamada presidenta del Perú. Eso lo ha dicho la presidenta de México. No es muy simpático eso, ¿no? O sea, si ya la señora Keiko tenía esto ya arreglado antes de, significa entonces que había ya una especie de acuerdos debajo de la mesa, que Dios sabe cuál sería la finalidad. Y esto está en una contraposición con lo que ya había anunciado durante la misma campaña y durante también el mensaje presidencial de ser mano dura, vamos a ir contra la delincuencia, aquí la justicia no se va a doblar y todo lo demás. La presidenta de México lo dijo como una cosa sin importancia y adoptando una pose como que su actitud política era la correcta, no sé, añadiendo que igual iban a seguir bregando por la libertad de Pedro Castillo, es decir, mirando por el hombro a la presidenta del Perú. Nuestro país había roto relaciones diplomáticas con México, pero no las relaciones comerciales. Hay un intercambio bilateral de más de 1.500 millones de dólares anuales, otros dicen 1.000 millones. Lo cierto es que les enviamos uvas frescas, aceite de palma, frutos, café y artículos de cobre. Ellos nos envían pantallas de video, productos para el cuidado del cabello, automóviles, tractores y maquinaria industrial. Somos integrantes de la Alianza del Pacífico junto a Colombia y Chile, es decir, eso no se ha roto. Y alguien ha dicho, por ejemplo, que retomar las relaciones diplomáticas con México es porque también se está afectando el comercio. No, el comercio no se ha afectado, se rompieron relaciones diplomáticas, no comerciales. Políticamente, Bessie Chávez no tiene el nivel que se le quiere dar, ¿no? Demasiada importancia, de acuerdo a mi opinión. Más parece producto de presiones de la oposición al gobierno de Fuerza Popular, y si eso fuera real, señores, no habría un índice claro de lo que podría pasar más adelante en la política nacional. No sé, la señora Keiko está haciendo situaciones que un poco están en el otro lado de la vereda con lo que ha manifestado durante la campaña electoral y también durante su discurso del 28 de julio. Vamos a ver cuál es el análisis de nuestros panelistas más adelante, pero mientras tanto, señores, así están las cosas cuando son las 8:07 en debate.
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1: 8:12 en Debate por Radio TAN. Estamos en contacto directo con el doctor Álvaro Zacarías Valderrama para que nos dé su opinión con respecto a esto que pasa en la política nacional, por un lado, y si alcanza el tiempo también unos minutos para ver este tema de los votos golondrinos, que...

0: como por un tubo, ¿no es cierto? Cuando la prensa, que es mosca en Lima, quiso, lo primero que fue a la embajada, ¿no es cierto?, mexicana, para ver, de acuerdo a la disposición que de restablecimiento de las relaciones diplomáticas con México, para ver qué cosa Chávez ya ve si estaba en México. No, o sea que ha sido ahí una reacción rápida. ¿Cómo ves tú este tema?
1: A ver, primero veamos, tú señalabas en la nota editorial, el Perú tiene un intercambio comercial con México más o menos de 1.300 millones, ¿no? Y los rubros de exportación están señalados, hay producción agroindustrial y también minería. Y México, obviamente, recibimos automóviles, productos manufacturados. Esa relación comercial, pese a que se habían roto las relaciones diplomáticas entre el Perú y México, no se habían visto afectadas. Es más, inclusive estaba revisando cifras entre el año 25 y este semestre del 26. En el semestre 26 se incrementó en más o menos 7.5% esas importaciones. El escenario comercial. El escenario político, ¿qué sucedía? Las normas convencionales, las normas internacionales hablan de la figura de esta protección especial, de esta protección diplomática que se da a personas que, según los países, estarían siendo perseguidas y se les da un tipo de inmunidad. Y en este caso, lo que ha hecho Betsy Chávez fue pedir asilo en la Embajada del México en Perú, entendiendo, según ella, que existiría una persecución política de parte de ella. Eso es una figura que todos los países que han suscrito los convenios tienen que respetar, es decir, es un protocolo que, asilado en una embajada a un país, el país donde se tiene que extienda el salvoconducto correspondiente y esta persona pueda viajar al país donde se ha asilado. Ese es un procedimiento normal, pero obviamente cuando Betsy Chávez ingresa a la embajada, se suceden todos esos hechos, el Perú como gobierno le dice no le vamos a dar ese conducto y tiene a su especie, que en ese sentido significó el rompimiento de relaciones diplomáticas entre el Perú y México, y intervino como intermediario Brasil, que hacía las labores consulares. Es el escenario de la política internacional. Entonces, ¿qué discurso tiene la presidenta Keiko Fujimori? Su imagen como tal, o sea, tenemos que hablar del fujimorismo, su imagen internacional no es de las mejores a nivel de derechos humanos, de respeto de tratados. Entonces, lo que ha hecho en una lectura, porque tú lo has señalado también en la nota editorial, hay varias lecturas que se pueden hacer. Vamos a desgranar algunas de las que a nuestro punto de vista están dadas. Es esa, es posicionar al Perú, a posicionar su gobierno a nivel internacional y decirle, oye, nosotros respetamos los convenios internacionales, nosotros somos democráticos y respetamos la soberanía y respetamos la figura del asilo diplomático. Eso, por un lado, un discurso, y además para fortalecer el tema del intercambio comercial, que como señalaba, no había sido afectado en gran medida por estas decisiones de rompimiento. Pero al interno, también era un activo político de Betsy Chávez en la embajada, era un activo político de Fujimori, ¿no? En el sentido de la negociación que podía darse, porque hemos escuchado que los requerimientos de las fuerzas políticas de izquierda, sobre todo aquellas que apoyan al expresidente Castillo, reclamaban pues la libertad de Castillo y el otorgamiento de este asilo diplomático, este salvoconducto a Betsy Chávez. Ahora, ¿qué tan importante? Lo que hay que revisar es en este quiebre institucional de partidos políticos, ¿cuál es el peso político que tienen? Entendemos nosotros que Sánchez, el ex candidato que pierde la presidencia, su exigencia y su manejo dentro del Parlamento, o sea, la Cámara de Senadores como la Cámara de Diputados, tenía un peso político y necesitas pues cohesionar algunas cosas. Entonces, una lectura también, la primera lectura es internacional, la segunda lectura es cómo negocio ese activo y cómo puedo bajar la exigencia de la oposición en darle el asilo a Betsy Chávez. ¿Qué significa ello? Que le quitas agenda política a la oposición respecto a este tema. Lo que yo quiero resaltar también es importante.
0: Con aquí, esa figura, Álvaro, porque si ha sido, por ejemplo, sí, una presión, hay manifestaciones, están grabadas ahí en la televisión, respecto a lo que dijeron muchos integrantes de la

0: de la oposición respecto a que se quería, por ejemplo, la señora Keiko Fujimori, el voto de confianza para su gabinete o las facultades legislativas que está solicitando, primero tenían que soltar a ver si Chávez, ¿no? Y eso está grabado, o sea, no estamos especulando, eso es un hecho. Entonces, claro. si la señora, por casualidad, Keiko Fujimori, ha aceptado esa figura por este lado, porque estamos en realidad, como hemos dicho, hay varias aristas, ¿no? Pero si por esa lista ha aceptado, me parece que no debió ser así, ¿no?
1: La realpolitik te obliga a veces a hacer ese tipo de negociaciones, pero vamos al punto. Lo que sí me interesaría resaltar es que tenemos que reconocer los peruanos que en diciembre hubo un golpe de Estado encabezado por Pedro Castillo, y lo integraba y manejaba y estuvo acompañado por la señora Betsy Chávez. Sobre eso hay que protestarlo, hay que procesarla, y tiene procesos judiciales, es más, tiene sentencias judiciales. Eso también es respeto a la soberanía, y eso hay que señalarlo claramente. Betsy Chávez no es una, hay que señalarlo, no es una perseguida política. Algunos sectores dirán que es, yo personalmente no creyese, no está dentro de las condiciones de ser una perseguida política. Que como ella misma lo reconocía en una entrevista que ha sido muy difundida y que sigue siendo difundida, ella ha reconocido pues que el golpe de Estado que se dio por una cosa de intonsos, o sea, de gente que no tenía la capacidad para hacerlo, y lo estaba diciendo claramente a Pedro Castillo, que lo que había hecho era un golpe de Estado, pero que estaba tan mal hecho que había fracasado en las pocas horas. Eso también hay que señalarlo. También hay que señalar que el tema de la vacancia de Pedro Castillo no consiguió, o sea, procesalmente hablando, no consiguió los votos necesarios para esa vacancia, y aquí es donde obviamente la defensa de Pedro Castillo a nivel nacional y a nivel internacional lo enarbola. Ese es el escenario. Pero Betsy Chávez, que para los oyentes claramente, desde mi lectura, no es una perseguida política, no hay un ensañamiento de ningún tipo. Creo yo que sí había una coyuntura previa de las fuerzas políticas de ese momento en bajarse a Pedro Castillo, y lo que hace Pedro Castillo es, antes de que me saquen, me voy a convertir, su lectura errada por supuesto, me voy a convertir en el ardid de la democracia, en defender, y voy a disolver el parlamento, porque lo dice claramente, intervenir el ministerio público, etcétera, y ese escenario tampoco hay que olvidarse. Entonces, en este escenario creo yo que el pragmatismo fujimorista está siendo aplicado en ese sentido. Entonces, vas a tener ese tipo de negociaciones. Por un lado, de parte internacional, Sheinbaum se ha portado claramente dicho, señores, quienes iniciaron las conversaciones han sido en Perú, nosotros hemos establecido unos cánones, se han cumplido, entonces estamos en proceso de restablecer relaciones diplomáticas. Por el lado interno habrá que ver qué dice la oposición. Algunos han señalado que esto no significa absolutamente nada, pues, para efectos del voto de confianza.
0: Hasta la presidenta de México ha dicho eso, no sé si, pues, ya, quien llamó acá dijo fue la señora Fujimori. No, llamó así aquí y dijo, y bueno, pues quiero restablecer, o sea, como diciendo, si quieres restablecer, restablezcamos, ¿no? Pero yo igual voy a seguir bregando para que salga Pedro Castillo de la cárcel. Creo, claro, está ahí en el video.
1: Ahora, vamos a ver si esos hechos políticos, cuáles van a ser los efectos dentro de la política nacional y dentro de la política internacional. Yo creo que dentro de la política internacional se ha posesionado al gobierno, ya no como el gobierno de que no quiere otorgar así salvoconductos a asilados y no quiere respetar los tratados internacionales, sino está posesionando al Perú dentro de ese esquema. Es mi lectura. Uh-huh. Al interno, es cómo van a, lo que tú dices, ¿no? Es peligroso ese tipo, yo le hablo negociación política, pero si tú lo llevas al extremo, al chantaje político, ¿qué me das en función de? ¿O qué exijo yo en función de? Y eso, y cualquier tipo de chantaje, más el político aún, es deleznable en materia política. Acá se tiene que negociar en función de los intereses del país. Pero quizás yo, en este momento, cuando digo ello, creo que a muy pocos políticos del país, o que están en el escenario político, les interesa el desarrollo integral del país. Les interesa mantener ese espacio de supervivencia para lograr sus objetivos partidarios o personales. Y un ejemplo claro, ya para cerrar, porque ya no tenemos, estamos con el tiempo, es lo que ha pasado con la renuncia de los candidatos a alcaldes para darle paso a esos a esos reales candidatos que estaban detrás. En esa política estamos, y muchos dicen, aplauden eso. Oye, ese es el, es como felicitar, ponte, con todo respeto a los amigos argentinos y cambiando al fútbol, es como festejar la mano de Dios de Maradona.
0: De Maradona.
1: O sea, así es.
0: Bueno, el asunto está de que lo que yo dejo centrado acá en el programa, como te digo, las interpretaciones son respetadas, es que más parece esto una presión de la oposición, que ya la estaba anunciando, ¿no? Si quieres que te demos acá el voto de confianza y todo lo demás, el gabinete, ¿sabes qué cosa? Me sueltas ahí a la situación. Si eso después viene con cambios constitucionales y todo lo demás, entonces puede haber un bamboleo ahí, porque la situación de la señora Keiko, Álvaro, está un poco no muy clara, no tiene mayoría en diputados y en senadores, puede cambiar la figura en cualquier momento, ¿no? Si no se atrae a un par del otro lado, vas a estar siempre manejando el gobierno en cuanto a aprobación de normas y todo lo demás, no, sobre todo en senadores, en el filo de la navaja o los filos de un cuchillo, como decía la pastorita Guaracina. Entonces hay que ver con sumo cuidado. Muy bien, muchas gracias, Álvaro.
1: Bien, Ricardo. Claro, y creo que este hecho va a exigir muchas más lecturas a partir de ahora y en la política nacional. Muchas gracias, Ricardo. Siempre un gusto conversar contigo.
0: El doctor Álvaro Zacarías Valderrama estuvo en el programa. Tenemos que ir a la pausa. Regresamos.
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3: Exactamente las 8 de la mañana con 26 minutos.
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7: Muy bien, a esta hora de la mañana ya estamos en contacto directo con el doctor Jorge Salinas Cerreño para hablar sobre los temas de actualidad. Antes del tema político y sobre todo qué cosas tenemos que hacer en Tacna, Jorge Salinas ha tenido y tiene a la fecha una serie de propuestas, una serie de iniciativas para ver qué se puede hacer por el desarrollo de Tacna, inclusive iniciativas que tienen que ver con lo que es la tecnología actual, ¿no es cierto? El desarrollo, la innovación, son términos que no los escucho mucho en el discurso de los políticos que quieren ser autoridades, ¿no es cierto?, a partir del próximo año. Y sin embargo, esos términos no tienen demasiado eco ni en las instancias locales ni tampoco en las instancias nacionales. Es muy lamentable, ¿no? Porque no se está viendo el futuro de toda la, diremos, los muchachos que salen de las universidades o de los tecnológicos. Aquí sale alguien de esos centros de estudios superiores y no sabe a dónde va a ir. Generalmente se trabaja en carreras profesionales o en un trabajo cualquiera que no es necesariamente afín a la carrera que uno ha estudiado perdón, en la universidad. Pero quería preguntarle a Jorge antes de ese tema, hemos observado ayer en la por la televisión y por los medios que el señor gobernador Luis Torres está anunciando que se va a crear un tecnológico en los terrenos de la Sofratán. Es decir, ya anunció allí una situación de un hospital, ¿no?, en los terrenos de la Sofratacna, y ahora ha dicho esa área que está ahí detrás de la Ciudadela, no se está usando, que son terrenos de la Sofratacna, así que allí vamos a dar todo lo necesario para que se construya un tecnológico para educación. Acá hay dos temitas, pues. El asunto está de que esos terrenos tienen fines específicos de acuerdo a ley. Esos no son para colegios ni para hospitales, son para las actividades propias de una zona franca. Y en segundo lugar, parece que, no sé si solamente el señor gobernador u otras autoridades, ya no encuentran terrenos, Jorge, en otras partes de la ciudad para hacer ese tipo de, ¿no es cierto?, de edificaciones de hospitales o de colegios. No hay, porque ya todo está completamente, no sé, está desordenado, no hay titulaciones. El único terreno saneado ahora son precisamente los terrenos de la Sofratacna. Entonces, dice, bueno, acá vamos a hacer entonces hospitales y tecnológicos. ¿Qué te parece esto?
10: Bueno, ante todo, buenos días, Ricardo. Bueno, lamentable, ¿no? Porque nos da primero dos mensajes, ¿no? Una, que no tiene ni idea de qué hacer el gobernador. Y eso da mucha pena. No es porque sea el gobernador, sino porque un gobernador que no sepa qué hacer, ¿para qué ha sido electo, no? O sea, debería ser consciente de que tiene limitaciones, ¿no? Y no tiene, pues, propuestas claras, definidas con respecto al tema del desarrollo de Tacna, ¿no? Y otra, de que no tiene absolutamente nada de fe en la Sofratacna, que es lo peor, que es una institución local a la cual hay que defender. Hay que buscar alternativas de qué hacer con la zona franca, ¿no? No estar, digamos, repartiendo la herencia, ¿no?, de la Sofratacna a temas de salud y educación que son competencia limitada, por decirlo, del gobierno regional, ¿no? Sí, efectivamente, no hay cosas que no se pueden hacer de acuerdo a ley, o no son eficientes hacerlas dentro de un sistema de Sofratacna. Se está desperdiciando el sistema de Sofratacna y se está limitando. Creo que debería apostar por la Sofratacna, debería evaluar en forma muy consciente, no es muy participativa, el tema de los destinos de la Sofratacna, y a partir de esa política, que estaría basada en un plan maestro, que hay que no olvidar que ya está hecho el plan maestro de la Sofratacna, no se pueda considerar, pues, digamos, algunos temas importantes, relevantes para el desarrollo de la Sofratacna, y no para necesidades, pues, de terrenos, ¿no? Como tú muy bien señalas, no tiene que regalar, pues, ¿no? Así que está recurriendo a la Sofratacna para que...
7: Acabaron los terrenos en Tacna, Jorge. Y sobre todo los terrenos saneados no hay. Por eso que están agarrando ahí terrenos de la Sofratacna.
10: Entonces, eso sería una noticia que en realidad no es cierto, ¿no? O sea, si
7: hay... en la página en la web del gobierno regional, ahí sale. O sea, no estamos especulando nada, estamos hablando de lo que ha salido ahí, lo que sale. No, sí, acá se va a ver un tecnológico, etcétera, y todo lo demás. ¿No tiene asesores Lucho Torres ahí que le digan, oye, no se puede hacer esto, pues, porque acá la ley dice que no se puede, ¿no?
10: No tiene asesores. Se nota claramente que no tiene asesores, ¿no? Está improvisando y no, pues ningún asesor puede que sea llamado correctamente y técnicamente, un asesor que tenga capacidades, cualidades como asesor, se prestaría pues a estos juegos, ¿no? Eso denota que no tiene asesores, ¿no? De repente los tienen en planilla, ¿no? Pero no les paga algunas personas, pero no lo asesoran, ¿no?
7: No lo apoyan demasiado. Hemos hablado en varias oportunidades, Jorge, sobre lo que Tacna necesita para su desarrollo, y esto no ayuda, pues. No, si estamos, por ejemplo, dentro de las instituciones que tienen que ser fortalecidas, está la zona franca de Tacna y zona comercial, y si tú vas a hacer, por ejemplo, atraer a inversionistas y todo interesados en terrenos que puedan invertir, a ver, de repente que sea un poco más flexible a la 30446 de Natalie Condori, que mató todito, ¿no? O sea, puso las mismas restricciones del artículo 71 al interior de la zona franca, pero supongamos que eso también se flexibilice un poco, etcétera. Un inversionista no va a estar al lado de un colegio, pues, o sea, no va a estar limitado inclusive para hacer inversiones, ¿no? O al lado de un hospital, si por ejemplo quiere poner siendo una zona industrial, una fábrica de productos químicos, no va a poder ponerla pues al lado del hospital, ni tampoco del colegio, ¿no? Entonces hay que tener mucho cuidado con esa figura, y más bien debería de potenciar el sistema, que no se ha hecho demasiado, ¿no es cierto?, en los últimos años.
10: Sí, correcto, Ricardo. Mira, tú sin mucha investigación, sin mucho análisis, has acertado con respecto a algunos puntos que son clave, ¿no? Con respecto al tema de la zona Tacna. Definitivamente así hay que hacer pues un estudio completo y una estrategia de gestión legal para poder modificar los aspectos que puedan ser limitantes o restrictivos en la zona franca. El otro aspecto es evaluar conscientemente el tema de la gestión, ¿no? Porque la gestión no está dando resultados, está haciendo que se agote el sistema y no está produciendo pues valor agregado con respecto al tema de inversiones, ¿no? Entonces hay que ver efectivamente si un manejo a través de un directorio no define algunos gerentes que no cumplen de repente requisitos que son necesarios para el tema de la estrategia que se puede llevar adelante, requiere pues un cambio estructural con respecto al tema. También obviamente evaluar la posibilidad de un operador privado, tal como lo establece la ley, ¿no? Para que pueda...
7: La ley en realidad establece un operador privado, ¿no? Porque acá hay un comité de administración que es temporal, ¿no? De acuerdo a la ley.
10: Sí, pues debería pues administrar básicamente pues el tema de los recursos que se captan, ¿no? En la zona franca, que tampoco se ha cambiado la matriz, se sigue pensando en el tema de los aranceles especiales como un tema de fuente principal de ingresos y no de ingresos propios, ¿no? Cosa que el operador privado no permitiría, porque el operador privado vive de los ingresos propios. Entonces la matriz en cuanto al tema de aporte, en cuanto a ingresos económicos, cambiaría totalmente, y eso es necesario. Y ese dinero no le cuesta a los tacneños, o sea, le cuesta a las empresas que operan, ¿no? Que no, normalmente pueden ser de fuera de la región o internacionales, si es que se hace una estrategia adecuada para cambiar el marco legal, ¿no? No, después obviamente pues los temas son ya operativos, de eficiencia en cuanto a sistemas, ¿no? Que sean mucho más rápidos, ágiles, ¿no? No competir con los temas aduaneros, ¿no? Entonces ser mucho más dinámicos en cuanto al tema, creo que son los aspectos que son el eje central, la columna que podría hacer una estrategia de mejoramiento de la zona Tacna.
7: Bueno, hay pocos días ya que de gestión del gobierno de Fuerza Popular, y este asunto que ha pasado en las últimas horas particularmente no lo veo muy muy claro, no es muy concordante con lo que dijo la propia presidenta Fujimori en su discurso, pero en fin, como ya lo hemos indicado en una nota editorial, Jorge, hay varias aristas por las cuales se pueden hacer los análisis pertinentes, ¿no? Y todas pueden ser respetables, ¿no? Es necesario, por ejemplo, que ubicar una ley. La señora Bessie Chávez, por ejemplo, no es una perseguida política, es una persona que ha delinquido, inclusive está sentenciada. Pero el delito, entre comillas, lo establece el país asilante, ¿no? Y dice, no, acá es una persecución política y se va y todo lo demás. Y no es cierto tampoco que haya sido un motivo para restablecer relaciones comerciales con México, porque estas no se han roto nunca. No, se rompieron relaciones diplomáticas, que es diferente a las... Inclusive ha habido hasta un incremento del 7.5% en el último año en este intercambio comercial entre el Perú y México, ¿no? Pero bueno, nosotros estamos un poco más interesados en ver de qué manera Tacna se puede empalmar, Jorge, con las directivas y acciones y programas de este gobierno, para ver cómo salimos de este entrampamiento que tenemos ahí. Estamos conversando a cada rato con gente de Hilo, de Moquegua, siguen en el afán ahí de sacar una línea férrea desde La Paz. Rodrigo Paz también ha dicho que está interesado en sacar sus productos hacia Hilo. Se va a ampliar una zona industrial en Arica. El gobernador Paco de Arica está moviéndose por todos lados y ha establecido relaciones comerciales con Argentina, con Bolivia, con el sur de Brasil, etcétera. ¿Y cómo vamos por aquí, pues? ¿Cómo vamos por casa?
10: Sí, realmente nos sentimos bastante preocupados de cómo se están dando las primeras medidas a nivel nacional por parte del gobierno de la presidenta Keiko Fujimori, porque realmente es muy confuso, ¿no? O sea, olvidémonos del plan de gobierno, porque ya se olvidó del plan de gobierno, de la propuesta del plan de gobierno. Entonces, vamos un poco a los acontecimientos de cómo se están enfrentando algunos temas, ¿no? Sí, definitivamente se está notando un empoderamiento demasiado presidencialista con respecto a algunas medidas. O sea, los operadores que son de lo ejecutivo no, o sea, tienen una línea política básicamente, ¿no?, de que la presidenta es todo. Nos preocupa mucho el tema de los anuncios que ha dado el ministro de Economía entrante, que ha anunciado de alguna manera alguna particularidad específica con respecto al tema de que la gestión deba ser técnica, y sabemos que no, o sea, definitivamente es más de lo mismo, porque primero ha anunciado que son dos aspectos que son tomados como base para el tema de la política de Estado, que son la productividad y el desplazamiento social o la inclusión social, lo ha llamado. Es decir, o sea, trabaja más, el mensaje es trabaja más, pero ayuda un poquito, ¿no?, a través de los impuestos, ¿no? Y y eso definitivamente es algo que hay que desarrollar, hay que decirlo cómo, pero no es que es un mensaje más orientado hacia los empresarios, ¿no?, hacia lo que podemos denominar un gobierno de derecha, ¿no?, totalmente de derecha, porque inclusive ha hecho un análisis de la informalidad y ha puesto algunas metas inclusive amenazantes con respecto al tema de que la informalidad, si bien es cierto, es más o menos entre un 70-80% en promedio, no varía entre esos rangos. Normalmente la informalidad en el sector, digamos, en las grandes empresas es el 15%, ¿no? Señala que en las medianas empresas es del 50% y señala que en las microempresas es el 90%. Entonces va a atacar a la formalización de la microempresa, es decir, al más pequeño. Por lo tanto, al grande no lo va a tocar. No podemos permitir que una gran empresa tenga un 15% de informalidad. Eso es crítico. Eso es muy, muy, muy crítico. Entonces, eso sumado al tema laboral, que implica que inclusive que el aumento, que el poco aumento que se va a dar, 170 soles, va a ser en dos tramos, ¿no? Entonces, primero uno, después el otro, que va a estar eso de acuerdo al Consejo Nacional del Trabajo, ¿no? Entre otros elementos. nos hace ver que definitivamente está defendiendo pues a las grandes, a las grandes empresas, ¿no? Va a mantener una disciplina fiscal, hemos señalado que eso es positivo, ¿no? Eso es realmente, no sabemos cómo va a ser en realidad para el tema de no implementar algunas leyes que constitucionalmente han sido cuestionadas, ¿no? Por el Tribunal Constitucional con respecto a la capacidad de gasto del Congreso. No sabemos cómo lo va a hacer, porque son leyes, tiene que cumplir las leyes. ¿Va a desactivar esas leyes? Pregunta que queda en el aire, ¿no? ¿Cómo va a hacer? Si eso ha tenido un manejo totalmente político en un determinado momento, pero bueno, es algo que estuvo mal y que debe corregirse, pero no se sabe cómo. Entonces, creo que el otro mensaje es de que muchas de las decisiones que se van a tomar justamente con respecto al tema de la productividad, con respecto al tema de la informalidad, van a pasar por consejos presidenciales. Es decir, se está respaldando en que haya un soporte, digamos, pseudo técnico, porque son expertos nacionales, internacionales, que van a asesorar a la presidenta. Entonces él va a tomar las decisiones en base a lo que señala el consejo. No, entonces no decisiones que necesariamente impliquen pues el tema de lo que es el análisis y las propuestas que puedan hacer los sectores políticos. No ha hablado nada, absolutamente nada, del tema de ambiental, no, y el tema de descentralización. No, sí, por ahí ha señalado claramente que no se va a dar una reforma del tema de la estructura de distribución del canon. No, iba a seguir siendo Lima el centralista con respecto al tema de lo del canon, es decir, las provincias no van a tener ningún tipo de gestión o manejo más eficiente, más adecuado de sus recursos, que son importantes para el sur del país y para otras partes del país también. Entonces nos lleva pues a una inquietud bastante grande. Marca mucho el hecho de que se ha burocratizado el Estado y no se ha tenido capacidad de tomar decisiones oportunas, ¿no? Hace mucho tiempo, ¿no? Señaló esto con respecto al tema de la designación de los viceministerios, ¿no? Que es un tema muy delicado porque los viceministros son los que hacen el cómo hacen las cosas.
7: Son los técnicos, ¿no? Son los técnicos.
10: Son técnicos, de alguna manera, ¿no? Entonces, si no hay un soporte de técnicos, si están manejándose la cosa, manipulándose, para que los técnicos sean técnicos ad hoc a una decisión, que no saben qué decisión va a funcionar, que va a tomar, o sea, está yendo para acá y para allá, no, inclusive designando a algunos ministros que han sido pues candidatos opositores, ¿no? Con respecto a la gestión política. Entonces nos lleva pues a una preocupación grande, ¿no? Con respecto al tema de una solidez. Sería muy diferente que se tuviera una propuesta sólida, una visión de en cuanto al país, ¿no? Pero se está básicamente no buscando ningún cambio, ni teniendo una base ni siquiera pues tecnológica, como habíamos nosotros analizado, planteado, que hay que trabajar mucho con respecto al tema tecnológico para la ciudad, para lograr cambios importantes. No se están dando cambios importantes, se están dando más en lo mismo. Poner más énfasis en el tema de la eficiencia en la inversión minera. ¿Para qué? Para seguir trabajando materias primas, ¿no? Entonces, creo que no. El pueblo no está esperando esto, ¿no? El pueblo está esperando un cambio, ¿no? Y hay que saber qué hacer y cómo hacerlo. Entonces, en este momento no se sabe ni qué ni cómo.
7: Ahora, ¿las propuestas deben ir de las regiones al gobierno? Bueno, pero el gobierno debe establecer algunas líneas base, ¿no? Para que tú tampoco puedas estar haciendo un plan departamental que choque con las propias acciones del gobierno, ¿no? El gobierno debe poner ahí una línea base y de las cuales se pueden colgar todos los departamentos. No hay peso, ¿no? No hay ni lo uno ni lo otro.
10: No hay políticas base, no hay políticas de Estado, no hay políticas sectoriales, no adecuadas y menos descentralizadas, ¿no? Y no hay un espíritu por convocar para que den su opinión, o sea, no hay una demanda de necesidades regionales, están pensando a qué se me ocurre la mejor idea para poder implementar, ¿no? Y si se le ocurre a la presidenta, mejor, ¿no? Porque ya no chocamos contra la presidenta. Entonces, no nos parece bien, no nos parece bien lo que se está haciendo. Debería mejorarse mucho, ¿no? Puede mejorarse mucho en realidad.
7: No, los ministros, los ministros que, bueno, muchos han dicho ahí hay un arco iris porque hay prácticamente todas las tendencias, hay calificativos que gran parte son reciclados, provienen de gobiernos que no han tenido una buena gestión. ¿Tú qué piensas al respecto?
10: Sí, pues hay que jugar un poco con el tema de lo que es, si tienes experiencia, es decir que has trabajado antes. Si has trabajado antes, has trabajado para algún gobierno, ¿no? No nos queda otra posibilidad. Lo otro sería recurrir a gente académica, ¿no? Entonces creo que no queda mucho para poder el aspecto técnico, burocrático es un tema complicado en realidad, ¿no? Hay que hacer un proceso, pero que si se tiene una voluntad de cambio, hay que hacer pues ideas claras, ¿no? De una visión clara. Que tenga un alcance de cambio con respecto a un proceso de decir, no, ya en 5 años o 10 años vamos a hacer un proceso de cambio, vamos a preparar un equipo para que proceda a hacer este cambio, hacer cosas nuevas. Entonces ahí no vale mucho la experiencia, vale el tema de la imaginación, la creatividad que pueda tener, la dedicación, ¿no? Hay otras cualidades que se pueden medir, ¿no? O sea, lo que han buscado es alguien que sepa cómo hacer las cosas, ¿no? Nos preocupa mucho, por ejemplo, el tema de Petroperú, ¿no? Nos dicen que se va, la única decisión que se está tomando en Petroperú es cambiar el directorio, ¿no? Entonces, no está cambiando nada.
7: Y hay dos sindicatos de trabajadores recontrapoderosos, ¿no? Que ganan, creo que más que los congresistas.
10: Por eso es que nos preocupa el tema, ¿no? Porque definitivamente un cambio de directorio no es más que un cambio de persona, no es un cambio de sistema, ¿no? Entonces puede haber una mejor gestión, digamos, reestructurando un poco la empresa o el modelo empresarial, ¿no? Que creo que eso era lo que esperábamos todos. Ahora está en mucho debate el tema de que si se nacionaliza, se privatiza Petroperú. No creo que sea necesario ese debate, ¿no? Yo creo que hay que hacer una gestión estratégica. Ha demostrado, hay ejemplos en el mundo muy eficientes con respecto al tema de la gestión, ¿no? De los modelos de gestión, y hay que cambiar el modelo. Definitivamente hay que cambiar, hay que hacer un nuevo modelo.
7: Muy bien, ojalá que las nuevas autoridades tengan esa visión, o por lo menos las iniciativas correspondientes, Jorge, para que ya Tacna salga de ese estancamiento, ¿no? De los últimos años. Te agradezco los comentarios.
10: Gracias a ti, Ricardo, por la comunicación. Un abrazo.
7: Buen fin de semana. El ingeniero Jorge Salinas Cerreño estuvo en el programa. Vamos a la pausa, regresamos.
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13: Exactamente las 8 de la mañana con 56 minutos.
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5: Ya son las 9:05 en Debate por Radio Tacna. Muy buenos días a don Víctor Martínez Villalobos para hablar sobre un tema que también lo tratamos con Felipe Mamani hace unos días en este programa. Vamos a hablar unos minutos con respecto a esto de los golondrinos. Se ha detectado, hay una denuncia ya en el Ministerio Público respecto a los golondrinos que en realidad... Muy buenos días, Víctor.
7: Buenos días.
5: En realidad es de todos los años y de todas las elecciones, ¿eh? O sea, no es... No no solamente que se han presentado ahora en la segunda vuelta electoral con respecto a las elecciones generales, ¿no?, donde ganó la señora Keiko, sino que hay cifras pues con que se contraponen. Por ejemplo, Felipe Mamani dio a conocer que no solamente aquí en Tacna, sino desde luego a nivel nacional, pero puso un ejemplo que lo que había pasado en Ite, por ejemplo, en donde el INEI, de acuerdo al último censo, había registrado 2.800 habitantes en Ite. Pero la OMPE, la que tiene también otro registro, decía que en Ite hay 3.600 electores. O sea, el INEI, que es de población, ¿no es cierto? ¿Cuántos habitantes hay en Ite? 2.600, etcétera. 2.800. ¿Y cuántos electores hay, dice la OMPE? 3.800. No hay allí una especie. Entonces, ¿quién es el que mueve allí? Meten cifras en el RENIEC, en la OMPE, votan. Y si, por ejemplo, alguien dice, ¿cómo puede haber tantos electores en un sitio? Que también ha pasado en la OCUMPE, en todas partes, ¿ah? ¿No? Y luego el censo dice que eso no es cierto, ¿no? Es una contradicción que tiene que ser investigada, ¿no?
7: Claro, reiterado, buenos días, profesor. Buenos días a los oyentes de la decana. Efectivamente, yo creo que en la denuncia que hace Felipe tiene toda la razón, ¿no? ¿Qué es lo que pasa en Ite? ¿Qué es lo que pasa arriba en Hilagaya, por ejemplo? Que también hace unos días, ¿no?, en Tarata, vamos a tocar el tema de Tarata, profesor. ¿Qué es lo que pasa? Resulta que hay más electores que pobladores. Y eso sin una irregularidad, y aquí no tiene mucho que lavarse la mano tampoco la RENIEC, ¿no? ¿Por qué razones? Porque si detectan en primera instancia, ¿no?, si ven alguna irregularidad, ¿por qué tanto? Debieran intervenir, hacer la verificación correspondiente con el Ministerio Público y poner coto alto a esto. Si bien es cierto que la Constitución Política del Estado dice que cada uno es libre de votar y darse domicilio donde guste, pero para las elecciones, no estamos diciendo para las elecciones, tiene que haber y hay un condicionamiento de residencia. Eso está establecido en la Constitución Política del Perú y está establecido en la Ley Orgánica de Elecciones. Entonces, no,
5: pero,
7: no
5: ¿cómo, es que... pero ¿cómo registra la OMPE, por ejemplo? Bueno, el INEI ha ido primero, ¿no es cierto? Entonces va a las casas y dice, bueno, ¿quiénes vienen acá? ¿No? Ajá. Y hay cuántas personas hay, etcétera. Entonces ya, ¿cuánto hay? 2.800 pobladores, por ejemplo, en el caso de INE. Y luego viene la OMPE y dice, no, un momentito, pues, acá hay 3.600 electores. ¿Cómo, de dónde saca el número de los electores la OMPE? ¿Se han tenido que escribir en el RENIEC? ¿Se han escrito después del censo? O sea, en estos meses, porque el censo ha sido el año pasado, ¿no es cierto? Y ahora creo que el RENIEC ha estado aceptando los cambios de domicilio hasta la última hora, ¿no? Y bueno, ¿la diferencia puede venir de ahí? No creo.
7: No, de ahí viene, profesor.
5: Pero ahí va a salir, ¿dónde vives tú, pues? O claro, sea, claro. ¿Dónde has ido?
7: ¿Dónde vivías y a dónde te vas?
5: Claro,
7: ¿y dónde
5: vas yo voy a vivir en Locumba, en tal parte.
7: En tal casa.
5: Y entonces resulta que en una casa hay como 500 personas.
7: Efectivamente. Por eso es que digo, profesor, y mire, cuando vemos antes de la campaña electoral, aquí al costado de la Plaza de Armas, en la calle Deusto, ¿crees que es? Claro, Deusto. Usted va a ver inmensas colas, algunos que lógicamente van a retirar su DNI, otros están canjeando, otros están solicitando porque se le había extraviado, en fin. Pero hay una gran cantidad que va a hacer cambio de domicilio, ¿no? Y ese cambio de domicilio de su DNI figura pues de que van a vivir en Ite, en este caso en Ite, en los distritos, digamos, donde...
5: ¿Pero en dónde? ¿En tal casa, en tal calle?
7: Claro, claro que sí.
5: Porque eso tiene que salir en el DNI.
7: Por eso es que digo de que la RENIEC o la OMPE, el ente encargado, debiera ir a verificar. ¿Por qué tantos? ¿Dónde vive usted, señor? Toca la puerta. ¿Quién vive acá? ¿Una casa abandonada? Una casa vacía, no está haciendo vivienda, o sea, vivienda permanente, digamos, no hay vivencia en esa casa. A ver, yo le cuento el ejemplo de Tarata. Mire usted, cuando volvió la democracia allá por el año 1981, resulta de que en los distritos en Tarata, en Estique Pueblo, había 123 electores aproximadamente.
5: Aló.
7: En Estique Pampa, otros 127, sí, y me acuerdo las cifras. ¿No? Los de Tarucachi, en fin, otro tanto, en Tarucachi había un poquito más. Pero resulta que los alcaldes serían elegidos con 50 votos, 60, 57, 60 votos, el año 81, el 84. 3. Cuando ganamos las elecciones, igual, profesor, igual. Y usted se va al... ¿cómo se llama? Ahora a los distritos. En este momento, si viajáramos a Estique, o a los dos Estiques de Tarucachi, no encontramos la población que se menciona. Y no la vamos a encontrar, porque le aseguro de que en Estique Pampa, sí, con toda la seguridad, con todo lo que sé y lo que conozco, porque soy tarateño, no le aseguro que no pasen ni de 80 habitantes, incluidos los policías y las enfermeras que viven por ahí, incluidos, de repente algunos peones que hay, incluidos los que van a trabajar. No hay gente, los que han contratado son gente de Tacna para ir a trabajar.
5: Y sale cualquier cantidad de electores.
7: Claro que sí, pero resulta que las elecciones estamos ya superando los 650, 700 electores en ambos distritos. ¿Y de dónde? ¿Y de dónde? Entonces, todo el mundo, por esto el canon minero se ha metido a hacer traslados. El que quiere ser alcalde, autoridad, hace los traslados, les paga, por decir, las cifras que se manejan así o así, 200 soles, 300 soles, para que hagan el cambio de domicilio. Encima les dan una atención, una parrillada, una francachela por ahí y por todo, ¿no?
5: Muy bien.
7: Eso es lo que está.
5: Esto fue lo que denunció precisamente. Fue lo que denunció Felipe Mamani en la semana. Ya está también en la línea telefónica para ampliar sobre el tema. Felipe, buenos días.
8: Sí, buenos días, Ricardo. A Víctor también.
7: Buenos días.
8: Para precisar, en el caso de Ite e Ilabaya, ahí se ha formalizado las denuncias que vienen investigándose, se ha cerrado la documentación, se ha probado. En el caso de Ilabaya y Ite, se ha probado de que hay ciudadanos que no viven ahí, así de claro. En el caso de Ilabaya, 1201, la RENIEG, en el operativo que hizo, verificó que 1201 ciudadanos de los 2000 y tantos que se había denunciado no vive. Sacó la resolución, quedó consentida para las elecciones de octubre. Esos 1201 ciudadanos van a votar y en su lugar que votaron en el 2022, porque no los alcanzó ni la primera ni la segunda vuelta, porque el operativo se hizo después de estas elecciones generales. Eso está probado. O sea, ahí la RENIEG ha ido a constatar el domicilio y no se ha podido acreditar que ese ciudadano vive ahí. En el caso de ITE hay 83 constataciones domiciliarias, de las cuales igual no viven esos ciudadanos, de los 83 de los 400 y tantos que son los que están comprendidos en la investigación. Y además de esos 83, hay direcciones que no existen, ni siquiera, como dice Víctor, una vivienda que está inhabitable. No existe una estera, no existe así el lugar. Entonces, eso está probado en documentos.
5: Felipe, eso significa que la diferencia, por ejemplo, de la población que da el INEI y el número de electores que da la OMPE, ¿alguien manipula allí la figura? Porque las denuncias, inclusive hasta hay nombres, pues lógicamente que está esto en proceso judicial, que pueden haber manipulado desde instancias, digamos, electrónicamente, desde instancias exteriores a lo que son estas instituciones.
8: Mira, para terminar lo que te estaba diciendo, entonces a raíz de eso es que nosotros, cuando ya, ojo, que el padrón general para las elecciones generales se cerró el año pasado, en octubre del año pasado se cerró el padrón, de manera tal de que entonces, porque escuché ahorita decir, por eso que me di el de llamar, porque se está diciendo que si se han hecho después de las elecciones, después del censo, se habrá hecho los cambios domiciliarios y por eso que no refleja. Y no, el censo ha sido antes de la cierre del padrón.

0: autores, ¿no es cierto? Entonces, ¿qué sucede? El INEI dice 2804 y la OMPE registra el último padrón electoral que tiene 3368 electores. ITE. Y la VAIA registra 3400 y tantos habitantes según INEI y según OMPE 5000 y tantos electores. O sea, eso está documentado, son documentos oficiales. Si para no quede dudas, porque pueden decir, no, pero que aquello, que lo otro, las viviendas también, porque el censo es de población y vivienda, las viviendas también están identificadas. De manera tal de que aquí, a lo que acaba de decir, yo tengo la información de que eso sucede en varios pueblitos de la región, al interior de la región, lo mismo que al resto del país. El tema es que no se formaliza la investigación, o sea, se hace la denuncia pública a través de los medios y todo lo demás, o los rumores, pero no se activa. En este caso sí, hay dos carpetas fiscales, una carpeta fiscal del caso Ilavalla y una carpeta fiscal el caso de ITE. Locuma no ha accionado porque también ahí está sucediendo lo mismo. Ahora, ¿por qué se da con bastante porcentaje elevado? Hay informes de RENIEGE incluso. O sea, ahí están los documentos, está aprobado. Entonces, ¿qué sucede? Aprovechando la virtualidad, porque estos DNI en más del 90% se han hecho de manera virtual, lo que finalmente hace que RENIEGE no ha verificado, no ha hecho la fiscalización, porque va uno a agarrar una computadora y le hace el trámite de cambio domiciliario, presenta el recibo y todo lo demás, y declara que vive ahí. El sistema no verifica eso, no se han dado el trabajo de verificar ese tema. Entonces, ahora nosotros ese trabajo lo hemos hecho, y entonces se está identificando hasta el IP, que es la dirección electrónica desde donde se ha hecho el cambio, además la ficha censal, porque cuando te han ido a sentar a ti, Ricardo, y a don Víctor, me imagino que han tocado la puerta, salió la persona que ha dado los datos, y hay una ficha que se ha llenado. En la tablet se ha llenado una ficha. En esa ficha dice, Víctor Martínez vive en la avenida Ejército y Ricardo Oviedo vive en la ciudad Las Camelias y todo lo demás, con todos los datos. Estos señores han declarado que no viven en ITE, o sea, al momento del censo. De manera tal de que las cosas están claras. Esperemos que
1: se han hecho y ya tenemos, diríamos, algunas sospechas bastante claras de más o menos quién ha sido el manipulador. Pero bueno, eso saldrá ya en las investigaciones que están en el Poder Judicial. Muchas gracias, Felipe, por la aclaración.
0: Gracias a ti, Ricardo.
1: Muy bien. El licenciado Felipe Mamani estuvo en el programa. Muy buenos días también a don Ralfo Liendo Gil.
2: Buenos días, Ricardo. Víctor.
3: Buenos días, Ralfo.
2: Y a los oyentes.
1: Bien. Felipe. En todos los procesos electorales, Ralfo, se da esa figura, ¿no es cierto? El INEI dice, hay tantos pobladores en tal distrito, en tal lugar, y luego resulta que los electores incluso hasta duplican el número. Y eso se puede comprobar, pero hay que hacer seguimiento. Como es de repente a nivel nacional, es un poco complicado, pero alguien es el responsable. Como ahora estas inclusiones se hacen, como dice Felipe, a nivel digital, entonces no hay que... Tú dices, por ejemplo, voy a poner a fulano de tal que vive en tal casa y hay domicilios que ni existen, y resulta que hay casas que tienen como 50 habitantes, ¿no?
2: Claro.
1: Y cuando recién comprueban 20, 30, 40 viviendas, y te imaginas a nivel nacional, ¿puede haber un sistema que tiene que corroborar esto de manera más eficiente?
2: Totalmente, pues ahora hay sistemas digitalizados.
1: Electrónicos,
2: hay toda una tecnología de última generación, que sí se puede, y en poblaciones pequeñas, como lo ha expresado Felipe con toda claridad, porque está clarísimo, ¿no? O sea, si hay un censo de 1000 viviendas, hay una población de 3000 en el censo, y después aparece
1: 6000 electores
2: sin más viviendas, un 30-40% más de población, evidentemente que hay ahí algo irregular, por decirlo menos. Entonces, con lo que le he escuchado a Felipe, con todo detalle, está relativamente fácil para determinar, porque son pequeñas poblaciones, no más de 5000, por debajo de los 5000. Entonces, es relativamente fácil verificar, ¿no? y tú haces un mostreo y estadísticamente puedes determinar qué porcentaje realmente está adulterado.

0: resultado del padrón. Y de esa manera hacer una depuración. Una depuración, porque ¿qué pasa? Que en poblaciones pequeñas, Ricardo, distorsiona la voluntad de la población.
1: Por supuesto que sí.
0: Si tú llevas 300, 400, ya está distorsionando, porque eso te puede dar el triunfo, ¿no? Y eso no expresa la voluntad de la población que vive ahí, que es natural de ahí o que tiene residencia por años. Entonces es delicado, es muy delicado. Entonces invierten, ¿no?, malamente, para poder distorsionar la elección y elegir a personas que no van con el ansias de servir a la población y tienen identidad de ITE, de Ilavallo, de la propia provincia, sino gente que va a otros fines, ¿no? Eso está clarísimo.
2: Claro, indudablemente, como lo había manifestado yo, poniendo dos pueblos más de Tarata de mi provincia, Estique Pampa y Estique Pueblo, los dos no pasaban más allá de 127 electores, no pasaban los 130, y esto que venían residentes de Tacna a votar en las elecciones, o sea, prácticamente no había vivencia en Estique Pueblo. Talavaya tenía un poquito más de gente, pero la cosa es que ahora pues hay más de 600, seguramente estas elecciones van a pasar de 700 electores. ¿Y a dónde andaba domicilio? En una sola casa que estaba más o menos habitable vivían 15, 20 personas, o sea, daban el domicilio. Y no se han dado, no hubo denuncia, me imagino, porque yo ya me retiré de la política, no se ha dado ninguna denuncia. ¿Por qué? Porque ahí meritaba la participación ahí del Ministerio Público, porque es delito, ¿no? Es delito, estamos
1: indiciendo. ¿Y cómo van las sanciones ahí?
2: La denuncia del Ministerio Público.
1: Las sanciones, o sea, me refiero de que uno detecta que hay golondrinos, o sea, ha ido, ¿no es cierto? No vive ahí, ha votado, pero si ha votado es porque en su DNI dice que vive ahí, pues, ¿no? O sea, ha dado una dirección falsa, ¿no? O ha tomado la dirección de otro ciudadano donde él no vive. Entonces, eso debe tener una sanción.
2: Claro que sí, pero una vez que ha emitido el voto, ya prácticamente, ¿qué le digo?, ya ha certificado su vivencia ahí, ¿no? Más bien para los nuevos.
1: Hasta puede decir que fue y yo no voté nada, voté en blanco.
2: Puede decir eso. No, a mí no me ha llevado nadie, yo fui y voté.
1: Pero Rolfo ha dicho debe haber un sistema electrónico, ¿no es cierto?
2: Pero aquí lo que entre los candidatos, pues no se sacan la suerte. El problema es que si alguien denunciara que hay, una especie de fraude en cuanto una actitud engañosa en cuanto a la inscripción a domicilio en el Ministerio Público tendría
1: Felipe
2: que ir
1: Mamane
2: a
1: ya ha presentado
2: usted, solicitar, ¿no? Claro, solicitar los respectivos documentos y los padrones a la RENIEC, a la OMPE, a todos, y verificar allá y buscar a los responsables, porque los responsables pueden ser rápidamente identificados. ¿Quiénes son? Concretamente los candidatos, candidato a alcalde, candidato a regidores, porque arman un equipo. Yo los he escuchado, profesor, arman un equipo, e incluso ya se dicen, oye, hay que dar la cuota tanto, en la primera partida presupuestal recuperamos. No, entonces están haciendo una situación delictiva por ahí, pero por eso la intervención de las autoridades, ¿no? De repente como ciudadanos podemos denunciar acá los medios de comunicación, pero la autoridad debe intervenir, el Ministerio Público de oficio debe intervenir.
1: Sin embargo, no, lo que se hace, Ralfo, no, bueno, todo el tiempo se da en las elecciones.
0: Se da todo el tiempo y no se corrige, pues, porque tampoco hay voluntad para poder hacerlo. Porque, como te vuelvo a repetir, en las poblaciones pequeñas, como se ha expresado por Felipe, con Víctor, es relativamente fácil determinar. Allá se conoce todo el mundo, en las poblaciones pequeñas, pues son poblaciones de 700, 800, 2000, 2500, no más. ¿No? Entonces eso no debe de permitirse, porque está alterando la voluntad de la población. Termina siendo un fraude que está a vista y paciencia de las autoridades competentes. Eso es lo malo.
1: Muy bien. Vamos a ir un momento a la pausa en el programa. Regresamos.

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1: Exactamente las 9 de la mañana con 25 minutos.
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11: Muy bien, ya son las 9 de la mañana, 33 minutos en Debate por Radio Tacna. Continuamos en estudio con Rafa Oliendo y Víctor Martínez. Hemos estado hablando durante toda la semana acerca de lo que Tacna necesita para su futuro inmediato. Y observamos que mientras las ciudades, tanto al sur como Arica, o en el caso, por ejemplo, del norte, Moquegua, ¿han visto ustedes el malecón que tiene ahí? Lo ponemos fabuloso. No, ya es motivo de turismo solamente el malecón, y aquí uno va al malecón de la Boca del Río. Bueno, en primer lugar hay problemas para llamarlo malecón, ¿no? Entonces de ahí ya tenemos dificultad, y queremos ser una ciudad que ofrece atractivos, y estamos impulsando el término de un tramo de la carretera a La Paz. Se supone que los bolivianos van a venir al mar, ¿no es cierto? A la playa. No tenemos servicios en la playa, agua potable no hay, la luz que es ineficiente, los sistemas, como inclusive el internet, se va a cada rato, etcétera. Entonces hacemos una cosa y no vemos para qué se va a utilizar la carretera, por ejemplo, para el turismo. Tenemos para ofrecer turismo aquí en Tacna, Hilo está luchando para que venga los productos de Bolivia al puerto de Hilo. Ya está Arica trabajando cualquier cantidad con su gobernador Paco para los productos de Argentina, de Bolivia, del sur de Brasil, etcétera. ¿Qué estamos haciendo aquí en Tacna? Ni siquiera tenemos una ciudad atractiva, ¿no? Ni siquiera tenemos una ciudad atractiva. La pregunta es, ¿qué estamos haciendo aquí en Tacna para colocarnos, por lo menos en un desarrollo medio, en el transcurso de los próximos años?
15: A ver, profesor, lamentablemente nos hemos quedado, porque una de las funciones para el desarrollo, así local como Tacna, municipalidad provincial, para el desarrollo regional, gobierno regional de Tacna. En el gobierno regional se han quedado en insistir la ejecución y la culminación del tramo 2 de la carretera hacia Bolivia, hacia La Paz. Ahí está abandonado. Hasta ahora creo que ni han iniciado o no están viendo el proceso judicial que existe, ¿no?, para poder continuar con el expediente de saldo de obra, en fin, una serie de motivos. No,
11: ¿eso
15: no,
11: es rápido?
15: No, va a demorar.
11: No, me refiero rápido cuando uno tiene las buenas intenciones de hacerlo y la gestión, ¿no es cierto? Pero si uno lo deja ahí, sabe que en la carretera nadie va a votar por él. Entonces, son proyectos que lo dejan a la cola, ¿no?
15: Claro que sí, pero las expectativas que había dado el gobernador, ¿no? El gobernador había dicho que lo van a culminar y no tienen absolutamente nada, es más
11: trabas. El señor gobernador ofreció demasiadas cosas y ahora está ofreciendo terrenos de la zona.
15: Ni siquiera tiene regularizados los terrenos donde se puede establecer el puesto de control en Colpa. Hay ofrecimientos de parte de la comunidad de Pampuyuni, hay ofrecimientos de la misma comunidad de Colpa, pero tiene que técnicamente señalar el área.
11: Hay proyectos, el punto es qué hacemos al respecto, o sea...
15: Claro, ¿qué hacemos? Solucionamos eso primero, ¿por qué? Porque inmediatamente, porque nos faltan tres años, menos de tres años ya para el día, o sea, para el centenario de la incorporación. Y no podemos llegar, entonces esa es la preocupación. ¿Qué hacemos? Abocarnos, ¿no? Las nuevas autoridades desde el SACI, quizás desde termina las elecciones, elige a quién... inmediatamente abocarse a poder trabajar para la culminación de esa carretera.
11: Segundo lugar,
15: acá el tema para seguir buscando la solución de Tacna a través del gobierno regional, el tema buscar la solución al problema hídrico de Tacna. No, que se puede hacer, pero hay que hacerlo con el gobierno nacional, a través de la Cancillería, buscar la forma de trasladar el 50% de las aguas del río Desaguadero para Tacna, porque por derecho y por tratado nos corresponde. Eso tendríamos que buscar para hacer ya, la frontera agrícola, ampliarla y tener más agricultura, que es el sustento y que envía aparte, profesor, sana del norte, ¿no? El norte exporta.
11: Trabaja juntos porque los intereses son comunes también, ¿no? Entonces, y acá.
15: Ni tanto, pero no
11: son comunes, ahí la zona de influencia.
15: Tenemos dinero, plata de sobra, sino que mal invertido. El tema de la municipalidad, la ciudad tiene que ser presentable. Mire usted, estamos a cuántos kilómetros, a una hora de Arica, ya con los trámites y todo, 2 horas, 3 horas, la ciudad. No estamos hablando ya de las carreteras para allá, para nada, la ciudad. Y la ciudad, bueno, hay que ser honesto, pues en el asfaltado de la avenida Vasari Borero se han demorado un montón de tiempo encima de pésima calidad.
11: León Soprado.
15: Leoncio Prado, otro tanto, más de 2 años. Leoncio Prado, ¿no? Bueno, han terminado, pero al final de la gestión no sé qué se hará para adelante.
11: Bueno,
15: pero
11: parece que son que noticias
15: ciudad, los baches, los huecos que quedan todavía pendientes en la ciudad.
11: Bueno, el tema está que, por ejemplo, cuando van autoridades de Moquegua a Lima, no solamente va la gobernadora. Van los de la Cámara de Comercio, van los representantes de instituciones, los alcaldes provinciales, distritales, etcétera, y consiguen. ¿Saben qué cosa han conseguido últimamente, no? Que ya hay una cita de la señora gobernadora de Moquegua para conversar con la presidenta para ver el tema de los límites. Consideran que Toquepala ya está en el límite de Moquegua.
15: Sí.
11: Y que esas delimitaciones internas que ha hecho el gobierno regional para ver qué localidades se quedan en una provincia o en otra, en Tacna, ¿no? Dice que también quedan en su territorio. Entonces, y le van a dar audiencia, ya consiguieron la audiencia, y cuando va a hablar, no solamente habla la gobernadora, hablan todas las autoridades.
15: Y nuestro gobernador, antes de darle a Ralfo, nuestro gobernador, ¿a qué va? Al Besamanos.
11: Pues a eso me iba, pues, o sea, van a pedir individualmente. No van en conjunto, Ralfo.
16: Bueno, eso es lo que ha faltado siempre en Tacna, ¿no? No solamente en las últimas gestiones, sino permanentemente. Es histórico en Tacna que las autoridades no se han trabajado coordinadamente. No,
11: antes iban conjuntamente cuando estaban las señoras de la sociedad, señoras.
16: A una planificación.
11: Estaban las señoras de la sociedad, estaba el gobierno de Chocano, todos iban juntos.
16: A una propuesta unitaria. En todo caso, lo que sí es válida las críticas, pues es importante criticar y a la vez proponer. Yo lo que conozco, por ejemplo, de las calles también a mí me preocupaba, ¿no? Todos están, un gran porcentaje deterioradas, que necesitan mantenimiento, otras hacer una repavimentación.
11: Hacerla de nuevo.
16: Lo que conozco a la fecha es que hay casi 28 kilómetros y algo más, que ya los estudios terminan no más de 15 días. Y que se va a hacer un convenio para ejecutarse al breve plazo. Capaz no se alcance en la presente gestión, pero son más o menos 28 kilómetros y algo, no sé cuánto, de veredas por algo de 30 y algo millones de soles. Entonces, que se ha demorado seguro, porque han tenido 4 años, pero está el trabajo ahí presente y seguro se va a exponer públicamente, y eso va a ser bueno, que toda la ciudad de Tacna tenga mejores condiciones sus vías de comunicación internas, las veredas, entre otros aspectos, ¿no? Que son importantes para mejorar todo lo que significa el transporte y también la seguridad de la propia población. Entonces está ese trabajo y la próxima gestión, entre comillas, va a ser beneficiada porque en no más de 4 meses van a poder ejecutar ello, pero viene de un estudio que ha demorado seguro porque ya está, y lo he visto, porque lo he visto al detalle, y lógicamente tiene que conocer eso la población, ¿no? Que hay más de 28 kilómetros por casi 30 millones de soles que se tiene que hacer en los próximos meses. Capaz en este poco tiempo que queda no se va a poder hacer todas esas 28 kilómetros, ¿no? Y sobre lo que hablas tú de que es la planificación del desarrollo de la ciudad, que tiene que crecer ya verticalmente hace con las rato. Consideraciones que hemos dicho, ¿no? Ahorrar en términos de vías,
11: hace rato que he planificado
16: de vías de comunicación, de seguridad, del agua potable, del alcantarillado, de la electrificación, reducir todo ello, porque eso aminora los costos y da mejores posibilidades incluso de abastecimiento de agua, ¿no? Mejores servicios en todos los aspectos. Entonces, ¿qué se está haciendo? Ya está en socializándose el plan de desarrollo urbano, y eso es muy importante. No es una obra física, pero que va a ayudar a que planificadamente crezca y se desarrolle la ciudad, como lo hizo el arquitecto Vargas Méndez, si no me equivoco, hace como
11: la mejor
16: 50
11: planificación
16: años.
11: No, la hizo en los 60.
16: En los 60.
11: Y estamos hablando de lo mejor, la expansión, claro que sí.
16: Más de 6 decenas de años.
11: Y él no era de, ¿no? Acá.
16: Y ahora se ha trabajado eso y está para que la población también dé sus aportes, sus cuestionamientos, y se vaya corrigiendo hasta la aprobación del plan de desarrollo urbano, el PDU que le llaman, que es programar y planificar el desarrollo de la ciudad. Entonces, yo estoy de acuerdo que hay que criticar, pero siempre con altura y con propuesta, porque y siempre es el accionar de todos los gobiernos, tanto nacional, regional y local. Si ahora el gobierno nacional ya uno ha sido cuestionador de la candidata, ahora es la presidenta, y ahora ya está pues en el poder y tiene todo el poder para poder cambiar el país. No decimos en 3 meses ni en medio año, pero ya tiene que mostrar la capacidad necesaria en equipo para poder transformar el país en mayor seguridad en primera instancia, en mejores servicios, en la salud, en la educación, que son retos fundamentales, y en el aspecto de la productividad y la producción, y especialmente mirar hacia Tacna, no solamente por el centenario, sino porque somos una frontera sensible, y ojalá que este 28 de agosto dé pues anuncios en camino al centenario de la reincorporación de Tacna, a los 100 años.
11: A eso me voy, Ralfo. No hay un plan consensual, pues. Acá están confundiendo los planes consensuales, los planes integrales, con los planes institucionales, ¿no? Por eso que el gobierno regional tiene su plan, pues, el gobierno regional, de repente alguna municipalidad tiene también.
16: Y eso es lo más complicado, consensuar.
11: Un plan integral que le diga. Entonces, cuando venga, ¿qué va a hacer la señora Fujimori si es que viene el 28 de agosto? Va a pedir a los asesores que pasen Tacna, ¿no? Aquí en claro. Italia, entonces vamos a hacer el tramo que falta de la carretera. ¿Cuándo? El día de San Blando, que no tiene ni idea de cuándo, pero lo anunció. Anunció. Entonces, si no hay consensos aquí en las propias peticiones y tomar una posición definida por los intereses de Tacna, vamos a seguir Ralfo en el mismo plan.
16: Por eso, requiere de que la sociedad civil organizada, colegios profesionales y todas las instituciones civiles, patrióticas, las propias universidades, consensúen una propuesta en coordinación con las autoridades, que ya están de salida, pero tienen que concertar, y que los candidatos que van al gobierno municipal y al gobierno regional también tengan una propuesta buscando la unidad, porque el debate va a ser en función de qué, de adjetivizaciones, de descalificaciones, o en función de ¿qué propongo para solucionar el problema hídrico de Tacna? ¿Qué propongo para relanzar la Sofra Tacna en términos industriales y turísticos, ¿no? Y fortalecer el comercio. ¿Qué propongo en función de la seguridad para Tacna? ¿Qué propongo en términos de lo que significa la macrorregión sur respecto a lo que significa la viabilidad, lo de la carretera Tacna-La Paz? Que tengo entendido que ojalá antes del 28 de agosto ya salga el decreto supremo para el control aduanero. Eso está en curso, que lo está trabajando desde la municipalidad, y eso me parece muy importante. Y que se coordine con las nuevas autoridades parlamentarias y que todos se impulsen en función de un mismo objetivo: que Tacna no solamente crezca, sino se desarrolle. Y eso requiere voluntad política, unidad en lo programático. Podemos discrepar en muchos aspectos, pero en 4 o 5 ejes debemos estar unidos en función de buscarle al centralismo y no arrebatarle, pero exigirle que se cumpla con Tacna, pero a la vez cumplir las autoridades competentes de nuestra región, fundamentalmente.
15: Claro, hay que reconocer el abandono que ha hecho el gobernador regional respecto a la carretera Bolivia, y hay que reconocer también la gestión ahí del alcalde Pascual Huiza, en el sentido de enviar, digamos, allá delegados a Bolivia para que puedan iniciar o continuar con el trámite que están haciendo los bolivianos, o que iniciaron los bolivianos, para la apertura de la frontera, ¿no? En las condiciones que está la carretera en estos momentos, ellos están gestionando para que las cancillerías den pues la autorización respectiva para que puedan ya empezar a trasladarse con vehículos pequeños hacia Tacna, ¿no? La carretera, si, digamos, está en óptimas condiciones, no en perfectas condiciones, no todo está asfaltado, pero el tramo nuestro, solamente falta el segundo tramo, falta asfaltar. Esta es una carretera firmada que cualquier vehículo puede circular. En el lado boliviano ya está sucediendo lo mismo, continúan con los trabajos. Entonces hay que, digamos, aperturar esa frontera. Para eso es que decimos que el gobernador no se ha dedicado, digamos, a buscar un terreno donde deba hacerse el control. Si bien es cierto, en el lado boliviano existe un terreno, falta implementarlo, pero nosotros nos estamos quedando, ¿no? De otra parte, también hay cosas pequeñas. Por ejemplo, cuando digo, en la ciudad, ¿qué pasa? Hemos ido, profesor, con usted a ver el ingreso acá a Tacna, ¿no? Por el aeropuerto. No necesita expediente técnico, quizá un poquito más de dinero para que esa arborización que hay desde la Sofra Tacna, desde el Óvalo hacia Tacna, puede estar en óptimas condiciones. Hemos visto ahí que ya le han hecho sus pocitos para el agua. Réguelos, es la puerta y el ingreso del Perú, no solamente Tacna. Otro, acá al costado, acá al ladito, acá el ferrocarril, esos arbolitos están abandonados. No necesita muchos estudios ni presupuesto. Mandar un peón, hacerle un huequito, traerle cisterna y echarle agüita, ya está. En otras palabras, así, sencillas. Y poner verde en Tacna, porque da pena de ver a los árboles, son seres vivos que sienten como nosotros, ¿no? Entonces, abandonarlos así, no creo que esté bien. Entonces, hay cosas simples que pueden mejorar el ornato de la ciudad. Entonces, eso es lo que tenemos que ver. Y ahí, yo creo que todavía tienen tiempo. Ahora, para las otras obras van a necesitar presupuesto. ¿Cuándo se va a iniciar el próximo gobierno local? En buena hora si lo dejan, porque las obras deben ser de continuidad, no solamente deben ser para el momento, sino de continuidad, planificar para que el otro y el otro continúe con lo que hemos iniciado. Pero acá no, lamentablemente, a veces, ¿quién no inició eso? Ya córtalo. Y eso no está bien. Y respecto al tema del trabajo conjunto, nos hemos olvidado, profesor, nos hemos olvidado aquí de dejar el criterio político y trabajar por el desarrollo de Tacna. El Comité Femenino Defensa de los Intereses de Tacna, a quien hasta mis últimos días agradeceré, profesor, porque ayudaron a Tarata, nos ayudaron con la electrificación, nos ayudaron con la represa Jarumbas, nos ayudaron con el inicio de la carretera asfaltada. No, ¿cómo olvidar ese comité? Ojalá las instituciones patrióticas de ahora, ojalá aparezca un comité de igual magnitud para que pueda hacer también por las obras de Tacna, ¿no? En forma conjunta, tuve la oportunidad de viajar hasta en 2 oportunidades con el grupo hacia Lima en el año 84, 5, 6. Imagínense, por pelear por las instituciones con ellas, adelante a la cabeza, las mujeres, ¿no? Y el resto de las autoridades ahí, claro, lógicamente en la parte técnica, en la parte política, bueno, la autoridad ponía pues su criterio, pero la iniciativa, el respaldo es de la sociedad civil, y eso es lo que estamos dejando de lado.
16: Sí, yo creo que es importante señalar algunos puntos centrales. El tema hídrico, por ejemplo, es vital. Vos intentó por ese tema de Cardós, que ha quedado ahí y va a quedar ahí porque es una inversión
11: multimillonaria. Ya se han gastado millones.
16: Así es, cuando debió trabajarse para el mediano y capaz hasta para largo plazo el proyecto COVID, segunda etapa, que no es inmediato, pero hay que empezar, tiene que haber un punto de retomar ese proyecto en alianza con Puno. Reiteramos lo
11: ahí
16: que hizo
11: está, dice, en época ya no es Centurión, era para traer las aguas del
16: y
11: río
16: de Desaguadero. Y Chuapalca, que es una alternativa de para época de lluvia. Entonces, todos esos aspectos se tienen que unificar criterios. Con una institución que es el proyecto especial Tacna, que estoy recién leyendo, hay una propuesta de replanteamiento de ese proyecto. No lo he leído todavía totalmente, pero me parece interesante que por lo menos esté, hay un intento,
11: los,
16: y se debata sobre
11: profesionales,
16: eso técnicamente en el Colegio de Ingenieros, y socializar qué se tiene que hacer con el proyecto especial Tacna para relanzarlo.
11: Las universidades, ¿no? Ralph,
16: yo sigo pensando, profesor, también las universidades, por supuesto,
11: ellas tienen, diremos, proyección a la comunidad, a la sociedad, y no están ejerciendo esa situación. ¿Dónde están los planes de investigación de las universidades?
15: Claro, así es. Estamos en el siglo XXI y mi preocupación es de que algunos ingenieros, no voy a señalar a todos, algunos que están en los medios, dicen que Yarascay no va técnicamente porque tiene un riesgo de colmatación. En el siglo XXI no, pues ahí yo creo que
16: todos, si no, los, como tú bien dices, todas las represamientos tienen peligro de colmatación, unos más que otros.
15: Efectivamente,
16: pero no hay técnicamente, hay que buscar una solución.
11: Creo que también, pero eso de Yaracay también estaba con el problema del área de servicio. Eso de Yaracay no solamente era colmatación, sino por el área de servicio, ¿no es cierto? Si esa represa hubiese estado, por ejemplo, mucho más arriba,
16: claro,
11: el área
16: de beneficio
11: es
16: más amplia.
15: Claro, pero el área de beneficio de Yaracay está situado para regar todo, para prestar todas las
11: lomas de Sama. No, en Coruca, claro, de lo de Sama.
15: Exacto. No, entonces todo lo ya tiene proyecto, incluso
11: mucho musgo, pero buenos camarones,
15: ¿no? Una idea, tiene un perfil
16: estrella que le llamaban.
15: Claro,
11: ahí está.
16: Hay que retomarlo también.
15: Es con agua de,
16: y hay infraestructura de,
15: y la valla
11: que está bien, hasta los túneles.
15: Claro, túneles, canales, todo. Entonces, eso, ¿por qué no puede, alguien se le ocurre acá? Por eso lo que molesta, incomoda, que el gobernador, vamos a decirlo claramente, no trata de distraer, no, hoy voy a hacer otro proyecto, se gastan plata insulsamente. Han hecho un gasto en Carlos, ¿va a ser? Bueno, no va a ser. Si no, es una idea que él, pero no, eso, quiere hacer.
16: Hay que buscar una propuesta unitaria, yo creo que estamos a tiempo.
11: Es factible, ¿no?
16: Es factible hacerlo. Hay que debatir técnicamente y la decisión política tiene que darse en función de esa unidad programática para Tacna. Y son 4 o 5 ejes. No es difícil, lo que pasa es que falta voluntad de todos. Todos tenemos que ser autocríticos, ¿sabes? Porque hemos sido muy tolerantes en un aspecto y algunas autoridades, no todas, siempre cometen el error de aferrarse y no abrir el espacio de la intercambio de ideas, por decirlo.
11: Bueno, eso también sucede con la figura del canon, ¿no? Creo que son 10 mil millones que han llegado a Tacna desde el 2005, 2006 y se resulta que cada quien quiere hacer sus obras en su metro cuadrado, ¿no? Llega una parte para el gobierno regional, para las municipalidades. Ahora la del Cono Sur tiene, creo, no sé si 3 o 4 veces más de canon que la provincia, ¿no?
16: Ah, sí.
11: Entonces, ¿por qué? Porque la forma de distribución del canon me parece que no es la correcta, y Tarata se queda sin nada de...
16: Porque ahí dice, debe que no haber, se haber un replanteamiento.
11: Tampoco,
16: ¿no?
11: Pues, ¿no? Entonces debe haber una situación. Y entonces, sí, debería haber un fondo, de repente un fondo común para decir, estas son mis obras institucionales y este fondo es para las obras generales, o sea, las obras que benefician a todo el departamento.
15: Sí, claro, y no es un pedido, que le digo, innecesario, un pedido por capricho, por ejemplo, de hacer una redistribución del canon, profesor. ¿Por qué? Porque si se sigue invirtiendo en Tacna solamente, mirando la cantidad de electores que hay, seguimos haciendo el centralismo que le está haciendo mucho daño. Ya no tenemos espacio para crecer, ni sé dónde va a ser el crecimiento programado por la municipalidad, la vivienda vertical.
11: En los terrenos de la Sofra, ahí van a poner tecnológico y
15: hospitales. Entonces, pero si empezamos a distribuir equitativamente, o digamos, de acuerdo a la necesidad de los pueblos interiores, yo le aseguro que mucha gente que ha venido de distritos, de Estique, que tocamos, de Terucache, que se han venido a Tacna, que ahora están llevando golondrinos para allá, la gente del lugar regresaría. ¿Por qué? Porque va a haber inversión, va a haber un motivo para regresar, puede ser turístico, puede ser en la cuestión de la frontera,
11: trabajo,
15: agrícola,
11: ¿no?
15: trabajo y todo, regresa la gente. Si vive acá en Tacna, el fin de semana arrancan para allá y le dan movimiento al capital y a las instituciones, ¿no? Pero lamentablemente se distribuye acá el canon con criterio político, y eso es lo que hay.
11: Trabajar de manera coordinada.
16: Y eso depende del legislativo.
11: La buena voluntad también de las personas acá, ¿no? Vuelvo a insistir que, por ejemplo, Moquegua, cuando va a demandar algo, van todos.
16: Sí,
11: y pues, acá va uno. Y ese uno va y le dicen, ¿y por qué no hay del otro? No estoy de acuerdo con lo que él está planteando. Entonces,
16: yo creo que,
11: y Lima tiene la clásica,
16: Ricardo,
11: ¿no?
16: Cuando yo se creo que
11: ustedes de acuerdo,
16: el primer centenario de la reincorporación de Tacna debe servir como un incentivo a buscar la unidad y a encontrarla. Yo creo que eso es muy importante, pero no esperar el 29, sino a partir de ahora. Tenemos prácticamente 3 años para poder lograr ese objetivo y llegar al 29 con no solamente obras, sino con una planificación estratégica para que Tacna crezca, se desarrolle y tengamos mejores condiciones de vida para la población.
15: Termino con esto, profesor. Usted manifestó de que va uno de Tacna, ¿no? Ese uno no dice, ¿a qué van a ir los demás? Dice, si yo soy el que lleva la voz de Tacna. Listo, con eso se malogró todo esto.
11: Muy bien. Muchas gracias a Víctor Martínez. Muchas gracias también a Rafa Lindo por los comentarios. Y muchas gracias a ustedes por escucharnos. Con debate será hasta el próximo lunes.
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3: Exactamente las 9 de la mañana con 56 minutos.
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4: ¿Y qué vamos a hacer nosotros al final? Vamos a poner la primera piedra y seguramente las próximas gestiones estarán poniendo en ejecución este mercado que le va a servir a todo Tacna. Entonces, el odio de este señor ya linda, ¿no? Y atenta contra los intereses de Tacna. Yo le invito a que a mí me diga lo que quiera, ¿no? No sé de dónde le envidia. Y no nace de ahora, nace de cuando, recuerdo usted, en la misma campaña decía que yo por mi edad ya me iba a morir, ¿no? Que tenía cáncer, etcétera. Después propició una vacancia, hizo toda una campaña y una vacancia, ¿no? Ahora me culpa de su desgracia porque, lamentablemente, ¿no? Su pareja, que es una excelente, tenía muchas condiciones políticas, por culpa de él. Él es el responsable, ¿no? De que, bueno, de los resultados que ha tenido. Entonces, pero el odio va más allá, ¿no? Yo por eso digo, yo creo que es el cáncer de Tacna. Entonces, aquí estamos demostrando que sobre este tema no hay absolutamente nada, ¿no? Únicamente, queridos amigos, revierte los terrenos cuando se pierde la finalidad. Y la finalidad continúa. Y lo que hemos aprobado son técnicamente los términos de referencia a las bases. No se le ha dado el terreno a nadie. Pero, por el contrario, ese grupo que él estaba patrocinando han ido a la municipalidad y ellos querían y quieren que se les vende ese terreno.
5: Ellos quieren comprar ese
4: terreno. Ellos quieren comprar ese terreno.
5: El municipio,
4: ¿no?
5: Ya.
4: Y ya sabemos lo que ocurre cuando se vende un terreno. Estamos explicando que es la mejor forma, la mejor inversión para los que recién nos escuchan. Y la comparación es: la municipalidad gastó 10 millones en construir el hospital de Solaridad. El hospital de Solaridad ha funcionado, estamos ya con 29 años. A los 30 años va a retornar a la municipalidad. ¿En qué condiciones? Deteriorado. ¿Qué ha ganado la municipalidad? Nada. En este caso, expreso, la municipalidad no debe invertir un sol. Quienes van a invertir es ese consorcio que va a ganar, no sabemos quién va a ganar, porque después que se publiquen esos términos de referencia en el Diario Oficial Peruano a nivel nacional, van a poder postular los consorcios que quieran.
5: Bien, como todos los días sábados, nos acompaña gratamente don Walter Urtiaga. Estimado Walter, muy buenos días.
6: Un placer saludarlo, don Víctor. Cariñosamente a usted, a su amable familia, también acá a Radio Tacna, a los directivos y al CIDES que está en los controles. Hoy es un día muy especial. Desde que despertamos, nos sorprendemos de que estamos vivos. Y esa gratitud, primera gratitud que uno debe tener es a Dios.
5: Más aún los que estamos viviendo gratis, aparentemente.
6: interesantísimo es... No son los años que uno tiene, son los años que uno vive como debe ser.
5: Hay que aclarar también eso, muy bien.
6: No, porque yo, por ejemplo, mi mamita de 96 años vivía como una chiquilla y feliz.
5: Todo depende del pensamiento.
6: Todo depende de la confianza en Dios, de la valoración personal, del descubrir que el potencial que tenemos en los años que Dios nos da. Y a veces nosotros pues medimos, ya tengo tanto y no es así. Hay jóvenes, usted lo sabe mejor que yo, hay jóvenes que parecen ancianos y hay personas mayores que parecen chiquillos. Y entonces todo depende de la óptica que uno tiene, de la confianza en Dios, del amor a la vida, el amor a la familia, la gratitud, especialmente, como usted lo ha mencionado, también a Dios. Entonces nos olvidamos eso. Mire, caminamos, disfrutamos, estamos acá dialogando interactivamente con una lucidez mental tremenda. ¿De dónde viene todo eso? Dios permite. Y no valoramos. Por eso, repito, ¿no? Denzel Washington, que lo hemos mencionado también, Denzel Washington nos dio un tremendo mensaje, ¿no? No ha visto una carroza fúnebre seguida de propiedades, ni tarjetas de crédito, ni de nada.
5: Todos.

0: pero con una gratitud tremenda a Dios. Nos vemos en el espejo y tenemos vida. Y el Señor Jesús dijo, ¿no? Yo he venido para que tengan vida, pero no se queda ahí. Vida en abundancia. Y la vida es mis principios, mis valores, mi ética, la imagen que transmito de credibilidad frente a la putrefacción, perdone la expresión, y usted lo sabe mejor que yo, ética y moral hablando del Congreso, del Senado.
1: Claro, hablando de la credibilidad, es muy importante, en especial a nivel de los medios de comunicación. Pueden haber medios de comunicación, algunos incluso ligados a la corrupción, que pueden tener sintonía, pero no tienen credibilidad. Y eso se queda demostrado en los resultados, ¿no? Hay medios, por ejemplo, de la comunicación, que han defendido a la izquierda. Otros hemos defendido a la derecha. ¿Y quién ha ganado? Ha ganado el que tiene más credibilidad, ¿no? Igual sucede en todo el aspecto de la vida, ¿no?
0: Tiene usted toda la razón, don Víctor. No hay mejor tarjeta de presentación que la credibilidad. Y cuando uno va a un medio o conversa con alguien, dice, ah, caramba, es un hombre honesto, de principios, de valores, que no se vende ni se le puede comprar.
1: Es creíble.
0: Y esa credibilidad viene de Dios. Imagínese cuando uno, que será en otra oportunidad, estudia la historia del apóstol Pablo, el más grande apóstol de Jesucristo. Era asesino, perseguidor de cristianos, era lo peor de lo peor como capitán del ejército romano, y sin embargo tiene un encuentro con Dios que lo tira del caballo, y bueno, sabemos la historia, pero es un ejemplo. Estoy atribulado en todo, pero no angustiado. Estoy desesperado, pero no abatido. Estoy derrotado, pero nunca vencido. He aprendido a contentarme, cualquiera que sea la situación. Cuando tengo y cuando no tengo, en abundancia y en escasez. Y hay un criterio muy dificilísimo social de entender: cuando tenga una casa, seré feliz. Cuando tenga un carro, seré feliz. Cuando tenga salud, seré feliz. Cuando tenga, o sea, esperan tener para. No es así. Un niño, cualquier niño, Dios nos ha hablado mucho sobre los niños. Claro. Es feliz porque es feliz. No porque tiene. Nosotros lo hemos pasado, jugábamos con pelota de trapo, si es que había trapo, ¿no? Pero qué felicidad teníamos, ese sudor de alegría, claro. ese sudor de haber disfrutado un partido de fútbol en la tierra y con pelota de trapo, porque no teníamos para más, y regresamos a nuestro hogar felices.
1: A bañarnos, porque jugábamos en canchas de tierra.
0: De tierra, y nuestros padres, ¿no? Con principios y valores. Hijito, nunca toques lo que no es tuyo. Si vas a entrar a un sitio, pide permiso. Y la gratitud, la ética, los principios, la gratitud.
1: Ahora, justo estás haciendo una relación muy importante, y lo veo bajo el ángulo credibilidad igual a valores.
0: Así es. Lógicamente, los principios y los valores son la tarjeta de presentación de una persona. Y esos principios y valores le dan credibilidad. Lógico. O sea, en un medio de comunicación, en un diálogo, uno emite una opinión, lo respetan, no que siempre estén de acuerdo, porque usted sabe cómo es eso, pero caramba, pucha, se le cree.
1: Eso es lo importante.
0: Y la que otro día trataremos esto. ¿Y qué es creer? Tener fe. Caramba, qué buen esposo, qué buen padre. Y puede ser un buen líder, pero aquellos habladores, que hay cualquier cantidad, y ya usted sabe, hasta este diputado, que espero que lo metan a la cárcel, o ya lo han metido, no sé, o de repente ya se evadió también, todo es un cuento. ¿Cuento de qué? De

0: perdone la expresión, pero es una putrefacción ética y moral. ¿Qué buscan? Creo que usted lo mencionó en algún momento, sí. Y permítame 30 segundos, que se les dé al Congreso el salario mínimo y ningún otro beneficio, a ver cuántos quedan, que solamente entren a servir al país con el sueldo mínimo.
1: Ojalá corra esa propuesta que ha hecho una congresista, y parece que es de izquierda, lo cual me ha extrañado, que el sueldo máximo de los congresistas sea de 8,000 soles.
0: Listo.
1: Y ya sin está. Bonos ni
0: sin
1: nada.
0: Nada, ni secreto. Nada.
1: A ver, vamos a ver cuál es el resultado cuando tomen a consideración esa propuesta, ¿no?
0: ¿Y cómo van a votar?
1: ¿Y quién es la forma en la cual van a votar y quién es? Ya, es importante, es. Pero al menos por medio, siquiera hay una propuesta, y es una mujer, y es de izquierda.
0: Algo, y lo importante es, ¿cómo, por qué florecen, don Víctor, los Países Bajos, Suecia, Suiza, Holanda, Dinamarca, los daneses, inclusive Escocia? La radicalidad en los principios y valores, no toleran nada. Y alguien que sea del Estado y putrefacto, a la basura.
1: Y tienen que dar ejemplo, pues precisamente los que están en la élite, en la pirámide, en la cúspide de la pirámide, dentro del aspecto organizacional, son los que tienen que dar el ejemplo de austeridad, de ajustarse las clavijas por igual.
0: Y sobre todo, no solamente a nivel de los congresistas, el servicio de los ministros, claro, el servicio de los viceministros. Nada de goyorías, se trabaja porque claro. Se debe trabajar para servir.
1: Claro, por ejemplo, hay tipos que están en la cúspide de la pirámide que tienen, por ejemplo, seguro privado, seguro particular.
0: No puede ser eso.
1: Pagado por el Estado. Y los demás tenemos que estar haciendo cola en el seguro, en fin.
0: Con la estocada de que su cita es de acá un mes. Eso. Cuando ya, imagínese, una emergencia, regrese en un mes.
1: Hay una ecografía pendiente, me has hecho acordar que hace ya 3 meses y no me llama.
0: Se da cuenta.
1: Bueno, así pues. Ojalá con este gobierno que parece que está
0: entrando a esa dimensión.
1: Bien, ¿no? A esa dimensión,
0: que,
1: ¿no?
0: Que ojalá.
1: Sí.
0: No nos sorprenda, sino que la apertura del discernimiento y la sabiduría, muy bien, desde la presidenta, ¿no saben? Este salario que se toma es demasiado.
1: Oiga, me has hecho acordar que, por ejemplo, yo escuché el Tedeum en la catedral del arzobispo de Lima, que se dedicó a levantar nombres de chiquillos que han sido asesinados porque han querido tomar los aeropuertos, mientras cuando la presidenta y algunos ministros han ido a la exposición que todos los años, cuando hay juramentación de un nuevo presidente, hace las iglesias evangélicas. Qué bien el pastor evangélico, ¿eh?
0: Sí.
1: Le he dicho, tiene usted que gobernar con temor a Dios, sin corrupción, así de frente, sí. Pisando tierra, ¿no? Y dándole consejos muy buenos ese pastor de las iglesias evangélicas,
0: ¿no? Pero es la verdad, ¿no? Todo está escrito. Nosotros no tenemos un guión para el programa y todo. ¿Cuál es el guión de la vida? Las Sagradas Escrituras. Ah. Y ahí está, no es el secreto, porque está abierto para todos. ¿Cómo vivir abundantemente y feliz? Con principios, con valores, con credibilidad. ¿Qué les enseñamos a nuestros hijos? ¿Qué les enseñamos a los hijos de nuestros hijos? Y el peor error, y lo digo con mucho respeto, empezando por mi propia vida,
1: con uno mismo,
0: ¿sabe qué es? Facilitar la vida de los hijos y de los nietos.
1: Ah, sí.
0: Abuelito, este celular, hay otro de 3,000 soles. ¿Qué 3,000? Yo conozco.
1: Sí. Casos que usted atiende, pues, ¿no?
0: Casos, pero de millonarios, en donde tienen solamente su celular de llamadas y, o sea, para y punto. Nada de
1: tanto lujo, insulso. Bien, estimado Walter, ¿dónde te pueden ubicar? ¿Cómo pueden ubicarte?
0: Con mucho gusto, don Víctor. Llámenos al 952-65104, 952-65104 o 952-2650-26, 952-2650-26 para nuestros programas de liderazgo, desarrollo humano, asesoría personal, familiar, institucional, empresarial, empresas privadas, instituciones públicas, con un equipo maravilloso de asesores, consultores y psicólogos acá en Tacna y en forma presencial. Eso. Ahora Dios ha permitido que estemos acá y encantadísimo de poder servirles. Y no es solamente la orientación, usted lo sabe, don Víctor, a los chicos, es la familia, familia se debe integrar.
1: Claro, todos.
0: Están metidos ahí los chicos y la familia.
1: Claro, si el chico vive pues con su familia, no vive solo, ¿no? Ese es un trabajo bastante integral el que usted hace, pues, ¿no?
0: Sí, somos un equipo y yo quiero agradecer ahí a todo el equipo, ¿no? De asesores, de Chanita y también a usted, ¿no? Que participa.
1: ¿Qué número me ha dicho al cual lo pueden llamar?
0: 952-65-1004.
1: Ya.
0: O 952, ese nomás.
1: Claro, sí, mejor es uno solo.
0: Sí.
1: 952-65-1004.
0: Así es, don
1: 952-65-1004. Muy amable, sí. Don Walter, por su participación.
0: Gracias a ustedes y que Dios nos siga protegiendo y bendiciendo. Muy amable.

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1: Exactamente las 10 de la mañana con 28 minutos.
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0: tomar en consideración que aún tenemos aperturadas las matrículas para estudiar en el Tecnológico Guillermo Almenara. Son carreras cortas de solo 3 años en las especialidades de enfermería, farmacia y prótesis dental. A nivel de la Caja Municipal, podemos garantizar, porque hemos estado averiguando quién paga más intereses, que por los depósitos a plazo fijo, averiguando tasas de pago de intereses en bancos y otras financieras, resulta ser pues que Caja Tacna, por tener un espíritu solidario, por ser una empresa de carácter social, se da el lujo de pagar los más altos intereses en las cuentas a plazo fijo. En la cuenta a plazo fijo usted puede ahorrar desde 500 soles hacia arriba, como su mismo nombre lo dice, por un periodo determinado de tiempo. Esa es la forma en la cual funcionan las cuentas de depósito a plazo fijo. Ya estamos en los últimos días de la amnistía tributaria en el municipio provincial de Tango. Hay que acostumbrarse a pagar las deudas. Todos los años hay que pagar los tributos, el autovalúo, el hecho de que el municipio recoge la basura, da una serie de servicios. Para eso se necesita platita, y la platita de los municipios viene del pago de los tributos, del autovalúo que usted hace anualmente. A nivel del municipio de Gregorio Albarracín, entre todos aquellos que paguen sus tributos al día, se va a sortear un auto 0 kilómetros. Es otra también de las bondades que muestra el municipio de Gregorio Albarracín, en el cual casi a diario, a través de su alcalde Nil Zavala, se inauguran diversas obras. Hay obras majestuosas que se han construido últimamente en Gregorio Albarracín Lanchipa, como un parque temático que abarca 15 hectáreas, aún todavía no hemos ido a conocerlo, con luces a colores, algo parecido a lo que hay en la capital de la República. Una extensión de 15 hectáreas tiene este parque temático, que no solamente es parque, hay que ir a conocerlo en Miñani. Bien, hay que destacar cómo el ministro de Economía y Finanzas, Elmer Cuba Bustinza, ha anunciado algunas primeras medidas. Es importante, por ejemplo, destacar algunas de ellas. Ya lo dijo nuestra presidenta Keiko Fujimori, que el sueldo mínimo se va a incrementar en partes. Una parte va a ser en la primera etapa, se va a aumentar 100 soles, y en la segunda 70, para sumar los 170 soles de aumento al sueldo mínimo. Aquí hay un factor importante también que se ha anunciado, que es un combate decidido sobre la evasión tributaria. Hay empresas sinvergüenzas que llevan doble contabilidad, con el ánimo de no pagar la cantidad que deben pagar de tributos al Estado. El Estado precisamente vive de los tributos, y hay tipos sinvergüenzas que no los pagan. En todo caso, falta mayor presión sobre ellos para obligarlos a pagar. Además del sueldo mínimo, como conversamos, sobre incremento de 170, para luchar contra esta evasión tributaria, se va a crear una comisión especial para precisamente averiguar quiénes, debiendo pagar, no lo hacen. Es decir, a través de esta comisión se va a fiscalizar. Lo que evaden más que todo es el impuesto general a las ventas y el impuesto a la renta. Ahora, ese impuesto, el IGB, por ejemplo, impuesto general a las ventas, ¿cómo se podría hacer para que los que de verdad están en una mejor posición económica no paguen igual que los pobres, porque el impuesto general a las ventas es un impuesto tipo, digamos así, que todos pagan la misma cantidad, ¿no? En todo caso, deberían los que ganan más, los que tienen una posición muy acomodada, no deberían pagar pues lo mismo que pagan los que ganan menos, ¿no? Entonces eso habría que ver una forma, no sé hasta qué punto este gobierno quiera hacer un impuesto diferencial, más que todo en el IGB y el impuesto a la renta. Pero la puntería en un comienzo va a ser contra aquellas empresas con doble contabilidad. Aquí mismo en Tacna hay varias. En todo caso, el ministro de Economía desde ya les está recomendando que vayan poniéndose al día, porque la presidenta ha prometido un gobierno con orden. Indudablemente el orden debe partir por la caja fiscal, por el pago de tributos. También se van a nombrar otras comisiones, 4 comisiones presidenciales enfocadas en formalización laboral, ¿no? Aquí se da, en el Perú, como se conoce, es un país netamente informal. La idea es tratar de formalizar a la gente para que precisamente también puedan pagar tributos, los que deberían pagar, porque hay gente también que es exonerada cuando ganan una determinada cantidad. Pero la intención es formalizar en el aspecto laboral, mercados financieros, también en la formalización de la inversión pública. ¿Cuántas obras paralizadas hay? Y reducción de la evasión, que se insiste mucho en este gobierno, darles duro a aquellos que evaden los tributos. Ya se conoce que la intención es muy excelente en el sentido de trasladar los feriados que no coinciden con 28 de julio, Navidad o Año Nuevo a los lunes o bien a los viernes, ¿no? Eso es como 2 y 2 son 4. Ya de inmediato debería ponerse en ejecución, aunque creo que ya los feriados se han acabado en el presente año. Hemos tenido cualquier cantidad de feriados, que definitivamente es mucho feriado, eso crea la vagancia, la flojera, ¿no? Pero este gobierno no se va a atrever a reducirlos, los va a mantener, pero van a pasar para un lunes o un viernes. Por supuesto, esto es una medida totalmente excelente, porque favorece pues a los que pueden hacer turismo, ¿no? Va a impactar en el aspecto productivo del país. El caso de Petroperú, que es una bolsa sin fondo, ya han nombrado a un nuevo directorio, pero depende cómo se comporte este nuevo directorio, ¿no? Que por supuesto la idea es que primeramente a través de este directorio se pueda pagar la deuda que tienen y no siga el Estado alimentando a una empresa quebrada. En este caso de Petroperú hay una suerte tremenda de los que laboran en esta empresa. Ganan los más altos sueldos del país y los sindicatos se gozan de lo lindo. No hay un parangón a nivel nacional de la forma en la cual los sindicatos han hecho que esta empresa quiebre, con una serie de beneficios que se han venido otorgándoles al sindicato. No hay que olvidar que en el primer gobierno de Fujimori se puso mano dura a los sindicatos, pero esos sindicatos que abusan de la patronal. En este caso la patronal resulta el Estado, y el Estado somos todos los que contribuimos para dar engreimientos a estos tipos sinvergüenzas que abusan de los dineros del Estado. Me estoy refiriendo en especial a la gente que trabaja en Petroperú. Para eso se necesita de un directorio que ponga mano dura, en especial a esos sindicatos abusivos, ¿no? Quienes mandan en Petroperú prácticamente son los sindicalistas. No hay disciplina, no hay orden, no hay mano dura que pueda pues quitar estos beneficios, aunque muchos dicen que ya son beneficios logrados, pero entiendo que por necesidad de ordenar las finanzas en el país, no sé hasta qué punto se pueden dejar de lado todos estos beneficios que han logrado de mala manera los sindicatos de Petroperú. Otras medidas que se señala de parte del ministro de Economía es destinar unos 2.500 millones para la emergencia climática. Ya se viene sintiendo la emergencia climática en algunas partes del Perú, donde nuestra presidenta ha ido, ha puesto el pecho, se ha subido a los tractores y ha ordenado que ministros se queden allí para de una u otra forma vigilar y supervisar el avance de las obras para reducir estos impactos propios del cambio climático. Para eso se necesita pues cualquier cantidad de plata, ¿no? Aproximadamente se van a destinar 2.500 millones para esta emergencia climática. Lo otro, que incluso los mismos choferes de acá de la ciudad de Tacna, algunos me han comentado que aquí en Tacna hay un abuso con los precios de los combustibles en los grifos de Tacna, que no bajan el combustible pese a que en otros lugares del país se han bajado los precios. Aquí creo que hay Sinergín, alguna de las dependencias del Estado que ejercen aspectos de control que no están cumpliendo, en especial el organismo de control que tiene que ver con los combustibles. Y por supuesto va a haber un apoyo de parte del gobierno para los transportistas, o sea que es sinónimo de subvención, lo cual no es lo más correcto. Que se subvencionen precios es como que en vez de pagar tú la cantidad de 10 soles pagas tan solo 7 y el Estado paga 3, pero eso resulta en perjuicio del gobierno, del Estado. No hay que acostumbrar a la gente a ese tipo de apoyos, porque después no solamente el gobierno los da, sino que los exigen, ¿no? Entonces hay que ver la forma que este fondo de reactivación de los combustibles sea por un tiempo muy limitado. Lo que se quiere es ordenar las finanzas. Por otro lado, también se conoce que algunas leyes que fueron otorgadas por el Congreso que ya feneció y que irrogan cualquier cantidad de gasto, va a pasar al Tribunal Constitucional. Me agrada mucho que, según lo que he escuchado y he leído, además de la ley del magisterio, de los cesantes y jubilados, también se va a pasar la ley que favorece muy especialmente a los militares y policías. A ver qué dice el Tribunal Constitucional, ¿no? O sea que muchos decían, y nosotros mismos, de que por qué solamente se va a ver la ley en la cual se incrementa el sueldo para los cesantes y jubilados de educación. También se va a pasar al Tribunal Constitucional la ley de los incrementos constantes que se hacen a los cesantes de las Fuerzas Armadas y Policiales. Hay expectativas sobre, cuando se envíe esta ley, cuál va a ser el resultado del Tribunal Constitucional. Nos despedimos hasta el día lunes.
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5: Exactamente las 10 de la mañana con 56 minutos.
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1: Exactamente las 11 de la mañana con 25 minutos.
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2: Exactamente las 11 de la mañana con 57 minutos.
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Buenas tardes, estimados radioescuchas y amigos que nos ven por las redes sociales. Sean ustedes muy bienvenidos a una nueva edición de su programa radial Radar Financiero por Radio Tacna La Decana. La contabilidad al servicio de tu desarrollo. Quien les habla, el MBA Contador Público Colegiado Pablo Vázquez Espinosa, tiene a bien poder llevar la secuencia del día de hoy. Quien me acompaña regularmente, el doctor Manuel Velarde Herencia, decano del Colegio de Contadores Públicos de Tacna, se encuentra actualmente en la ciudad de Lima, en una asamblea de la Junta de Decanos de los Colegios de Contadores Públicos del Perú, trabajando o tratando normas legales vinculadas al desarrollo profesional y al futuro de nuestro colegio, de nuestro gremio profesional. El tema central del día de hoy trata sobre inspección no intrusiva bajo la lupa, cuando la SUNAT puede no sancionar y qué deben controlar los exportadores y los almacenes aduaneros. Como ya sabemos, el Colegio de Contadores Públicos de Tacna es una institución profesional comprometida con el desarrollo de la región y del país. Su misión, por lo tanto, es fortalecer la formación ética, técnica y científica de los contadores públicos, promoviendo la investigación, la educación financiera y el ejercicio responsable de la profesión. A través de espacios como Radar Financiero, reafirma su compromiso con la sociedad, brindando información clara y precisa que contribuya a una mejor gestión económica, empresarial y familiar. Para el día de hoy, como tenemos ya de costumbre, vamos a iniciar viendo el tema del tipo de cambio, cómo se ha comportado la moneda nacional con respecto al dólar estadounidense esta semana. Asimismo, vamos a tener notas vinculadas a aspectos tributarios, como ya lo mencionamos hace un momento. También vamos a tener notas vinculadas o noticias vinculadas a los principales acontecimientos de la agenda empresarial de la semana. Vamos a analizar el tratamiento laboral aplicable al feriado 6 de agosto, en el cual se conmemora el aniversario de la batalla de Junín. También vamos a ver aspectos vinculados a temas un poco más macroeconómicos, como es, por ejemplo, cómo se dan las inspecciones no intrusivas de la mercancía que ingresa por el puerto de Chancay. Ya en nuestra nota complementaria vamos a desarrollar un tema especialmente importante para empleadores, trabajadores y responsables de seguridad y salud en el trabajo. Sismos y accidentes laborales, cuando existe responsabilidad del empleador y qué debe hacer la empresa para proteger a sus trabajadores. También revisaremos una normativa vinculada a la Corte Suprema respecto de los daños ocasionados por fenómenos naturales, el alcance del deber de la prevención empresarial y las medidas que deben de implementarse en materia de evaluación de riesgos, planes de emergencia, capacitación, infraestructura segura y documentación preventiva. Finalmente, en nuestro informe especial abordaremos un tema directamente vinculado en el comercio exterior. Inspección no intrusiva bajo la lupa, cuando la SUNAT puede no sancionar y que deben controlar los exportadores y los almacenes aduaneros. Rápidamente vamos a pasar a las noticias de la semana entonces. ¿Cuál ha sido la evolución del dólar esta semana? Como le hemos venido haciendo seguimiento a la evolución del tipo de cambio del sol con respecto a la moneda norteamericana, el dólar cierra la semana alrededor de 3.38. Hay una mayor oferta de divisas que fortalece levemente el sol peruano, el tipo de cambio con respecto al sol peruano. El tipo de cambio, por lo tanto, cerró la jornada del jueves 6 de agosto del año 2026 alrededor de 3.38 por dólar, manteniendo una tendencia descendente y consolidando la apreciación de la moneda nacional. El dólar, por lo tanto, está regresando a los niveles de tipo de cambio preelecciones presidenciales y congresales. ¿Qué cosa quiere decir? Que el dólar se está volviendo que el sol se está volviendo a estabilizar en cifras alrededor de 3.38, 3.39 con respecto a lo que ha venido ocurriendo a nivel internacional. En la jornada previa el dólar había cerrado en aproximadamente 3.38, mientras que las cotizaciones del mercado intercambiario continuaron mostrando variaciones moderadas. Esto se refiere fundamentalmente a un comportamiento que estuvo relacionado con una mayor oferta de dólares en el mercado local y con la cautela siempre
de los inversionistas frente a las perspectivas de la economía internacional y las próximas decisiones de política monetaria que se van a dar, tanto a nivel nacional como internacional. La estabilidad macroeconómica del Perú y la disponibilidad de divisas también contribuyeron a que el sol mantuviera una posición favorable frente a la moneda estadounidense. Un comentario al respecto es que la cotización cercana a 3.38 favorece a importadores y empresas con obligaciones en dólares debido a que reduce el costo en soles de sus compras, cuotas y servicios contratados en moneda extranjera. En cambio, los exportadores podrían recibir menos soles por sus ingresos en dólares. Por ello, resulta recomendable actualizar siempre los presupuestos, revisar cuentas por cobrar y pagar en moneda extranjera y evaluar el efecto de las diferencias de cambio en los estados financieros. Aquí hay que tomar en cuenta algo importante. Nosotros hemos percibido que el combustible, por ejemplo, a nivel nacional se ha incrementado un poco con respecto a las semanas anteriores, en el caso de la gasolina. Pero bueno, esto es un tema coyuntural y en algunos casos hasta especulativo, vinculado a aspectos internacionales como es el conflicto continuado de Estados Unidos con Irán y también la especulación que han venido desarrollando algunos agentes en el mercado de commodities, de materias primas, en este caso en el mercado de en el mercado de combustibles fósiles, como es la gasolina y el petróleo. Entonces tengamos en cuenta esto el momento de tomar decisiones que vayan a afectar nuestro flujo de caja, nuestro ingreso y nuestra salida de dinero. Otra noticia importante es que el feriado 6 de agosto se encuentra bajo la lupa debido a que trabajar sin descanso sustitutorio genera dos remuneraciones diarias adicionales. Acá hay algo que ya hemos venido repitiendo las últimas semanas. ¿Qué cosa quiere decir? Que el tipo de en los feriados está ocurriendo algo que ya las empresas están asumiendo como realidad. Cuando un trabajador labora en un feriado, en un día declarado feriado, 6 de agosto, 9 de diciembre, 8 de diciembre, fiestas patrias, etcétera, está en la obligación el empleador de pagarle al trabajador tres remuneraciones. La primera es por el día laborado. La segunda remuneración

gané 1200 soles, para poner un ejemplo práctico. Entonces, cada día que tú laboras, deberías de cobrar 40 soles. Sin embargo, si tú trabajaste el día 6 de agosto, el día 6 de agosto te corresponde los 40 soles por el día laborado, más los 40 soles del descanso que no gozaste por el feriado, más 40 soles adicionales por una sobretasa de compensación por trabajar en feriado. Quiere decir que ese día tú vas a cobrar 120 soles. Es decir, vas a cobrar dos días más, por así decirlo, con respecto a los días normales. Quiere decir que el empleador te va a tener que pagar ya no 30 días laborados, sino el equivalente a 32 días laborados. 1200 soles más 80 soles más. Recuerda que los 40 soles ya están incluidos en los 1200, los 40 soles que tú del día que tú laboraste, y tienes 80 soles adicionales para recibir. Esto es muy importante que tanto el empleador como el trabajador lo entiendan, porque eso nos ayuda a nosotros a poder presupuestar nuestro flujo de caja y poder presupuestar cuánto es lo que se va a pagar por un día feriado. Cuando el trabajador presta servicios durante el feriado y no recibe descanso sustitutorio, la empresa debe añadir dos remuneraciones diarias, una por la labor efectuada y otra por la sobretasa del 100%. El pago ordinario del feriado ya se encuentra incluido dentro del sueldo mensual, lo que les acabamos de explicar. Si se concede descanso compensatorio, no corresponde el pago adicional. Esa es otra manera de poder manejar este pago o la labor del día feriado. Previamente, el empleador y el trabajador han tenido que ponerse de acuerdo. Para eso tiene que constar en documentos, por ejemplo, en un memorándum que el empleador le envíe al trabajador y que le indique, ¿no?, que previo acuerdo va a trabajar el día 6 de agosto. Sin embargo, se lo va a compensar, es decir, le va a dar descanso, digamos, el 10 de agosto, por ejemplo, que es lunes. Entonces, el trabajador no va a gozar su feriado el 6 de agosto, pero lo va a trasladar el descanso al día 10 de agosto, digamos que es lunes. Entonces, en ese caso, no habría que pagar una sobrecompensación, una sobretasa, no habría que pagar las dos remuneraciones adicionales que se pagan regularmente. Entonces, si es que no se recibe el descanso, sí, hay que compensarlo. El pago ordinario del feriado ya se encuentra incluido en el sueldo mensual, eso ya lo habíamos indicado. Si se concede descanso compensatorio, no corresponde el pago adicional. El incumplimiento constituye una infracción muy, muy, pero muy grave, y puede generar multas que van entre los 14.465 soles y los 288.915 soles. Entonces, estamos hablando de que las multas son muy coercitivas con respecto al empleador para que éste no incurra en algún error o en algún abuso laboral. Las empresas deben conciliar turnos, deben conciliar asistencias, descansos sustitutorios, boletas y planilla electrónica. Una programación deficiente, en este caso, puede generar diferencias remunerativas, sanciones y costos laborales no previstos. Otra noticia importante del día de hoy es que el puerto de Chancay entra en marcha blanca. La SUNAT suspende temporalmente multas por nuevos controles con escáneres. ¿A qué se refiere? La Superintendencia Nacional de Aduanas y Administración Tributaria, SUNAT, dispuso un periodo de marcha blanca para implementar escáneres de alta tecnología destinados al control no intrusivo de mercancías en el puerto de Chancay. ¿A qué se refiere? Un control no intrusivo es aquel control que hace una determinada autoridad o administración, en este caso la SUNAT, en este caso aduanas, sin tener necesariamente que manipular la mercancía. Lo hace a través de escáneres, y esos escáneres son los que monitorean qué cosa es lo que se está llevando y qué características tiene el producto, con la finalidad de poder ser fiscalizado. Entre el 4 de agosto y 4 de noviembre del presente año, la administración ejercerá su facultad discrecional para no sancionar las dos infracciones aduaneras vinculadas con mercancías que no hayan sido sometidas a estos controles. Las multas previstas, equivalentes a 3 UITs, que en este caso son aproximadamente 16.500 soles, no se van a aplicar debido a esta facultad discrecional que está aplicando la SUNAT. El operador, sin embargo, deberá conservar evidencia de los equipos, evidencia de la incidencia, y comunicar a la SUNAT por qué la mercancía no pasó por el escáner.
Los equipos donados por Estados Unidos permiten inspeccionar contenedores en tiempo real sin abrirlos.

como lo hemos indicado hace un momento, y detectar posibles irregularidades en su contenido. Un comentario importante a esto es que los exportadores, los importadores y los almacenes aduaneros deben documentar cada falla operativa. La marcha blanca reduce temporalmente el riesgo sancionador, pero no elimina las obligaciones que deben de tener los agentes que realizan este tipo de operaciones de exportación e importación con respecto al control, a la comunicación y a la trazabilidad de las diferentes operaciones que se realizan. Otra noticia interesante es que la base exportadora está en incremento. El Perú alcanza 6.860 empresas, pero persiste aún una alta concentración de mercados. ¿A qué se refiere esta noticia? Entre enero y mayo del año 2026, el Perú registró 6.860 empresas exportadoras, cifra superior en un 3.7% a las 6.618 reportadas en un periodo igual, pero del año 2025. Por número, entendemos nosotros que predominan las microempresas con 3.988 unidades de negocios, seguidas por las pequeñas empresas con 2.248 emprendimientos. No obstante, el crecimiento presenta desafíos. Más del 55% de las empresas exportó a un solo mercado y apenas un 4.6% llegó a 10 o más destinos. Además, 2.069 empresas dejaron de exportar durante el periodo analizado. En términos de valor, las grandes compañías concentran el 92% de los despachos, lo cual equivale a 41.606 millones de dólares en exportaciones. ¿Qué podemos comentar al respecto? Que el aumento refleja mayores oportunidades para las pequeñas y microempresas, pero la dependencia de pocos productos y destinos eleva la exposición frente a cambios arancelarios, logísticos o comerciales. Dicho de otro modo, eleva el riesgo de exportación. Diversificar mercados, es decir, conseguir más mercados a los cuales exportar y fortalecer el financiamiento exportador, será clave en este caso para poder sustentar la continuidad de las operaciones. Una última noticia antes de pasar a la pausa comercial: el sueldo mínimo se encamina a 1.300 soles. El Ministerio de Trabajo y Promoción del Empleo anuncia un reajuste de la remuneración mínima vital en un plazo de hasta 90 días. ¿Qué cosa quiere decir esto? Que el Ministerio de Trabajo y Promoción del Empleo anunció que buscará aprobar dentro de los próximos 60-90 días el incremento de la remuneración mínima vital de 1.130 soles a 1.300 soles mensuales. La propuesta, por lo tanto, deberá ser analizada en el Consejo Nacional de Trabajo y Promoción del Empleo, con la participación de los diferentes representantes empresariales, centrales sindicales y el Estado. El objeto es alcanzar una medida consensuada que contribuya a recuperar el poder adquisitivo de los hogares sin afectar la estabilidad de las empresas, especialmente a las micro y pequeñas unidades productivas. Y con esto hemos acabado nuestro bloque de noticias. Nos vamos rápidamente a una pausa comercial aquí en su programa Radar Financiero por Radio Tacna, la Decana.

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1: Exactamente las 12 del mediodía con 26 minutos.
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0: Retomamos nuestra transmisión por Radio Tacna, La Decana, aquí en su programa Radar Financiero. Como en otras complementarias, nos toca ver una nota vinculada a lo que son los sismos y accidentes laborales, cuando existe responsabilidad del empleador y qué debe hacer la empresa para proteger a sus trabajadores. La Corte Suprema ha emitido un criterio relevante sobre el fallecimiento de un trabajador ocurrido durante un movimiento sísmico. El caso fue analizado en la casación laboral número 28.551 del año 2023 en ICA, en la cual la hija del trabajador solicitó que el empleador y la empresa usuaria pagaran solidariamente una indemnización por daños patrimoniales y extrapatrimoniales. El trabajador prestaba servicios como personal destacado en las instalaciones de la empresa usuaria. Durante un sismo se desprendieron rocas, una de ellas lo alcanzó, le provocó una lesión grave y posteriormente falleció. Tanto el juzgado como la sala superior, en este caso, rechazaron la demanda al considerar que el daño fue ocasionado por una convulsión de la naturaleza y no por un accidente de trabajo. La Corte Suprema confirmó esta decisión. Este pronunciamiento, sin embargo, no significa que las empresas queden liberadas de adoptar medidas de seguridad frente a los sismos. El empleador continúa obligado a contar con un sistema de prevención, planes de emergencia, capacitación, señalización, brigadas y procedimientos de evacuación. La diferencia está en determinar si el daño se produjo exclusivamente por el fenómeno natural o si existió un incumplimiento empresarial que incrementó o permitió el riesgo. En este caso particular, ¿por qué la Corte Suprema no consideró el fallecimiento como un accidente de trabajo? Para esto, la Corte Suprema concluyó que el fallecimiento tuvo como causa directa un movimiento sísmico, o fue derivado de un movimiento sísmico, respaldado por un informe de la autoridad regional y por la declaratoria de estado de emergencia por desastre. Por ese motivo, no se acreditó la existencia de un accidente de trabajo como tal que permitiera atribuir responsabilidad indemnizatoria al empleador. El empleador puede demostrar el pago o el otorgamiento de beneficio mediante evidencia contable, bancaria, administrativa o electrónica. ¿Correcto? Entonces, aquí nosotros tenemos que tomar en cuenta algunos aspectos. El numeral 2.3, literal H, del artículo 2 del Decreto Supremo 003 del año 98, que contiene las normas técnicas del seguro complementario de trabajo de riesgo, señala que no constituyen accidentes de trabajo aquellos producidos por efecto de terremotos, maremotos, erupciones volcánicas u otras convulsiones de la naturaleza, y por lo tanto, en el caso concreto se determinó lo siguiente. El daño ocurrió durante la prestación de servicios. Sin embargo, la causa inmediata fue un fenómeno natural. No se acreditó que el empleador hubiera provocado el evento. Tampoco se determinó que existiera un accidente de trabajo conforme con las reglas del seguro complementario de trabajo de riesgo. En consecuencia, no correspondía aplicar la doctrina jurisprudencial sobre indemnización por incumplimiento del deber de prevención. ¿Cuándo podría existir una responsabilidad del empleador pese a tratarse de un sismo? La ley 29.783, Ley de Seguridad y Salud en el Trabajo, mantiene vigente el deber de prevención del empleador. ¿Qué cosa quiere decir esto? Que cuando el incumplimiento de ese deber ocasiona un accidente de trabajo o una enfermedad profesional, puede generarse la obligación de indemnizar a la víctima o a sus derechohabientes si es que esta víctima fallece. Por ello, la exclusión prevista para terremotos y otras convulsiones naturales no debería interpretarse como una autorización para descuidar la seguridad del centro laboral. Al contrario, podría discutirse responsabilidad si, por ejemplo, la edificación presentaba daños estructurales conocidos que no fueron corregidos en su momento, es decir, previo al daño o al hecho negativo ocurrido. si, por ejemplo, existían rocas, muros, estanterías o equipos que no fueron asegurados en su momento. Si, por ejemplo, las rutas de evacuación estuviesen bloqueadas al momento de ocurrir el hecho. Si no se habían identificado zonas seguras. Si la empresa carecía de un plan de emergencia. Si los trabajadores no habían recibido la capacitación suficiente y necesaria para poder enfrentar este tipo de hechos fortuitos. No se realizaron simulacros ni se conformaron brigadas. El empleador ordenó permanecer en una zona manifiestamente peligrosa a los colaboradores. En ese caso, Sunafil ha recordado que las empresas incluidas, en este caso las micro y pequeñas empresas, deben contar con un plan de respuesta frente a las emergencias que contemplen incendios, sismos, fugas y cualquier otro tipo de eventos que estén vinculados a esto. También deben capacitar al personal y disponer de un comité de seguridad y salud cuando tengan 20 o más trabajadores, o de un supervisor cuando cuenten con menos personal. ¿Por qué es importante todo esto? ¿Y por qué esto debería de conocerlo o manejarlo la gerencia y la parte contable? Acá tenemos dos aspectos que ver. Uno, la parte contable, y otro, la parte tributaria. En la parte contable, cuando existe una demanda por daños derivados de un accidente o fallecimiento, la empresa debe de evaluar si en este caso corresponde reconocer una provisión o revelar una contingencia de acuerdo con la probabilidad de desembolso o la posibilidad de estimar razonablemente su importe. Los contadores entendemos claramente esta situación. ¿Qué cosa quiere decir? Que una vez ocurrido esto, cuando existe una demanda por daños derivados de un accidente o de un fallecimiento, la empresa obviamente tiene que evaluar esta situación. ¿Para qué? Para reconocer una provisión, es decir, reconocer un gasto que se puede dar a futuro de manera manifiesta, o revelar una contingencia de acuerdo con la probabilidad del desembolso a ocurrir. Si la obligación es probable, por eso decimos, y puede estimarse, corresponde reconocer la provisión, correspondería reconocer el gasto. Si solo es posible o poco probable que se pueda dar, deberá revelarse como una contingencia en las notas a los estados financieros. ¿Qué cosa quiere decir? Que contablemente, si me van a demandar por un accidente, ya, que deriva de un hecho laboral ocurrido en el centro de labores o de un fallecimiento, ya, yo tengo que tomar dos caminos: o lo reconozco como gasto, o lo revelo en las notas a los estados financieros. No hay más. No, que no lo voy a dar a conocer. Bueno, estás incurriendo en un error probablemente. ¿Por qué? Porque la demanda ocurre, es un hecho real. Te están demandando. Entonces, tú tienes que tomar contablemente, tienes que seguir las reglas establecidas en las normas internacionales de información financiera. O lo provisionas como un gasto o lo revelas en las notas a los estados financieros. Tributariamente, las indemnizaciones que reciben las personas por causa de muerte o incapacidad producida por accidentes o enfermedades se encuentra inafecta al impuesto a la renta, ya sea que provengan de un seguro, una sentencia judicial o una transacción u otra modalidad. En consecuencia, dichos importes no deben tratarse como rentas de quinta categoría para las personas que los van a recibir, ni incorporarse a la retención correspondiente al trabajador o a sus derechohabientes. ¿Qué cosa quiere decir? Que la indemnización no paga impuestos. Ya. Para la empresa, la deducción tributaria de una indemnización debe de evaluarse según las circunstancias concretas, su vinculación con la actividad, el sustento documental y las reglas del impuesto a la renta. No debe de confundirse la indemnización con una multa administrativa. Una sanción impuesta por Sunafil no es deducible para determinar la renta neta empresarial. Quiere decir que una multa impuesta por Sunafil no es un gasto deducible para reducir el pago del impuesto a la renta. En el caso de la indemnización, sí puede deducir, sí puede deducirse como gasto para efectos del pago del impuesto a la renta. Un pequeño caso práctico rápido para poder entender esta parte. Servicios Mineros del Sur, SAC. ¿Cuál es el escenario? La empresa Servicios Mineros del Sur desarrolla actividades en una zona cercana a una ladera. Durante la jornada laboral se produce un sismo que ocasiona el desprendimiento de una roca y el fallecimiento de un trabajador destacado por una empresa contratista. La empresa contaba con los siguientes documentos: un estudio de evaluación del terreno, identificación de zonas seguras, plan de respuesta ante los sismos, señalización y rutas de evacuación, simulacros realizados, capacitación al personal, inspecciones periódicas de la ladera, seguro complementario de trabajo de riesgo vigente para el personal expuesto. Es decir, contaba con toda la documentación vinculada a la seguridad y a la salud ocupacional. De acuerdo con el criterio de la casación laboral 28.551 del año 2023 ICA, deberá determinarse si la causa directa del fallecimiento fue exclusivamente el movimiento sísmico o si existió un incumplimiento empresarial relacionado con el deber de prevención, que tal vez no haya puesto pues las suficientes mallas de seguridad para efecto de contener las rocas, por ejemplo. Si las evaluaciones técnicas demuestran que el desprendimiento fue imprevisible, que la infraestructura se encontraba en condiciones adecuadas y que la empresa aplicó razonablemente sus medidas de seguridad. En este caso, podría sostenerse que el hecho no constituye un accidente de trabajo bajo la exclusión del Decreto Supremo 003 del año 98, vinculado a esto. ¿Cuál es la situación de riesgo? El resultado, en este caso, podría ser diferente si se comprobara que la empresa conocía la inestabilidad de la ladera, que existían informes que recomendaban colocar barreras de protección y no se hubiesen colocado, que las observaciones no fueron atendidas, que el trabajador fue asignado a una zona restringida en la cual no le correspondía estar, no existía un procedimiento de evacuación adecuado, el personal no había sido capacitado de manera adecuada o no había evidencia de que haya sido capacitado. En ese supuesto, aunque el sismo haya iniciado el evento, podría analizarse si la omisión del empleador incrementó ese riesgo y contribuyó a maximizar el daño recibido. Entonces, acá nosotros siempre vamos a manejar lo que se refiere a una lista de prevención frente a sismos y contingencias laborales. Contar con un plan actualizado de preparación y respuesta ante las emergencias. Incluir expresamente el riesgo de sismos en la evaluación de peligros, identificar zonas seguras internas y externas, mantener libres las rutas y puertas de evacuación, revisar la estabilidad de muros, techos, estanterías, rocas y equipos vinculados a esto, asegurar objetos que puedan caer o desplazarse, realizar simulacros y conservar actas, fotografías y registros correspondientes como evidencia, y capacitar al personal propio, tercerizado y destacado en este caso. Como un breve resumen, podemos entender que la casación laboral 28.551 del año 2023 de ICA establece que un fallecimiento producido directamente por un movimiento sísmico puede no calificarse como accidente de trabajo debido a la exclusión prevista para terremotos y otras convulsiones de la naturaleza. Sin embargo, ojo aquí, este criterio no elimina el deber de prevención del empleador. Una empresa que no cuente con planes de emergencia, evaluaciones de riesgo, infraestructura segura, capacitación y evidencia documental puede quedar expuesta a indemnizaciones, costos judiciales, sanciones, paralización de actividades y pérdidas de cobertura de seguros. Y bueno, con esto hemos culminado con lo que es nuestra nota de la semana. Y es importante esto porque nos ayuda a mejorar en aspectos de seguridad y salud ocupacional. Tengámoslo en cuenta siempre. Antes de pasar al informe especial, quiero mandar un saludo muy especial a una señorita, en este caso a mi sobrina Madeleine Guadalupe Espinosa, quien el día de mañana, 9 de agosto, cumple 15 años de edad. Guadalupe, Lupita, desde este pequeño espacio radial tu tío Pablo Vázquez, tu tía Angelita y toda la familia, te mandamos un fuerte saludo, y toda la familia Espinosa, te mandamos un fuerte saludo, y esperemos que esos 15 años sean muchísimos años más que puedas pasar en compañía de la familia, para que sigas creciendo como una señorita y como una mujer de bien. Te mandamos un fuerte abrazo. Asimismo, quiero mandarle un fuerte abrazo a la familia Espinosa. El día de hoy nos vamos a... El día de hoy los primos tendremos nuestra reunión anual, la cual hemos sido invitados todos, y ahí vamos a participar. Esperemos pues que sea una tarde de confraternidad, porque hace tiempo que no nos vemos con algunos. Ya. Pasando al informe especial del día de hoy. El informe especial del día de hoy va a tratar sobre la inspección no intrusiva bajo la lupa. ¿Cuándo la SUNAT puede no sancionar y qué deben controlar los exportadores y almacenes aduaneros? Ya hemos tocado una parte de esto, pero sería interesante ampliarlo aquí en el informe especial. Desde el 4 de agosto del año 2026 entraron en vigencia modificaciones importantes al procedimiento de inspección no intrusiva de mercancías mediante la resolución de Superintendencia 101 del año 2026 de la SUNAT. La actualización incorpora al puerto de Chancay dentro de ese sistema de control y establece nuevas reglas operativas relacionadas con el traslado de mercaderías, la comunicación de la inspección, los supuestos de cancelación y el denominado escaneo fallido. Para exportadores, almacenes aduaneros y demás operadores de comercio exterior, estos cambios son especialmente importantes y relevantes porque no someter una mercancía seleccionada al control no intrusivo puede constituir una infracción aduanera. Sin embargo, existen determinados escenarios en los cuales la SUNAT puede aplicar su facultad discrecional. ¿Qué cosa es la facultad discrecional? Es la facultad que tiene la administración tributaria para, teniendo que sancionar, puede evitar realizar la sanción con la finalidad de poder priorizar otro tipo de hechos, como por ejemplo concientizar a la población de que debe de cumplir con las determinadas obligaciones tributarias. Entonces, en este caso, la SUNAT, de acuerdo a la aplicación de su facultad discrecional, puede no determinar ni sancionar la infracción cuando el incumplimiento se origina en circunstancias operativas ajenas al operador y se cumplen las condiciones establecidas por la administración. ¿Qué cosa quiere decir? Imaginemos un escenario. Una empresa tiene un contenedor listo para exportación. La SUNAT dispone que pase por inspección no intrusiva. Ya hemos explicado que la inspección no intrusiva es aquel procedimiento por el cual la SUNAT, mediante equipos especializados, realiza la inspección sin tener que manipular la mercancía del exportador o del importador. Por ejemplo, utiliza escáneres y no tiene la necesidad de abrir un container donde hay mercancía, pero sí puede, en este caso, inspeccionarlo de manera remota, no directamente manipulando la mercancía. Una empresa tiene un contenedor listo para exportación. La SUNAT dispone, en este caso, que pase por inspección no intrusiva, pero existe una falla del equipo de escaneo o la comunicación de la selección no llega oportunamente al operador. La mercancía continúa con su proceso logístico y posteriormente aparece una posible infracción. ¿Debe aplicarse automáticamente la multa? No. No necesariamente. Será indispensable analizar qué ocurrió, quién tenía la obligación, si la comunicación fue oportuna y qué evidencia conserva el operador. Vamos a explicar con más detalle qué es una inspección no intrusiva y por qué la SUNAT la está reforzando. La inspección no intrusiva es una acción de control aduanero realizada mediante sistemas tecnológicos de escaneo, que permite revisar mercancía, contenedores o vehículos sin necesidad de abrir físicamente la carga. Su objetivo es fortalecer la seguridad del comercio exterior, detectar mercancías ilícitas o inconsistencias y al mismo tiempo agilizar los procedimientos aduaneros. ¿Por qué son importante? ¿Por qué es importante la inspección no intrusiva? Porque se han dado casos en circunstancias anteriores en las cuales funcionarios de aduana, en su afán de poder cumplir con su labor, han tenido que manipular la carga de exportación o de importación, han tenido que, en este caso, abrir containers, han tenido que romper sellos de seguridad y se han topado con un hecho muy penoso. Esa manipulación malogró la mercancía o le generó daño a la mercancía y por lo tanto le generó un perjuicio al exportador o importador. Entonces, el hecho de que ahora se implementen controles no intrusivos es importante porque ya no va a haber ese supuesto de manipulación y de probable generación de daño que vinculada a las labores de fiscalización. Entonces es importante este aspecto porque permite agilizar los procedimientos aduaneros. La resolución de Superintendencia 101 del año 2026 de la SUNAT amplió el ámbito de aplicación del procedimiento para comprender el puerto de Callao, el puerto de Paita, el puerto de Chancay, el centro de atención en frontera Santa Rosa en Tacna, y en el caso del puerto de Chancay, la medida resulta especialmente importante debido a la incorporación de nuevos equipos de escaneo y al incremento esperado de las operaciones de comercio exterior. Los equipos permiten en este caso revisar contenedores en tiempo real y fortalecen la capacidad de la SUNAT para detectar mercancías ilícitas sin afectar necesariamente la fluidez logística. ¿Cuándo puede originarse una infracción? La Ley General de Aduanas establece la obligación de los operadores e intervinientes de someterse al control aduanero cuando la SUNAT así lo disponga. Uno de los supuestos más relevantes corresponde a la infracción identificada en el código P29. Relacionadas con no someter la mercancía seleccionada al control no intrusivo durante su ingreso, traslado o salida del territorio nacional. Esta infracción puede alcanzar al importador, exportador o beneficiario del régimen correspondiente. La sanción prevista equivale a 3 UITs, estamos hablando de que equivale a 16.500 soles. No obstante, existe una precisión importante. La obligación no recae automáticamente sobre todos los contenedores incluidos en una declaración aduanera de mercancías. La SUNAT ha establecido que la infracción P29 debe analizarse respecto de contenedores especialmente seleccionados y que hayan sido requeridos para pasar por la inspección no intrusiva. Por tanto, si una declaración aduanera de mercancía, una DAM, comprende varios contenedores y solamente uno fue seleccionado, la eventual infracción debe de evaluarse respecto de ese contenedor en específico y no automáticamente respecto de toda la operación, es decir, de toda la mercancía que se encuentra vinculada a esa DAM. ¿En qué situaciones puede la SUNAT no aplicar esta sanción? La facultad discrecional de la SUNAT no significa que la obligación desaparezca. Ojo, significa que frente a determinados hechos y siempre que se cumplan las condiciones establecidas, la administración puede decidir no determinar ni sancionar administrativamente la infracción. Además, el procedimiento actualizado reconoce expresamente situaciones en las que la inspección no intrusiva puede ser cancelada, tales como, por ejemplo, un corte imprevisto de suministro eléctrico, interrupción del sistema informático de la SUNAT porque se fue el internet, equipo de escaneo inoperativo por mantenimiento o falla técnica. Por ello, el punto decisivo será la evidencia disponible. La empresa debe poder demostrar qué ocurrió y por qué la mercancía no fue sometida al control previsto. ¿Por qué importa tanto esto? a la gerencia y a la contabilidad. Vamos a ver de nuevo una mirada contable y tributaria para esto. Contablemente, una contingencia aduanera puede generar desembolsos por multas, es decir, flujo de caja de salida de dinero, gastos legales, almacenaje adicional, demoras logísticas y otros costos asociados. Cuando se produce una incidencia en una exportación, la contabilidad debe coordinar inmediatamente con logística y el agente de aduanas puede determinar si existen obligaciones adicionales o contingencias que deban ser reconocidas y reveladas en los estados financieros. Quiere decir que puede originarte gastos y estos gastos a las finales no van a tener un impacto en el impuesto a la renta. Al contrario, el impuesto a la renta va a seguir siendo elevado. Tributariamente, las multas impuestas por entidades del sector público nacional, incluido la SUNAT, no constituyen gastos deducibles para efectos del impuesto a la renta. Por ello, si finalmente se aplica una sanción aduanera, la empresa deberá registrarla contablemente, pero efectuar la correspondiente acción tributaria en su declaración jurada anual. Además, el incumplimiento de una informalidad aduanera puede afectar otros procedimientos relacionados con la exportación si existieran inconsistencias en la documentación. Y ya para ir terminando este punto, la inspección no intrusiva exige mayor control documental y coordinación entre exportadores, almacenes, agentes de aduana y SUNAT. Aunque existen supuestos en los que la administración puede no sancionar determinadas incidencias, la empresa debe siempre acreditar adecuadamente la causa de la falla de un escaneo. Una deficiente gestión puede generar multas, sanciones, costos de almacenaje, sobreestadías, y todo eso pues obviamente va en demérito de la entidad. Y con esto hemos llegado al punto final de nuestra sesión del día de hoy aquí en Radar Financiero por Radio Tacna, la decana. Le mando un fuerte abrazo al doctor Manuel Velarde Herencia, decano del Colegio de Contadores Públicos de Tacna, quien se encuentra en la ciudad de Lima representando a la orden. Y esperemos que la próxima semana esté aquí. Y un fuerte abrazo a mi familia, la familia Espinosa, con quienes nos vamos a encontrar en unos momentos. Un fuerte abrazo para todos los radioescuchas y todas las personas que nos siguen por redes sociales a través de esta prestigiosa emisora. Nos vemos la próxima semana.
1: Hasta aquí hemos presentado Radar Financiero,
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1: Muy buenas tardes, hasta la próxima.
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5: Exactamente las 12 del mediodía con 58 minutos.
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1: Exactamente las 13 horas con 26 minutos.
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4: Exactamente las 13 horas con 55 minutos.
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1: Exactamente las 14 horas con 25 minutos.
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10: Más o menos. 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
3: Exactamente las 14 horas con 56 minutos.
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0: 4 minutos.
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4: Exactamente las 15 horas con 54 minutos.
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1: Exactamente las 16 horas con 22 minutos.

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1: Exactamente las 16 horas con 26 minutos.
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3: Exactamente las 16 horas con 46 minutos.
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1: 5 de semana informativo, resumen semanal. Noticiero Sucesos en el horario estelar de Radio Tacna, la decana en cadena, con estudio líder de Candrave y Radio Huiracocha de Tarata en transmisión simultánea. Bienvenidos al especial de fin de semana. Señoras y señores, buenas tardes nuevamente, y para ustedes, de inmediato nos enlazamos con la oficina de redacción de Sucesos, donde estamos preparando las últimas informaciones. Tenemos los titulares de la hora a nivel nacional.
2: La policía desarticuló una presunta organización criminal que habría estafado a 6 compañías de seguros mediante certificado de defunción falsos y llegando a cobrar más de 20 millones de soles. El operativo se realizó en simultáneo en Tacna, Arequipa y Puerto Maldonado. El gobierno de Keiko Fujimori otorgó el salvoconducto a la ex premier Betsy Chávez Chino, quien llegó a México, reveló el canciller Carlos Espá. También confirmó que Perú y México han reanudado las relaciones diplomáticas que se rompieron el 3 de noviembre del año 2025. Un total de 150 viviendas quedaron inhabilitables tras el sismo de 5 grados registrado ayer en Chupaca, Junín. El jefe de INDECI, Julio Gálvez, informó que la mayor afectación se concentra en el distrito de Chupuro. La Fiscalía detuvo al director de E-Salud de la provincia de Hilo, en Moquegua, Luis Eric Valencia Ávalos, de 46 años, por cobrar $16,000 por puestos de trabajo. El ministro de Defensa, Rafael Belaunde, expresó el respaldo total del gobierno a las Fuerzas Armadas y afirmó que en su gestión fortalecerá las capacidades operativas para que las instituciones castrenses continúen cumpliendo con eficacia su misión de defender la soberanía y contribuir a la seguridad del país. El diputado Jalve Colchado anunció que el lunes solicitará el respaldo de los integrantes de la Comisión de Ética, grupo del que forma parte, para ratificar su permanencia de los cuestionamientos en su contra. El ministro de Economía, Elmer Cuba, indicó que aún no tiene una fecha establecida para presentar el pedido de facultades legislativas del Congreso debido a temas burocráticos. El ministro de Comercio Exterior y Turismo, Rogers Valencia, informó que el Perú honró sus compromisos internacionales al otorgarle el salvoconducto a la exministra Betsy Chávez Chino. La diputada Indira Huilca calificó como favorable para los trabajadores el aumento del sueldo mínimo vital a 1.300 soles anunciado por el ministro de Economía, Elmer Cuba, quien informó que el incremento se ejecutará en 2 etapas. El titular del Jurado Nacional de Elecciones, Roberto Burneo, sostuvo que reunirá con el presidente del Congreso, Miguel Torres, para trabajar en una reforma electoral, tras advertir que la última reforma dejó algunas puertas para que gobernadores y alcaldes puedan postular a una reelección encubierta. Pobladores del distrito de Miraflores, en la provincia de Guamalíes, en Huánuco, protestaron contra el alcalde Carlos Carhuapoma Ramos y, como señal de rechazo, le colocaron una falda y lo pasearon durante su llegada al distrito. Los manifestantes cuestionaron los presuntos incumplimientos de promesas electorales. La diputada de Ahora Nación, Ruth Luque, señaló que el salvoconducto otorgado por el gobierno de Keiko Fujimori al ex premier Betsy Chávez Chino para que reciba asilo político en México responde principalmente a la intención de retomar las relaciones comerciales con dicho país y no un acercamiento con la oposición. Estos fueron nuestros titulares en el ámbito nacional aquí en Noticiero Sucesos a través de Radio Tacna.
1: Fin de semana informativo, resumen semanal, noticiero sucesos en el horario estelar de Radio Tacna La Decana en cadena con Radio Estudio Líder de Candarave y en cadena con Radio Huiracocha de Tarata en transmisión simultánea. Grave denuncia, cae director de Salud de Hilo, Moquegua, por cobrar $16,000 americanos por puesto de trabajo. La fiscalía investiga al funcionario por presuntamente exigir dinero a trabajadores a cambio de favorecerlos con plazas y otros beneficios. La Policía Nacional del Perú, de Hilo, ejecutó una detención preliminar por 7 días y además allanó su vivienda. El director de Salud Hilo, Luis Eric Valencia Ábalos, de 46 años, fue detenido este fin de semana por agentes de la policía como parte de la investigación por presuntos actos de corrupción relacionados con el cobro de dinero a cambio de favorecer a trabajadores con puestos de trabajo y otros beneficios dentro de la institución. Urgente. La intervención se realizó cuando el funcionario se dirigía a su centro de labores. La diligencia fue ejecutada por efectivos de la Dirección contra la Corrupción, DIRCOCOR, y la Dirección General de Inteligencia del Ministerio del Interior, DIGIMIN, en coordinación con la Fiscalía Especializada en Delitos de Corrupción de Funcionarios. La detención responde a una orden judicial de detención preliminar por 7 días, mientras continúan las investigaciones por presuntos delitos contra la administración pública. Habría solicitado el jefe de Salud de Hilo $16,000 americanos para favorecer a trabajadores con puestos de trabajo. De acuerdo con las investigaciones fiscales, Luis Valencia habría solicitado hasta $16,000 americanos a trabajadores técnicos, personal de enfermería y otros colaboradores de Salud a cambio de otorgarles plazas laborales, mejores remuneraciones y otros beneficios dentro de la institución. Las denuncias presentadas por los presuntos agraviados dieron origen a una investigación por parte de la Fiscalía Anticorrupción, que busca determinar si el funcionario utilizó el cargo para obtener beneficios económicos de manera totalmente ilícita. Como parte de estas diligencias, las autoridades también realizaron el allanamiento de la vivienda del investigado, ubicada en la provincia de Hilo, departamento de Moquegua, donde se incautó documentación y otros elementos que serán incorporados a la investigación. Es investigado por presunto delito de corrupción de funcionarios. Según la tesis fiscal, el director de Salud Hilo, Moquegua, es investigado por los presuntos delitos de negociación incompatible y cohecho pasivo, ambos en agravio del Estado. Las autoridades buscan establecer si existen suficientes elementos que acrediten las denuncias formuladas en su contra. La detención preliminar permitirá a la Fiscalía continuar con las diligencias para esclarecer todos los delitos que se les está imputando en estos momentos. Y siguen cayendo, vayan investigando nomás. Tacna, Moquegua, Arequipa, Puno, Cusco, todo a nivel nacional. En Salud está como la pata de los caballos, señores. Y en atención médica, peor, como la pata de los caballos. Señores, Luis Valencia ya había sido objeto de cuestionamiento desde su designación como director de Salud de Hilo. Además, recientemente protagonizó un accidente de tránsito en el que, según trascendió, obtuvo resultado positivo, o sea, borracho, en el dosaje etílico, hecho que generó críticas en la región. Además de corrupto, borracho. El Ministerio Público continuará con las investigaciones para determinar la responsabilidad del funcionario y establecer si corresponde solicitar medidas adicionales ante el Poder Judicial. Todo esto ocurre en Hilo, departamento de Moquegua. Señores, la situación de veras en el tema de la corrupción, cada día se descubren más y más casos. Más y más casos, señores. Qué terrible, ¿eh? Qué terrible. Fin de semana informativo, resumen semanal. Tacna, banda adulteraba documentos de fallecidos y se apropiaba de dinero de las AFP y del Estado. Qué terrible, Dios mío. Para la corrupción no hay descanso. Esta banda que adulteraba en Tacna documentos de fallecidos y se apropiaba de dinero de las AFP y el Estado. La Fiscalía ejecutó un mega operativo contra la organización criminal dedicada al fraude previsional. Y lo hizo en Tacna, en Madre de Dios y también en Arequipa, destinado a desarticular una banda criminal que se dedicaría a defraudar el sistema privado de pensiones mediante la falsificación sistemática de los documentos. El operativo estuvo a cargo del fiscal provincial Lisset Mabel Velázquez Dávila, de la primera Fiscalía Provincial Penal Corporativa de San Isidro Ile, quien de Lima, quien lideró la orden de detención preliminar judicial, allanamiento de cerraje, registro y domiciliario e incautación en 8 domicilios a nivel nacional. La investigación involucra a Edgar EPC y otras 9 personas por los presuntos delitos de uso de documentos falsos, banda criminal, falsedad ideológica, falsedad genérica y también estafa agravada. Ay, ay, ay. Señores, la rata de alcantarilla están en todas partes. Qué lamentable vivir ya no en un país democrático, sino en una republiqueta. En una republiqueta bananera, señores. Y aquí en Tacna, servidores ediles cobraron doble sueldo. Algunos les pagan miserias y otros cobran doble. ¡Qué terrible! ¡Otra injusticia! Servidores ediles cobraron doble sueldo del Estado. Auditores advierten grave irregularidad. La Contraloría advierte que 7 trabajadores de la Municipalidad Distrital de Ite, a pesar de cobrar por planilla, también presentaban servicios como locadores en distintas municipalidades de Tacna. En el municipio provincial de Jorge Basadre también se identificó a 2 servidores que habrían incurrido en esta grave irregularidad. A pesar de estar prohibido y penado por ley, trabajadores de la Municipalidad Distrital de Ite y de la Municipalidad Provincial de Jorge Basadre estarían percibiendo una doble remuneración del Estado, según alertó la Contraloría General de la República. A través del informe de acción de oficio posterior número 022-2026, Contraloría alerta de la doble percepción de ingresos de 7 servidores de la Municipalidad Distrital de Ite, donde está la señora que es alcaldesa. Señala que la trabajadora Aidema Mani Ayala laboró en planilla en el municipio de Ite del 1 de septiembre al 31 de diciembre 2023 y también prestó servicios a la Municipalidad Distrital de La Llerada de los Palos en agosto, septiembre y noviembre del mismo año. De la misma manera, Yanela Mamani Escobar laboró en planilla del 1 de febrero al 31 de diciembre del 2023. Sin embargo, prestó servicios además en la Municipalidad Distrital del Alto de la Alianza Tacna, cuya fecha de orden de servicio es del 7 de septiembre del 2023. Otra, Edith Cusacani Flores, a pesar de laborar para la Municipalidad de Ite en el año 2024, también prestó servicios a la vez en la Municipalidad Distrital de Pachía. ¡Ay, Dios mío! Durante el mismo tiempo, era la Mujer Maravilla. Freddy Luis Choque Cañi es otro de los involucrados, quien además de trabajar en Ite, también laboró de forma simultánea para la Municipalidad Distrital de Inclán. Fernando Hugo Alarcón Collao es otro de los señalados en el informe de Contraloría, quien trabajó para la Municipalidad Distrital de Ite en el año 2023 y 2024, pero además también trabajó para la Municipalidad Distrital de Sama Inclán. ¡Qué terrible! Finalmente se revela que otro, José Luis Condori Murillo y Eduardo Willy Chino, a pesar de laborar en Ite, prestaron a la vez servicios también en la Municipalidad Distrital de Sama Las Yaras en el 2024. ¿Los alcaldes de estas segundas instituciones sabrían que trabajaba en ITE? Por citar uno de los casos, la Contraloría indica, por ejemplo, que Aide Mamani Ayala en octubre del 2023 cobró 4.766 soles de la Municipalidad de ITE, en tanto que de la Municipalidad de La Llerada de los Palos percibió 4.900 soles. ¿Sume usted todo? Casi 10.000 soles. ¡Qué terrible! En ese mismo mes, por el servicio de capacitación e implementación de las instituciones educativas a través de la orden de servicio número 00.700. La Contraloría también recordó que la Autoridad Nacional del Servicio Civil emitió el informe técnico 2020-2017 que aclara que el ejercicio de una función pública en una entidad determina la condición de servidor indistintamente del régimen laboral o modalidad de contratación. Por otra parte, en Jorge Basadre ocurría lo mismo. En el informe de acción de oficio posterior número 023-2026, Contraloría alerta la doble percepción de ingresos de los trabajadores Lucy Conde Conde, quien además de cobrar por planilla, también a la vez prestó servicios en la Municipalidad Distrital del Alto de la Alianza. Ay, ay, ay. En marzo y abril del 2024. Otro, Víctor Guaita Miranda, prestó servicios en la Municipalidad de Palca en abril del 2024. ¿Qué les parece, amables oyentes? Qué rico, ¿no? Comida a doble cachete, mientras los cesantes y jubilados de educación tienen que sobrevivir con 800 solcitos mensuales. La Contraloría ha dispuesto que se notifique a los alcaldes de las municipalidades de Jorge Basadre, Julio Dávalos Flores, Julito, ¿qué pasó? De Iter, la señora Hermelinda Chacón Díaz, para que en el marco de sus competencias adopten acciones para superar los hechos irregulares evidenciados en las auditorías, o de ser el caso disponga el deslinde de responsabilidades que les corresponde. El 20 de julio último se emitió el informe de acción de oficio de la comuna provincial de Jorge Basadre. 7 servidores de ITE cobraban también como locadores de las municipalidades de otros distritos. ¿Lo sabrían los alcaldes de estos últimos? ¿Quién sabe, señor? Ay, ay, ay. Fin de semana informativo, resumen semanal, noticiero sucesos, en el horario estelar de Radio Tacna de Cada en Cadena, con estudio líder de Candarave y Huiracocha de Tarata en transmisión simultánea. El último fin de semana, por cambiazo de droga, por vivos, se detuvo a 3 policías, uno de ellos alférez, por 9 días de plazos, por cambiazo de droga, por yeso. Los efectivos habrían solicitado dinero a los familiares de los detenidos para minimizar el peso de la droga incautada y de esta forma reducir su probable condena. Los 3 policías en situación de actividad que fueron intervenidos el pasado 4 de agosto tras un operativo de allanamiento e incautación por la presunta comisión del delito de tráfico ilícito de drogas y agravantes, cohecho pasivo propio en el ejercicio de la función policial en agravio del Estado, permanecerán con detención preliminar por un plazo de 9 días, porque la orden de allanamiento venía también con orden de detención. Los investigados están involucrados, los efectivos, repito, la investigación involucra a los efectivos alférez Fray Guamán H., jefe del área de antidrogas en el año 2025, su oficial de segunda, Edgar Suazaca, y el suboficial de tercera, John Mamani S., por un hecho que suscribió el 14 de octubre del 2025, tras la detención de 3 personas en la calle Primero de Septiembre de la Junta Vecinal Prado y el comiso de 105 paquetes y tipo ladrillo con la imagen de un delfín que dieron positivo para alcaloide de cocaína con un peso de 111 kilos con 212 gramos. Según las investigaciones, los policías tenían la custodia de la droga, habrían reemplazado en parte los paquetes del alcaloide de cocaína por yeso, lo cual fue advertido al enviarse el cargamento a Lima el 22 de octubre del año pasado, tal como lo informaron nosotros en esa fecha. Esto fue a Lima para las pericias químicas y el internamiento en el laboratorio de criminalística de la Policía Nacional del Perú. Sin embargo, los análisis determinaron que 40 de los 105 paquetes, 40, que no son 4, sino 40 de los 105 paquetes no eran cocaína, eran yeso. También sulfato de calcio, o sea, yeso. Además, los efectivos policiales habrían solicitado dinero a las familias de los detenidos para minimizar el peso de la droga incautada y de esta forma reducir su condena. Las diligencias de allanamiento, incautación y detención iniciaron el 4 de agosto de este año con la participación de efectivos del Departamento F de la DIVITID, División de Investigación de Tráfico Ilícito de Drogas de la DIRANDRO, y el equipo de la Fiscalía Especializada en Delitos de Tráfico Ilícito de Drogas. Se logró incautar además, repito, un vehículo, un carro, último modelo, con documentos, objetos y dispositivos electrónicos vinculados al presunto delito de tráfico ilícito de drogas. ¿Se dan cuenta? El que no corre vuela, señores, aquí en la región Tacna. ¿Qué le parece? Ni los policías siquiera se salva de esta situación. También son corruptos. Pero además, no debemos de olvidar lo que significó una denuncia seria del ciudadano Felipe Mamani, quien dijo que los golondrinos también están en ITE. Los golondrinos también se fueron a ITE. Golondrinos, ¿eh? Pero sin alas tenían estos golondrinos. ¿Se dan cuenta? Los golondrinos también se fueron a ITE. Y Felipe Mamani, con pruebas al canto, ¿eh? Es un poblador de la provincia de Jorge Basadre, Felipe Mamani Gutiérrez. Dijo que las personas involucradas en el cambio de domicilio de Tacna a ITE, a pesar de no vivir ahí, se arriesgan a ser sancionados con una pena privativa de la libertad no menor de 2 ni mayor de 8 años. Esto de acuerdo al artículo 359, numeral 8 del Código Penal, que señala la pena para quienes cambian de domicilio o inducen a hacerlo a otras personas con el fin de alterar el resultado de los comicios electorales. Recordó que había presentado las pruebas consistentes en que en el último censo de ITE tenía solamente 2.804 habitantes, mientras que en el padrón electoral 3.336 ciudadanos habilitados para votar. O sea, ciudadanos reales en ITE, de acuerdo al censo, 2.804. Pero habilitados para votar eran 3.336. Sí, Dios mío, ¿se dan cuenta? Ay, ay, ay. En algunos casos se ha determinado en ITE que 10, 12, 15, 20 ciudadanos tenían el mismo domicilio. El mismo domicilio. ¿Se dan cuenta? O sea, ¿qué cosa? Vivían en un cuartel, ¿qué cosa? 20, 30 ciudadanos fijaron domicilio en una misma dirección en ITE. Es terrible, ¿eh? Bueno, señores, estamos en el Perú, pues. Estamos en el Perú, donde cualquier cosa puede pasar. Cualquier cosa puede pasar. Bueno, de otro lado. Ah, ya, correcto. Nos vamos a una pausa de carácter comercial de la radio y luego estamos retornando con mayor información en este fin de semana informativo. Sucesos en el horario estelar de Radio Tacna, la decana. Ya volvemos.

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2: Exactamente las 17 horas con 13 minutos.
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2: 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Señoras y señores, de inmediato nos enlazamos con la oficina de redacción de sucesos, donde estamos procesando las últimas informaciones. Tenemos los titulares de la hora a nivel nacional.
3: El ministro de Economía, Elmer Cuba, planteó trasladar la mayoría de feriados del año a los días viernes para impulsar el turismo interno. El titular de Economía respaldó al nuevo directorio de Petroperú y consideró como las mejores que ha tenido la petrolera estatal en los últimos 20 años. El diputado Jaime Colchado anunció que el lunes solicitará el respaldo de los integrantes de la Comisión de Ética, el grupo del que forma parte, para ratificar su permanencia de los cuestionamientos en su contra. El ministro de Defensa, Rafael Belaúnde, expresó el respaldo total del gobierno a las Fuerzas Armadas y afirmó que en su gestión fortalecerá las capacidades operativas para que las instituciones castrenses continúen cumpliendo con eficacia su misión de defender la soberanía y contribuir a la seguridad del país. La Fiscalía detuvo al director de Salud de la provincia de Hilo, en Moquegua, Luis Erich Valencia Ábalos, de 46 años, por cobrar $16,000 por puestos de trabajo. Un total de 150 viviendas quedaron inhabilitadas tras el sismo de 5 grados registrados ayer en Chupaca, Junín. El jefe de INDECI, Julio Gálvez, informó que la mayor afectación se concentra en el distrito de Chupuro. El gobierno de Keiko Fujimori otorgó el salvoconducto a la ex premier Betsy Chávez Chino, quien llegó a México, reveló el canciller Carlos Spa. También confirmó que Perú y México han reanudado las relaciones diplomáticas que se rompieron el 3 de noviembre del año 2025. La Policía Nacional desarticuló una presunta organización criminal que habría estafado a 6 compañías de seguros mediante certificados de defunción falsos y llegando a cobrar más de 20 millones de soles. El operativo se realizó en simultáneo en Tacna, Arequipa y Puerto Maldonado. En tanto, pobladores del distrito de Miraflores, en la provincia de Guamalíes, en Huánuco, protestaron contra el alcalde Carlos Carguapoma Ramos y, como señal de rechazo, le colocaron una falda y lo pasearon durante su llegada al distrito. Los manifestantes cuestionaron los presuntos incumplimientos de promesas electorales. El titular del Jurado Nacional de Elecciones, Roberto Burneo, sostuvo que se reunirá con el presidente del Congreso, Miguel Torres, para trabajar en una reforma electoral, tras advertir que la última reforma dejó algunas puertas para que gobernadores y alcaldes puedan postular a una reelección encubierta. La diputada Indira Wilca calificó como favorable para los trabajadores el aumento del sueldo mínimo vital de 1.300 soles anunciado por el ministro de Economía, Elmer Cuba, que informó que el incremento

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El especial de fin de semana con una noticia también de palpitante actualidad y primicias. Continuamos. Señores, tal como lo diéramos a conocer nosotros el último jueves, el Jurado Nacional de Elecciones ha llamado a Liliana Velasco para asumir el gobierno regional de Tacna, pero solo por 30 días, ¿ah? Pero ahí está la trafa del Gordo Torres, que postuló simplemente a primer regidor. Ahí pues no tuvo valentía, pues cobardía en realidad, porque él debió, si quisiera postular, si quería postular a la alcaldía provincial de Tacna, debió de renunciar por 6 meses, o sea, ya no volvería más al Goretagna. Pero no, en forma mañosa, se inscribió como primer regidor, luego sacó de la fórmula a la postulante a la alcaldía y él quedó como titular. Increíble, ¿eh? Esto a nivel nacional, por lo menos se sabe que habría unos 60, 70, hasta 80 casos de los que se ha detectado hasta el momento, ¿eh? Caso de autoridades mañosas que quieren repetir plato. El Cono Norte, Bocoyay, también. Todos quieren repetir plato. De igual manera, en la provincia de Jorge Basadre, los distritos de Jorge Basadre, todos quieren repetir plato. Es que la troncha es grande. Bueno, el Jurado Nacional de Elecciones, a través de la resolución 1836-2026, tal como lo diéramos a conocer el último jueves, convocó a la vicegobernadora Liliana del Carmen Velasco Cornejo para que asuma provisionalmente el cargo de gobernadora regional de Tacna en reemplazo de Luis Ramón Torre Robledo, quien postulará a las elecciones regionales y municipales 2026. Así se conoció a través de normas peruanas del Diario Oficial El Peruano. El documento da cuenta que ocupará el cargo provisionalmente del 4 de septiembre al 4 de octubre, para lo cual se le entregará la credencial correspondiente. Del mismo modo, se notificó a Giancarlo Acero Arias, actual consejero regional, para que ocupe el puesto de vicegobernador por el mismo periodo. Asimismo, el Jurado Nacional de Elecciones convocó al ciudadano Noé Paniagua Caguana para que asuma provisionalmente el cargo de consejero del Consejo Regional en reemplazo de Giancarlo Acero Arias del 4 de septiembre al 4 de octubre. El pasado 23 de junio del 2026, como se recuerda, el Consejo Regional, a través del acuerdo 101, aprobó la licencia sin goce de haber de Luis Ramón Torres Robledo con motivo de su postulación en una lista de regidores, no para alcaldía, para la Municipalidad Provincial de Tacna. Noé Paniaga Caguana asumirá el cargo de consejero en calidad de excesitario y candidato no proclamado en la organización política Frente Esperanza por Tacna. De obtener Fuerza Tacna la mayoría de votos, el cargo de alcalde lo ocuparía el candidato a primer regidor, Luis Torres. Ahí está la mañosería, pues. Bueno, un acto obvio de cobardía. Debió de renunciar, como tenía que hacerlo, 6 meses. Renunciar. No lo hizo, porque él quiere seguir de la troncha y de la leche de la vaca lechera que es Tacna. 10 de julio, el jurado electoral declaró improcedente la inscripción de Jacqueline Soto Acero. Bien, señores, fin de semana informativo, resumen semanal. También tenemos que dar a conocer que en esta semana falleció en Tacna la artista criolla Rosario Helfer, a los 77 años, falleció en el hospital Hipólito Unanue tras brillar por 5 décadas con su arte. Restos fueron ya conducidos luego de haber sido velado en el Centro de Convenciones de Jorge Basadre. Bueno, se apagó la voz de la cantante de música criolla Rosario Ángela Helfer Balcarce, más conocida como Charito Mistral,
quien cantó muchos años a

0: a los tacneños, siendo ella de Ilo, Moquegua, llevando su arte a otras regiones del Perú. La cantante se encontraba internada en el Hospital Hipólito Unanue debido a una penosa enfermedad y dejó de existir esta semana. Que descanse en paz, Charito. Y ahora Los Ángeles están contentos porque Charito Mistral les va a cantar Valsecitos en el Cielo. Fin de semana informativo, resumen semanal y la noticia de actualidad. Candarave espera obra de saneamiento. ¿Será verdad tanta belleza? Provincia se alista a celebrar su 38 aniversario de creación. El alcalde provincial de Candarave reapareció, don Rafael Vega Paniagua, y dio a conocer que por gestiones con el GORE se espera superar los 250 millones, déjeme reír, ¿eh? Se espera superar, dice, los 250 millones de soles de inversión en Candarave. Sin embargo, aún mantiene pendientes proyectos de agua y alcantarillado para la capital por 30 millones de soles. Si no puede cumplir dándole agua, desagüe a Candarave, ¿qué va a invertir, pues, por más que sea por Oxy, 250 millones? Por eso yo me río. Y además, el Gore Tacna está quebrado y nadie le cree la palabra tampoco del Gordo Torres. Esa es otra. Entonces yo dudo que esto sea así. Ahora, yo sí les envío un gran saludo por celebrar su aniversario de creación número 38. De otro lado, también se ha anunciado, dice, obras para el centro poblado de Huaytire, en el distrito de Curibaya. Y espera que sea anunciado, porque, oye, señor alcalde Rafael Vega, ¿quién va a anunciar esto? ¿Usted o el gobernador? A los dos yo no les quiero, me va a disculpar usted. Al gobernador menos, no lo conozco tanto a usted. Al gobernador sí le conozco. Pero si él hace ese anuncio, ya los candarabeños lo saben. No le van a creer tampoco. O algún intonso que le crea, tal vez, de toda esa viña del señor. Mil felicidades al heroico pueblo de Candarave, sufriendo más de 60 años de desertificación. Están ahí con coraje, con pundonor, haciéndole frente a la vida, sin agua, sin obras de magnitud. Así lo están acelerando. Pero ¿quiénes son los culpables? Los alcaldes provinciales, también los alcaldes distritales, también las juntas de regantes, todos son culpables por esperanzarse en que alguien les vaya a hacer eso. Oiga, ¿y la represa de Callazas? ¿Cuándo, señor alcalde? ¿Y el cumplimiento de los acuerdos de la mesa? ¿Ya se olvidó usted? ¿La mesa donde también participó la SPCC? Por eso yo le digo, en fin, me dicen que también participaría como candidato, ¿será verdad? Bueno, en fin, yo la verdad de la mermelada es que si los anuncios lo va a hacer solamente por hacer proselitismo político, porque el gordo está en campaña, bueno, allá él, yo no le creo nada. Pruebas al canto, ahí está, pregunta de los tarateños, ¿les cumplió acaso? No les cumplió. Ni agua, ni desagüe, ni nada. Un centenario, realmente iba a decir una palabra, pero sin pena ni gloria, nada más voy a decir, ¿eh? Porque yo sí respeto a los mártires de Tarata, a los héroes de Tarata, a los mártires que entregaron su vida por defender a esa sagrada tierra tarateña. Sin embargo, los sucesores de ellos, o sea, los tarateños actuales, diferentes alcaldes donde están, están los alcaldes distritales, provinciales, ninguno se supo poner a la altura pues de un primero Franco, ¿no? Ni siquiera eso, nunca han estado a la altura de un primero Franco. En fin, gloria y gloria a primero Franco. Fin de semana informativo, resumen semanal. Dice, con el cano minero que recibe el municipio provincial, que ronda, ¿saben cuánto es el cano minero para Candarave? 3 milloncitos y medio. Entonces, el alcalde Vega anunció que este mes espera inaugurar la moderna sede. Ah, quiere un buen palacio municipal por más de 10 millones de soles. ¿De dónde va a sacar esa plata? Mientras que entregó el canal Matriz Machapaya y se colocó las primeras piedras de las obras en una losa deportiva de Guaitire y un campo de gras sintético en Aricota. ¿Qué tal les obras, no? En fin, allá ellos. ¡Arriba Candarave, señores! ¡Arriba Candarave, caracho! En estos 38 años de creación que cerrarán en algunos días más. Fin de semana informativo, resumen semanal. Los transportistas están amenazando con paralizar por alza de combustible, pero ya el gobierno les ha dicho. El gobierno les ha dicho, les va a devolver 4 soles por galón, no sé qué más. Bueno, yo les cuento algo. En Arequipa, la Municipalidad Provincial de Arequipa se reunió con los transportistas y acordaron, porque estaban un sol 20 creo que era en Arequipa, reducir a un sol en Arequipa. Las distancias son largas, pues, de distrito a distrito. Acá no, pues son 4 kilómetros, ¿qué? Ni 3, ni 2, ni 1, 3 cuadras y es un sol. Bueno, en Arequipa el último acuerdo que han tenido con la MP, con la MPA de Arequipa, Municipalidad Provincial de Arequipa, es de rebajar de sol 20, sol 50 creo, a solamente un sol, ¿no? Así se hace, pues. Así se hace, Prat. El presidente de la Federación de Transporte Urbano e Interurbano de Tacna, Julián Flores, anunció que los días lunes 10 y martes 11 de agosto los integrantes del gremio acatarán un paro de 48 horas en protesta por el incremento de los precios de los combustibles, a la espera de que el gobierno central escuche su reclamo. Ya los he escuchado, pues. Ya la Municipalidad Provincial de Tarde debe enviar la relación de los transportistas para que se les devuelva el dinero. Además, se les va a pagar. No lo entienden. Yo les digo algo más, señores. Si no les conviene, dejen el rubro, porque puede haber otros ciudadanos que sí pueden cobrar hasta 80 céntimos. Que sí pueden cobrar hasta 80 o 90 céntimos. Que dejen las rutas. Y que la Municipalidad Provincial de Tacna se ponga los pantalones de una vez por todas y que declare libertad de rutas. Rutas libres para que se inscriban nuevos transportistas con unidades móviles nuevas, no carcanchas, sin vidrios, con los asientos rotos, que están los alambres hincando cuando uno se sienta. Señores, las cosas son claras aquí. Al pan pan y al vino vino. Los transportistas del servicio urbano público e interurbano ya saben que el gobierno les ha dicho, les voy a devolver lo que han gastado a razón de 4 o 5 soles por galón. Y pueden haber otras transacciones, por supuesto que pueden haber, pero que amenacen comparar. Señores, yo les digo a la Municipalidad Provincial de Tarna, si estos señores paran los días que están amenazando, lunes 10 y martes 11, abandono de rutas y se acabó, que se van a quejar a la punta del cerro si quieren. Abandono de rutas, señor gerente de la Municipalidad Provincial de Tarna, Jonathan Ríos. Póngase fiem los pantalones, amárreselos con totora, no importa. Si paran estos señores transportistas abusivos los dos días lunes 10 y martes 11, como ya han anunciado y han amenazado, entonces abandono de rutas. La sanción es adiós, pampa mía. Y ya fueron. Y convoquen a nuevos transportistas. Así declaro las cosas. Por lo menos dejen algo, pues. Ya se están yendo el 31 de diciembre de este año. Si quiere algo, para que el pueblo los siga recordando. Están haciendo buenas cosas, sí. Con los enemigos y todo, pero están haciéndolas. Entonces, eso sería también algo que el pueblo siempre recordaría a Pacarlo y a toda su gente. 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Señores, nosotros estamos con ustedes todos los días, de lunes a viernes, a las 6 de la tarde. Los sábados, como este sábado, estamos de 5 a 6 de la tarde. Luego a las 6 ya viene Cita con el Recuerdo. Y los domingos estamos juntos, como de costumbre, desde las 8 de la mañana hasta la 1 de la tarde, con la más linda música del recuerdo y cada media hora noticias de actualidad y comentarios urticantes. Ya lo saben, la programación de fin de semana con la decana. Y además hay un montón de actividades, ¿eh? Esta semana que está ya concluyendo. Por ejemplo, a nivel nacional, lo habíamos anunciado una y mil veces, la van a dejar libre, con salvoconducto, a la Betsy Chávez. Se va al mero México a bañarse en las playas de Acapulco, ¿no? Con bikini o sin bikini, no importa. Con 10, 20 mil dólares mensuales que les va a pagar la roja presidenta de México. Y además, vivienda y dinero para los estudios. ¡Qué rico!, ¿no? Y los juicios que deja pendientes en el Perú, bien, gracias. Dice que con eso van a reanudar las relaciones diplomáticas. ¿Qué nos interesa? Porque las relaciones comerciales nunca se cortaron. Nunca se cortaron, señores. A nosotros no nos pueden engañar, pues. Relaciones diplomáticas, ¿qué nos interesa con estos rojos presidentes de México? Porque las relaciones comerciales han seguido normal. Así que, ¿de dónde sale, pues, este sujeto Carlos Spa? Que ya lo había anunciado. La China también. Son culpables de que esto ocurra, sinceramente. Y así van a ver. Van a salir toditos por el mismo tubo. El PPK, que recibió muchísima plata. El Toledo, que recibió muchísima plata. Por lo menos 120 millones de soles, ¿ah? ¿Eh? Solamente por la interoceánica. Ahorita lo sueltan. Así, todito van a caer libres como el viento. Total impunidad, señores. Por cuestión humanitaria, porque perico los palotes, porque aquí, porque por calle, y listo. Se acabó. Las cárceles van a estar libres, van a ver. Esto con la China. Con la China. La Keiko Sofía. La que traicionó primero a su mamá. Después a su papá. Después a su hermano. ¿Cómo habría salido el Mark Vito? Dejémoslo ahí. Pero ya sabemos qué clase de gente son los que nos están gobernando. Por lo menos 13 ministros con yaya, 13 de sus ministros con yaya, señores, tal como los hemos demostrado en el transcurso de la semana que está terminando y la semana pasada también. 13 ministros de Keiko con yaya penal, judicial, algunos todavía tienen abiertos los procesos. Esos son los nuevos ministros de la señora Keiko Sofía Fujimori, la ex de Vito Benner, de Mar Vito. En fin, bien, estamos llegando ya prácticamente a la parte final del programa preparado para el día de hoy. Sin embargo, no está de más recordar que los golondrinos van a seguir siendo descubiertos, y quienes sean los autores tienen hasta 8 años de cárcel, señores. Ojalá que el Ministerio Público no sea, pues, tan con manos blandas, señores, tan con manos blandas, y luego todo quede en nada. En el tema de la Liliana Velasco, que va a ser gobernadora regional por 30 días, Liliana, ¿qué va a hacer usted? ¿Va a votar al directorio del PET? ¿Va a votar a los funcionarios de la Sofra, del Gore, los chupamedias del Gordo Torres, los chupes? ¿Va a votarlos a toditos? ¿O les va a pedir informes? Ahí está esa posita de patos tristes que esté en Sama, ¿no es cierto? Que esté en Sama. Oiga, yo apuesto por Yaraskaya. Esa es una verdadera respuesta que nos va a significar por lo menos cantidad de agua que necesitamos para el sur del Perú. Y algo más en el tema hídrico. cuidado con la llarada de los palos, nos están birlando el agua subterránea, gracias a los decretos que ha obtenido, las leyes, mejor dicho, que ha obtenido el Gordo Torres, el Mochasueldos de Montes Tello, Tello Montes, la Patricia Juárez y compañía. La intrusión marina está ya 10, 15 kilómetros. Señores, cuidemos nuestra despensa tagneña que es la llarada de los palos. Sin embargo, en campaña proselitista, el Gordo Torres está entregando títulos a los informales de la llarada. Entregando títulos por proselitismo político, porque él está ya en campaña electoral. Nada más, amigos. Muchísimas gracias por su sintonía. Que Dios nos libre y la Virgen también nos bendiga y nos libre de esta clase de ratas de alcantarilla que tenemos en Tacna y a nivel nacional. Será hasta el próximo programa. Ya vuelvo.
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7: Exactamente las 17 horas con 43 minutos.
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6: Exactamente las 17 horas con 50 minutos.
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0: espacio musical a través del cual recorremos el mundo de la música en Alas de la Canción. Dirección y conducción de su servidor, Marcial Rospigliosi, quien les dice:
1: qué profunda emoción recordar el ayer.
0: Buenas tardes y bienvenidos.

Hola, hola, hola, ¿qué tal amigos? ¿Cómo están? Sean bienvenidos a Cita con el Recuerdo, como todos los sábados, en que nos encontramos para escuchar juntos las más lindas canciones del ayer. En nuestra portada musical, la presencia del muchacho de otra, Leo Dan, con ese cover, Nunca me impedirás amarte. Leopoldo Dante Tevez, nombre verdadero de Leo Dan, nació en Santiago del Estero, Argentina, el 22 de marzo de 1942. Ha grabado 36 álbumes en Argentina, España y México. Ha compuesto más de 2.000 canciones. Su primer gran éxito en la discomanía internacional y aquí en Tacna fue Celia, en el año de 1963. Podemos indicarle además, se casó el año de 1966 con Miss Mar del Plata, Mariet. Y en 1980 grabó también en México grandes éxitos musicales. Sus canciones han sido traducidas al italiano, portugués, alemán, francés, inglés y japonés. Cita con el Recuerdo en Radio Tacna, La Decana. Bienvenidos a esta otra cita con los grandes del ayer a la hora del atardecer. Nuestros siguientes invitados, The Birds, Los Pájaros. Ellos cantan en esta oportunidad otro gran éxito en la discomanía internacional que corresponde a la década prodigiosa. Mr. Tambourine.

estaba la presencia del grupo The Birds con ese consagrado tema de los años 60, Mr. Tambourine, que fuera tan popular en la discomanía mundial. Se vendieron millones de copias en el mundo entero. Llegó también aquí a la heroica ciudad de Tacna para nuestro programa Pentagrama Juvenil que teníamos en ese tiempo aquí en la decana emisora de Radio Tacna. The Birds en el recuerdo, Mr. Tambourine. Rafael, el cordobés de la canción, sigue en vigencia obviamente y con los grandes recuerdos de los años 60. Filmó varias películas, el cordobés de la canción. Y por supuesto, muy querido en todo el cono sur de América, en países como Argentina, Chile, Ecuador, Perú, Uruguay, en fin. Todo el cono sur de América llegaron sus canciones desde la madre patria. Hoy vamos a recordar al cordobés de la canción, Rafael Martos, cantando Cuando llega mi amor.

recuerdo verdaderamente triunfador. Triunfó también con una de sus canciones en el Festival de Eurovisión, aunque no con el primer lugar, pero un lugar preferencial. Rafael, desde España con amor, su gran éxito, Cuando llega mi amor. Cita con el recuerdo. Al final de la tarde y en busca de la noche, también buscamos recuerdos. Y en esta parte del camino encontramos a un intérprete italiano que canta también sus éxitos en español y en inglés. Nicola Di Bari fue conocido aquí con Mi corazón es un gitano y otros grandes éxitos como el que vamos a escuchar a continuación. Desde Italia cantando en español, Nicola Di Bari, ¿me permite, señora?

estaba en el recuerdo Nicola Di Bari, desde Italia con amor, cantando en español, Me permite, señora. Cita con el recuerdo en Radio Tacna, la decana. Estamos con estas lindas canciones, estos recuerdos a la hora del atardecer. Canciones que permanecerán por siempre en nuestros corazones. Nos quedamos en Italia. Allí encontramos a Wilma Goich, otra de las intérpretes que participara constantemente en el Festival de la Canción de San Remo. Ella nos trae en esta oportunidad una canción que ganó el Festival de la Canción Mediterránea en España por su compatriota, el italiano Luigi Tenco, que se suicidó en el Festival de la Canción de San Remo del año 1967. Luigi, después de cerciorarse que no estaba en las finalistas su canción, entonces determinó suicidarse lamentablemente. Pero aquí está un tema que sí ganó en España, el Festival de la Canción Mediterránea. Su compatriota Wilma Goich, en esta oportunidad cantando en español, nos trae este lindo tema, He sabido que te amaba.

canción, linda canción con Wilma Goish, O Capito que te amo, he sabido que te amaba. Gran éxito del recuerdo, triunfadora, Festival de la Canción Mediterránea, España. Son las canciones en cita con el recuerdo, las más lindas canciones del ayer. Y en esta parte del camino encontramos un francés considerado como el padre de la canción francesa, este Charles, Messias Charles Aznavour. Y en esta oportunidad vamos a escuchar una de las tantas canciones que fuera gran éxito en la discomanía internacional con Charles Aznavour. Charles Aznavour, considerado, repito, el padre de la canción moderna. Sus temas fueron grabados en francés, en inglés, en español y otros idiomas. Charles Aznavour cantando desde el recuerdo, debes saber.

considerado como uno de los grandes exponentes de la canción internacional, Charles Aznavour cantando en español, debe saber. Recuerdos al atardecer, lindas canciones que permanecerán por siempre en nuestros corazones. Y en este bulevar del recuerdo ingresamos con The Tremolos, este grupo inglés que dio muchísimo que hablar también en la discomanía de Tacna durante la década prodigiosa. Y hoy vamos a recordar a The Tremolos. Se hizo popular con el tema De repente tú me amas. También trajo este otro éxito que vendió millones de copias en el mundo entero, Mi pequeña dama.

estaba en el recuerdo de Tremeloes con Mi Pequeña Dama. Vendió millones de copias en el mundo entero. Vamos a una brevísima pausa de carácter comercial y luego volvemos con Cita con el Recuerdo aquí en Radio Tacna La Decana.

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2: Exactamente las 18 horas con 24 minutos.
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2: 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En su receptor Cita con el Recuerdo. Este es Radio Tacna y yo soy Marcial Rospigliosi. Los acompaño todos los sábados a partir de las 6 de la tarde por la Decana Radio Tacna. Continuamos con este desfile de astros y estrellas de la canción internacional por el túnel del recuerdo. Allí encontramos a una simpática argentina, Silvana Di Lorenzo, de origen italiano. Canta en italiano, canta en español. Aquí llegó en los años 90, donde conocimos a Silvana, cuando actuó con Leo Dan en el Coliseo Cerrado Perú. Silvana Di Lorenzo en el escenario del aire nos dice: ya no soy una niña.

0: el recuerdo. Ahí estaba esta bellísima intérprete Silvana Di Lorenzo cuando nos decía muy resueltamente: ya no soy una niña. Cita con el recuerdo en Radio Tacna, la decana. Al final de la tarde y en busca de la noche, buscamos también recuerdos y reencontrarnos con un pasado tal vez mejor. Nuestro siguiente invitado llega en vivo y en directo desde los Jardines del Cielo, Jim Pitney. Jim Francisco Alan Pitney nació en Connecticut el 17 de febrero de 1940 y falleció el 5 de abril del 2006 en Reino Unido. Fue cantante, compositor, músico e ingeniero de sonido estadounidense. Tuvo su época de gran auge artístico durante la década de los años 60, vendiendo millones de discos al participar de eventos musicales como San Remo y Eurovisión, entre otros, cantando en inglés, italiano y español. Jim Pitney falleció el 5 de abril del 2006 a los 66 años de edad. Su manager lo encontró muerto en el Hotel Hilton en Cardiff, Gales, Reino Unido, por donde realizaba un tour artístico. Su fallecimiento se debió a un paro cardíaco. Dejó esposa y tres hijos. Y hoy lo vamos a recordar a Jim Pitney en vivo y en directo desde los Jardines Celestiales, con este tema que vendió millones de copias en el mundo entero. Cara mía.
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bailaba y cantaba la juventud durante la década prodigiosa, los años 60, con Jet Pidney, acompañado de orquesta y coros, y este tema que vendió millones de copias también en el mundo entero, Cara Mía. Leonardo Fabio, ¿cómo no recordar a Leonardo Fabio? Y hoy, cantando Los Ángeles en el Cielo, recordamos a Leonardo Fabio durante la década de los años 60. Al promediar esta década maravillosa, nos trajo Fuiste Mía un Verano, que fue su carta de presentación en la discomanía internacional, particularmente en la discomanía de Tacna, aquí en los programas de la decana Radio Tacna de ese tiempo, Pentagrama Juvenil, que estuvo a cargo nuestro. Hoy vamos a recordarlo precisamente con un tema que fue un gran impacto en Tacna, el Perú y el mundo. Leonardo Fabio en el recuerdo, y Ella ya me olvidó.

estaba en el recuerdo Leonardo Fabio con Ella ya me olvidó, otro de los grandes éxitos que logró colocar en el Hit Parade Internacional. Vuelve con nosotros Leopoldo Dante Tevez, recordado argentino, ha estado varias veces aquí en la heroica ciudad de Tacna. Leodán, en esta oportunidad, con uno de los primeros éxitos que logró colocar en la discomanía de Tacna y del Perú. ¿Cómo no recordar a Leo cantando este tema para Marisa?

estaba siempre con mucho cariño. Leo Dan y Marisa, uno de los primeros grandes éxitos que logró colocar en el Hit Parade Internacional. Sigamos disfrutando de estas lindas canciones a la hora del atardecer en Cita con el Recuerdo, los sábados a partir de las 6 de la tarde por la Decana Radio Tacna de Tacna, República del Perú. Volvemos a invitar a Rafael, el cordobés de la canción, con otro de los grandes éxitos que también fue muy popular aquí en la discomanía de Tacna y que la juventud cantó y bailó. Rafael desde España y hoy mejor que mañana.

gratísimo recuerdo del ayer con Rafael Martos, el cordobés de la canción, Rafael, con Hoy, Hoy Mejor Que Mañana. Esto es Cita con el Recuerdo en Radio Tacna, la decana. Y en esta parte del camino encontramos a los hermanos Arriagada. Este trío chileno que fue muy querido aquí en la ciudad heroica de Tacna. A su paso de Santiago de Chile hacia Lima siempre recalaban aquí en Radio Tacna. ¿Cómo no recordar a Omar y sus hermanos? Este trío de los hermanos Arriagada. En esta oportunidad nos recuerdan este tema también dedicado a una linda chica, Mónica.

para el recuerdo y para suspirar estas lindas canciones a la hora del atardecer y en busca de la noche en este túnel del recuerdo. Los hermanos Arriagada con su gran éxito que hemos escuchado, Mónica. Nuestro siguiente invitado es Paul Anka, el ídolo de la juventud de todas las edades. Paul Anka nació en Ottawa, Canadá, el 30 de julio de 1941. Compositor y cantante, actor canadiense de origen libanés. En 1957 viajó a Nueva York, donde grabó su canción Gran Éxito, Diana, siendo uno de los discos más vendidos durante la historia de la música popular. Vamos a recordar en esta oportunidad este gran éxito con Paul Anka. Cantó y bailó la juventud de los años 60, la época maravillosa. Esta noche, mi amor, esta noche.

Linda, preciosa canción del recuerdo con Polanca. ¿Cómo no recordar esos instantes maravillosos? Tonight, my love, tonight. Esta noche, mi amor, esta noche. Se vendieron millones de copias en el mundo entero. Luis Dimas finaliza nuestro programa del día de hoy con uno de sus primeros éxitos que logró colocar en el Hit Parade Internacional. Este intérprete chileno estuvo varias veces también aquí en la heroica ciudad de Tacna y en esta emisora Radio Tacna. Luis Dimas y Penas Juveniles.

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0: 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Muchas gracias por su sintonía, les dice su servidor, Marcial Rospigliosi. Será hasta la próxima semana. Buenas noches. 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
4: Exactamente las 18 horas con 57 minutos.
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